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1: 6-3.
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0: 6:13.
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0: 6:13.
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0: 6:15.
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0: 6:16.
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12: 627.

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2: 6:37.
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1: Muy buenas tardes, 22 para que sean las 7. Hoy falleció la señora Rosa Cepeda Sánchez. Lo participan con profundo dolor su apresurado esposo, hijas, nietos y demás familiares, quienes ruegan los acompañen a la misa de cuerpo presente mañana a la 1 de la tarde en el templo de San Ramón, y a continuación al sepelio. Las condolencias se reciben en la sala de Cristo de Funerales y Velatorio San Cristóbal. Descanse en paz la señora Rosa Cepeda Sánchez. Respetuosamente, Funerales y Velatorio San Cristóbal. 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
4: 639.

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1: 6:49.
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3: Hoy falleció el señor Gabriel Alejandro Martín Marcelín. 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Las condolencias se reciben en Avenida Toniná número 13 de la colonia Valle de Zacatlán. Descanse en paz el señor Gabriel Alejandro Martínez Marcelín. Respetuosamente, funerales y velatorios Reyes. 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
3: Hoy falleció la señora Rosa Cepeda Sánchez. Lo participan con profundo dolor su apesarado esposo, hijas, nietos y demás familiares, quienes ruegan los acompañe a la misa de cuerpo presente mañana a la 1:00 p.m. en el templo de San Ramón. A continuación, al sepelio. Las condolencias se reciben en la sala de Cristo de funerales y velatorio San Cristóbal. Descanse en paz la señora Rosa Cepeda Sánchez. 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
1: 6:53.
3: Continuamos con la música y les complacemos con Miriam Hernández.

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2: 6:58.
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2: Son las 7.
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2: 7-1.
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1: 7-3.
2: Bueno, estamos de regreso en esta noche y continuamos con más de nuestras complacencias. Nos vamos ahora con Banda del Valle.

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1: 7-9.
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1: 712.

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1: 7:18.
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9: Hoy falleció el señor Gabriel Alejandro Martínez Marcelín. Lo participan con profundo dolor su apesarada madre, esposa, hijo, hermanos, tíos y demás familiares. El sepelio será el día domingo a las 5. El día domingo 5 de julio a las 10 de la mañana. Las condolencias se reciben en Avenida Toniná número 13 de la colonia Valle de Zacatlán. Descanse en paz el señor Gabriel Alejandro Martínez Marcelín. 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
9: Hoy falleció la señora Rosa Cepeda Sánchez. Lo participan con profundo dolor su apesarado esposo, hijas, nietos y demás familiares, quienes ruegan los acompañen a la misa de cuerpo presente mañana a la 1:00 p.m. en el templo de San Ramón. A continuación al sepelio. Las condolencias se reciben en la sala de Cristo de Funerales y Velatorio San Cristóbal. Descanse en paz la señora Rosa Cepeda Sánchez. Respetuosamente, Funerales y Velatorio San Cristóbal. Oficina, calle Diego de Mazariegos, número 63, barrio de la Merced. Velatorio, diagonal Hermanos Paniagua, número 1, barrio de San Ramón. Mausoleo, calle Río Grijalva, número 9, en el barrio de Fátima. Teléfonos 967-678-4018 y 967-674-5710.
1: 7:23.
9: Continuamos con la música, nos vamos ahora con Ed Sheeran. 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
2: 7:30. 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
3: 7:31.

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2: 7:40.
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2: 7:42.

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2: 7:45.
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3: 748.

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2: Son las 8.
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2: Son las 8.
15: Hoy falleció el señor Gabriel Alejandro Martínez Marcelín. Lo participan con profundo dolor su apesarada madre, esposa, hijo, hermanos, tíos y demás familiares. El sepelio será el domingo 5 de julio a las 10 de la mañana. Las condolencias se reciben en Avenida Toniná número 13 de la colonia Valle de Zacatlán. Descanse en paz el señor Gabriel Alejandro Martínez Marcelín. Respetuosamente, Funerales y Velatorios Reyes. 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Continuamos con más de nuestra programación en esta noche.

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Hola, ¿qué tal? Muy buenas noches. Estamos ya con este espacio de póstumas correspondiente a la noche de este viernes, con motivo del primer aniversario del fallecimiento del profesor y licenciado Javier Valdivieso Sánchez. Invita a familiares y amigos al novenario de misas y rezos por el descanso de su alma del 29 de junio al 7 de julio. Las misas a las 8 de la mañana en el Templo de María Auxiliadora. Los rezos a las 5 de la tarde en el Templo del Señor de la Transfiguración del barrio del Cerrillo. La misa de Requiem será el 7 de julio a las 6 de la tarde en el Templo del Señor de la Transfiguración del barrio del Cerrillo. Por su asistencia, sinceros agradecimientos de su esposa, hijos, hijos políticos, nietos y demás familiares. Con motivo de los 40 días del fallecimiento del señor Guillermo de Jesús Molina Ramos, se invita a familiares y amigos al novenario de rezos por el descanso de su alma del 30 de junio al 8 de julio a las 6:30 de la tarde en calle Edmundo Domínguez Sánchez, número 30 de la colonia Santa Marta. La misa de Requiem será el 8 de julio a las 7:15 de la mañana en el Templo de San Francisco. Por su asistencia, sinceros agradecimientos de su apesarada esposa, hijos, hijos políticos, nietos, bisnietos, cuñados, sobrinos y demás familiares. Hijos, hijos políticos, nietos, sobrinos, hermanas y demás familiares agradecen a quienes los acompañaron con motivo del fallecimiento de la señora María Elvira Villegas Mendoza, mejor conocida como la tía Elvis. Al mismo tiempo invitan al novenario de misas y rezos por el descanso de su alma del 1 al 9 de julio. Las misas a las 7:30 de la mañana en el Templo de Guadalupe. Los rezos a las 5 de la tarde en la Capilla del Niño Fundador del Hospital de Caridad. El rezo del 9 de julio será a las 4 de la tarde. La misa de Requiem será el 9 de julio a las 5 de la tarde en la misma capilla. Por su asistencia, sinceros agradecimientos. Con motivo de los 40 días del fallecimiento de la señora Emilia Cordero Ruiz, mejor conocida como Doña Milita, se invita a familiares y amigos al novenario de misas por el descanso.

0: de su alma del 3 al 11 de julio a las 7 de la noche en el Templo de Santo Domingo. La misa del 5 de julio será a las 7:30 de la noche. La misa de Requiem será el 11 de julio a las 7 de la noche en el mismo templo. Por su asistencia, gracias anticipadas de las familias Molina Moreno y Pérez Ruiz. De esta manera estamos ya en la parte final de esta que es la última emisión de Póstumas en las labores de este 3 de julio de este 2026. Gracias, como siempre, por estar con nosotros, por estar conectados a través de nuestra frecuencia en FM o también vía internet. Así es que nos vamos con el resto de nuestra programación.
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2: 8:14.
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2: 816.

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2: ¡No corras! ¡Te vas a caer!
3: No toques eso, está sucio.
2: Deja, yo lo hago por ti.
3: Ponte suéter para que no te dé frío.
2: ¿Te suenan esas frases?
3: Tal vez las escuchaste de niño, o tal vez tú mismo las dices ahora como papá o mamá. Nacen del amor, sin duda. Pero la ciencia advierte que cuando el cuidado se convierte en control excesivo, los hijos no crecen más seguros, sino más frágiles.
4: Ahí ponlo donde estaba. Mañana venimos por él.
3: La crianza implica tres cosas fundamentales: proteger a los hijos para que no corran peligro,
2: formarlos para que desarrollen habilidades con seguridad y confianza,
3: y enseñarles a construir relaciones afectivas basadas en el buen trato. Cuando estos elementos funcionan bien, los padres se convierten en la principal figura de apego del niño. Pero cuando el miedo y la ansiedad dominan la relación, aparece la sobreprotección parental. A estos padres se les conoce como hiperpadres o padres helicóptero, porque sobrevuelan constantemente sobre las decisiones y actitudes de sus hijos. Evitan ponerles límites.
2: Les resuelven los problemas.
3: Incluso les hacen la tarea.
2: Responden de inmediato a cada demanda
3: y se sienten tremendamente culpables cuando no pueden evitarles cualquier momento desagradable. Todo por un miedo en el que ven al mundo como un lugar amenazante y quieren librar al niño de toda dificultad. ¿Y qué pasa con esos niños cuando crecen? Las consecuencias son serias y van más allá de lo que uno imagina. Falta de autonomía.
2: Baja autoestima.
3: Miedo constante ante lo desconocido.
2: Una gran necesidad de aprobación para sentirse valiosos.
3: Además, como siempre les resolvieron todo, cuando enfrentan un problema de verdad, tienden a huir o a paralizarse. La lista continúa. Altos niveles de estrés, falta de empatía e incluso conductas antisociales. Es una cadena que empieza en la infancia y puede arrastrarse hasta la vida adulta. El problema de un niño sobreprotegido es que nunca prueba cómo puede volverse independiente y autónomo. Pero hay buenas noticias. La sobreprotección se puede prevenir. Primero, observándote a ti mismo. ¿Tu nivel de estrés o ansiedad está guiando tus decisiones de crianza? Si es así, no dudes en pedir apoyo profesional. Segundo, presta atención a tu hijo. ¿Qué necesita realmente? ¿Protección o espacio para explorar? Identifica sus características, sus fortalezas y lo que de verdad requiere de ti. Tercero, escucha a otros padres. Comparte experiencias. A veces, la mejor guía viene de quien ya transitó ese camino. Y sobre todo, detente y respira antes de actuar. El día a día puede acelerarnos tanto que olvidamos que los hijos necesitan tropezar para aprender a levantarse. Cuidar no es lo mismo que controlar.
2: Amar no es lo mismo que impedir.
3: Los hijos no necesitan un helicóptero que sobrevuele cada paso que dan. Necesitan una base segura desde la cual lanzarse a conocer el mundo, con sus raspones incluidos. Porque un rodillazo raspado se cura con una gasita, pero la falta de autonomía puede doler toda la vida. Con información de la doctora Mariana Gutiérrez Lara, de la Facultad de Psicología de la UNAM. Les saluda Mónica Genis.
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2: 8:52.
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2: 8:54.

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1: 8:59.
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12: 9-1.

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1: 9-7.
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1: 9-8.
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1: 9-8.

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6: 9:18.
7: Bueno, continuamos en esta noche. Tenemos una temperatura aquí en el Valle de San Cristóbal en este momento, en este viernes, de 17 grados. Un saludo muy especial para doña Otilia, ya en la Colonia Revolución. Gracias por escucharnos, doña Otilia. Que la pase bien, que siga escuchándonos. Y gracias por esa preferencia. Aquí está la voz de Rocío Dúrcal.

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1: 9:30.
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1: 9:31.
6: Continuamos con la voz de Manuel.

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2: 9:40.
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2: 942.

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2: 9:50.
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0: Fue la voz de Camilo y Evaluna Montaner con Índigo. 5 y serán las 10 de la noche. Estamos ya en el cierre de nuestro espacio musical correspondiente a esta noche de viernes. Les deseamos un feliz descanso en compañía de su familia. Nos vamos a ir a un corte y regresamos para programar un tema más con Eros Ramazzotti.
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3: 957.

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2: 10-2.
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2: 10-3.
7: Hola, crononautas. 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Bienvenidos, crononautas. Mi nombre es Emma y seré su asistente virtual en este viaje en el tiempo. Estamos listos para iniciar el viaje en el tiempo. ¿Preparados, crononautas, para visitar los 2000?

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1: Muy buena noche, bienvenidas, bienvenidos viajeras y viajeros del tiempo, crononautas en sintonía de Suprema Radio 95.3 FM, WM95.3 Suprema Radio, nuestra señal digital www.supremaradio.com, nuestra aplicación para Android y iOS, también en Radio Garden, Radios México y muchas otras aplicaciones de radio online a nivel mundial. Mi nombre es Jordán Ruiz, Emma, buena noche.
2: Buena noche.
1: Decidí empezar, Emma, con algo de este 2026, los Mirlos que traen este nuevo disco y sobre todo estas canciones también con colaboraciones increíbles. Como esta que tuvimos con Wine, el disco de Los Mirlos, que se llama Prieta de mi vida, sale el 13 de marzo de este 2026. La canción que le da el nombre al disco es lo que escuchamos hace un momentito junto con el Wine. La autoría de Gino Pezia, de Martín Chan, de Jan Santiago, Jorge Luis Rodríguez, Alejandro León y Camilo Rodríguez. La producción de Jorge Luis Rodríguez Pérez junto con Gino Pezia y Martín Chan. Esto es Prieta de mi vida de Los Mirlos. Qué bonito suenan Los Mirlos con estas nuevas canciones también. Con esto empezamos el viaje en el tiempo a través de la música. En Experimento 95, temperatura en San Cristóbal de las Casas, de acuerdo al Servicio Meteorológico Nacional, actualmente 15 grados centígrados, una temperatura que será así hasta las 11 de la noche, después descenderá a 14 grados centígrados la temperatura en San Cristóbal de las Casas. Y para mañana, ¿qué tal el clima? Pues, de acuerdo al Servicio Meteorológico Nacional, hay que prepararnos nada más porque tendríamos cielos despejados, cielos despejados en la mañana, después cielos nublados a partir del mediodía, pero no hay presencia de lluvia. Así que para mañana, sábado 4 de julio, cielos despejados en San Cristóbal. Lo que sí tendríamos es más calor porque nos marca el Servicio Meteorológico Nacional que llegaríamos a una máxima de 23 grados centígrados para mañana. Va a haber calorcito en San Cristóbal de las Casas y la mínima de 13 grados centígrados también, para que tenga esa precaución en sus actividades, lo que vaya a realizar también. Para la capital chapaneca, tiene que viajar para allá. Actualmente nos marca el Servicio Meteorológico Nacional 25 grados centígrados. Mañana 22 en la mínima, 33 en la máxima. Cielos seminublados para la capital chapaneca, no hay probabilidad de lluvia. Al menos sábado y domingo no hay probabilidad de lluvia. Y entre semana hablaremos de otra cosa. Es lo que nos marca el Servicio Meteorológico Nacional. 15 grados centígrados actualmente en San Cristóbal de las Casas. Tenga usted mucha precaución en las actividades que vaya a realizar también mañana y que tengan también ya ahorita un feliz descanso. También nos permitan acompañarles en las actividades finales que tienen de este 3 de julio, viernes del 2026. Empezamos entonces con Los Mirlos, empezamos con algo de cumbia pop en esta noche en Experimento 95 y nos tocan los estrenos también de este fin de semana, que no hay tantos estrenos como antes, pero sí, el regional mexicano está llevando todos los estrenos ahí, hay muchísimos en este, en sus diferentes géneros del regional mexicano y también los estrenos internacionales que traemos para todos ustedes. Estamos con este viaje, nuestra década del 2020 al 2026 también. Y para que se comuniquen con nosotros, Emma.
2: Sí.
1: Ayúdanos con las vías de contacto en cabina y después nos vamos al corte.
2: Con gusto, Jordán. Puedes comunicarte con nosotros a cabina. Búscanos en Facebook como Experimento 95. Llámanos a la línea directa 967-678-0640, extensión 106. Escríbenos al WhatsApp en cabina 967-287-8897. Es hora de ir al corte comercial, Jordán. Tenemos problemas con el...

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2: 10:11.
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2: 10:12.
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7: 10:13 en este instante, 10:13, temperatura 15 grados centígrados. Emma, ¿qué tenemos?
8: Tenemos saludos de la línea telefónica, Jordán.
7: Gracias, saludos para Brenda hasta la Concordia. Saludos, Brenda, siempre en sintonía de Suprema Radio. Nos pide algo de Ricky Martin junto con Los Ángeles Azules. Con mucho gusto complaceremos. Seguimos con este estilo de cumbia pop también. En un momento complacemos. Bueno, una vez, Emma, ¿verdad?
8: Sí.
7: Así que vámonos con esta canción que sale el 26 de marzo de este 2026. Así que, Emma, ayúdanos con esto.
8: Dame el momento para analizarlo bien. Esto encontré sobre tu pregunta.
7: Muchas gracias. Justamente nos vamos con esta canción, como dijimos, de la autoría de Franco De Vita originalmente, la producción de Rodolfo Lugo, esto que es Ricky Martin junto con Los Ángeles Azules y Tini desde Argentina. La canción se llama Vuelve, dándole vida a ese gran clásico de Ricky Martin de la década de los noventas. Emma, vámonos con nuestro siguiente destino y regresamos. Experimento 95, 10:14, temperatura 15 grados centígrados.
8: Con gusto, Jordán. Preparando nuestro siguiente destino, año 2026. 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

0: Regresamos a este viaje en el tiempo a través de la música por Suprema Radio. La temperatura en San Cristóbal de las Casas, 15 grados centígrados. Vámonos con nuestro siguiente destino. Este mismo año, seguimos a nuestro año 2026. En esta noche, los vamos a dejar con una canción. Cambiamos un poquito el estilo entonces, y los vamos a dejar con esto de Gracie junto con Cultura Profética. En su momento presentaron esto este año en 20 de marzo. El nombre de la canción es Mantis, una canción también que es de la autoría de Daniel Olopresti, el Yu González, Gracie y Elina Rendón Ceballos, Wilberto Rodríguez, Víctor Alfonso, Gabriel Ignacio, Juan Carlos Sunzona, Wilfredo Vargas también y Federico Sánchez Ararat. La producción de Gabo junto con Arat. Esto se llama Mantis. Gracie junto con Cultura Profética. Temperatura 15 grados, 10, 19. Emma, las coordenadas de regreso a este año.
1: 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Preparando nuestro siguiente destino. Año 2026. Iniciamos el viaje en el tiempo.

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2: 10:23.
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5: 1025.
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0: 10:25, temperatura 15 grados centígrados. Vámonos con nuestro siguiente destino, Emma.
1: ¿Sí?
0: Justamente en este año los dejaremos con Anima y Lisa, también Lisa de Blackpink. Esta canción que se llama Bad Angel, esto que presentaron también en este 2026. Canción que sale más o menos el 8 de abril de este año. Sorprendiendo el señor Anima con esta canción, haciendo esa muy buena producción y sobre todo con las colaboraciones que traía. Y justamente esta junto con Lisa fue la más exitosa de lo que presentó en ese abril de este año. Canción también que es de la autoría de Lisa, de Burns, de Roget Chayahet, de Mateo Mileri, de Naya Charles, Johannes Clark y Michael Tucker. La producción de Anima junto con Blood Pop y Burns. Esto se llama Bad Angel de Anima junto con Lisa. La temperatura en San Cristóbal de las Casas, 15 grados centígrados, 10:27. Emma prepara las coordenadas de regreso a este año.
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3: 10:30.
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3: 10:31.
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7: Regresamos al viaje en el tiempo a través de la música por Suprema Radio. 10:32 en este instante, la temperatura es de 15 grados centígrados.
1: Tenemos mensajes de los crononautas.
7: Gracias, Emma. Nos escriben el siguiente mensaje. Hola, buenas noches, me pasas la canción de Geoter, el tema es Take Me Away. Gracias, abrazos para ti, cuídate mucho también, cuídate mucho, Sony, gracias por la sintonía también. Con mucho gusto complaceremos en un momento más, danos chance en este bloquecito y buscamos lo que nos solicitas, ¿verdad, Emma?
1: Sí.
7: Y así que nos vamos con algo de este 2026, también una canción que sigue teniendo bastante éxito, la siguen promocionando un poquito menos de lo que fue el inicio. Nos vamos con este bloquecito de K-pop para todos ustedes. Le Serafim, con esta canción compuesta por Tom Bridge, Justin Tranter, Eren Kanata, Score 13, Megaton de 13 también, Hitman Bank, J-Back, Celine Poleñi, Orion Soner, Blessed Sharif, Antonio Romero Monge, Rafael Ruiz Perdigones y Delian junto con Ale Alberti, porque están estos señores, porque utilizan un sampleo de La Macarena, las chicas de Le Serafim, así que junto con todo su equipo, la producción también de... la producción también del equipo de Le Serafim. Nos vamos a ir con esta canción que se llama Búmpala y regresamos a Experimento 95, temperatura en San Cristóbal de las Casas, 15 grados centígrados, Emma. Vámonos de regreso con esto de Le Serafim, pero nos vamos justamente con esta canción que sale más o menos en qué mes tenemos justamente esto, Emma. Gracias.
1: Sí.
7: Justamente nos vamos con esta canción que forma parte ya del disco Pure Flow Part 1. Esto sale ya con el disco del 22 de mayo de este 2026. Emma, vámonos con nuestro siguiente destino y regresamos a Experimento 95.
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1: Regresamos a este viaje en el tiempo a través de la música por Suprema Radio. Temperatura en San Cristóbal de las Casas, 15 grados centígrados.
0: Tenemos mensajes de los crononautas.
1: Gracias, Emma. Y nos vamos con el siguiente mensaje también. Nos escriben: hola, Jordán, buenas noches. ¿Me puedes pasar una canción con Víctor García? ¿Quién? Gracias. Atentamente, Ana. Buenas noches. Bendiciones. Bendiciones también, igualmente. Saludos allá en casita, Ana. Esperando que se encuentren en lo mejor en el final de este viernes. Por fin es viernes. Bueno, estamos terminando el viernes 3 de julio de 2026. 10:37. Y con gusto complaceremos en un momento más. Cerramos este espacio de K-pop. Menos que ustedes también nos soliciten otros viajes en el tiempo a través de la música. Y nos vamos con esto que presentaba Aespa el 28 de mayo de este 2026. 26, junto con la colaboración de Becky G dentro del disco Lemonade, de Second Album. Esta canción también que fue, pues, digamos, muy bien recibida por todos los fans del K-pop, especialmente por el fandom de Aespa, y con la colaboración de Becky G también, abriendo el mercado para América. Una canción de la autoría de Sarah Shell, Kristen Alisa Spencer, Louis Yankel, Jordan Shaw, Upshaw, Cyrus Villanueva, Elisun, la producción de Shift Key. Esto se llama Lemonade. Nos dejamos con algo más de K-pop y regresamos ya con los viajes en el tiempo que nos están solicitando. Temperatura 15 grados centígrados. Emma, de regreso a nuestro baño en Experimento 95, 10:38.
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2: 10:41.
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2: 10:42.
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5: 10:42, temperatura 15 grados centígrados. Emma.
0: Sí.
5: Ahora sí, vámonos con los siguientes destinos. Nos pidieron algo de Geoter. La canción es Take Me Away.
0: Dame un momento para analizarlo bien. Aquí tienes lo que encontré.
5: Que creo que la pronunciación es Goter, así que los dejamos con esta canción que viene como sencillo el 13 de febrero del 2020. Una canción de la autoría de Goter también, que se llama Take Me Away o Llame Lejos, la traducción en español. Nos dejamos con esto que sale justamente en el año 2020. Así que Emma prepara las coordenadas con este DJ y productor también. Y regresamos a Experimento 95. Temperatura 15 grados centígrados, 10:44.
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0: 10:47, temperatura 15 grados centígrados, Emma, que tenemos.
1: Tenemos mensajes de los crononautas.
0: Gracias, nos escriben. Buenas noches, Jordán, ¿me podrías pasar la canción de... Híjole, esa sí no creo. Esa sí te voy a quedar mal, mi estimado 007. Esa sí te quedo mal. De esas no las programamos. Si gustas, podemos hacer la catafixia con muchísimo gusto, pero sí, esa no. Nos vamos entonces con lo que tenemos pendiente, Emma.
1: Sí.
0: Nos pidieron la canción ¿Quién? De Víctor García.
1: Buscando la información. Esto encontré sobre tu pregunta.
0: Muchas gracias, Emma. Y nos damos justamente con esto que sale en este 2026. Sencillo de Víctor García. De una de las canciones también que han sido un gran éxito de la música en habla hispana. El disco creo que es Recuerdos de un Ayer. Esto sale el 19 de marzo de 2026. Una canción también que acá revisamos rápidamente la autoría de esta canción de Jaime Alejandro Enciso Gómez. La producción para esta ocasión de Jesús Eduardo Hernández Vega. Esta nueva versión de Víctor García de un clásico que se llama ¿Quién? Temperatura en San Cristóbal de las Casas, 15 grados centígrados. Emma, prepara las coordenadas a nuestro siguiente destino en Experimento 95. Ya regresamos.
1: Con gusto, Jordán. 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
2: 10:51.
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2: 10:52.
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7: La temperatura 15 grados centígrados, 10:53 en este instante. Vámonos con... ¿qué tenemos, Emma?
0: Tenemos mensajes de los crononautas.
7: Muchas gracias, nos escriben. Buenas noches, qué rico clima, un abrazo y saludos desde Cintalapa. Saludos, Pati Fabiel. También muchísimas gracias por la sintonía en esta noche. Saludos para la familia Matus Fabiel. Esperando que se encuentren de lo mejor hasta Cintalapa. Gracias y qué bueno que nos permiten acompañarles en el final de sus actividades de este viernes, viernes 3 de julio de 2026. Seguimos esperando también que nos den la catafixia en esta noche, mi estimado 007, con gusto vamos a hacer la catafixia de lo que nos habían solicitado. Vámonos entonces con los estrenos en esta noche y el primero de ellos corre a cargo de Kinky, esta canción que se llama Si no te vuelvo a ver, lo nuevo de Kinky para este fin de semana. Ya tiene tiempo que no teníamos música de Kinky. La autoría de Gil Cerezo, Carlos Chaires, César Pliego, Ulises Lozano y Omar Góngora, la agrupación completa, la producción de Kinky, los dejamos con esto que se llama Si no te vuelvo a ver. Temperatura 15 grados centígrados, 10:54. Emma prepara las coordenadas, bueno, más bien los estrenos en esta noche en Experimento 95.
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1: 10:58, temperatura 15 grados centígrados. Vámonos con nuestro siguiente estreno en esta noche. Cambiamos un poquito el estilo y nos vamos con esta agrupación que se llama Señor Bikini. Bueno, ya creo que es un solista. Señor Bikini, que presenta esta canción que se llama La Cumbia Enmascarada. Manuel Alejandro Camacho Tapia es el compositor, la producción también del señor Manuel Alejandro Camacho Tapia. Esto es La Cumbia Enmascarada, un estilo también que presenta el señor Bikini, a veces con surf, a veces cumbia, a veces mezcla de los dos, y esa es ese es el resultado que tenemos en esta noche. Vámonos con este viaje en el tiempo a través de la música. Siguiente estreno en Experimento 95.
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2: 11:01.
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2: 11:03.
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13: 11:03, temperatura 15 grados centígrados. Todavía 15 grados, no, 14 grados centígrados en este instante. Continuamos con este viaje en el tiempo a través de la música y sobre todo con los estrenos para este fin de semana. Nos vamos con el siguiente estreno. Esto es a cargo de Cultura Profética junto con Dread Maray. Nos vamos con algo de reggae. Esta canción que se llama Malherido, de la autoría de Omar Silva, Wilberto Rodríguez, Matías Zapata y de Mariano Javier Castro. La producción de ellos también, junto con Eliu González y junto con Juan Carlos Zulzona y Bebo Dumont. Esto se llama Malherido. Temperatura 14 grados centígrados. Regresamos con un estreno bastante curioso también. Nos dejamos con Cultura Profética y Dread Maray. 11:04.
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2: 11:10.
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2: 11:11.
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0: es de 15, no, 14 grados centígrados, 14 grados centígrados. Vámonos con nuestro siguiente estreno en esta noche. Les habíamos dicho que es un estreno bastante curioso, porque después de ser ese jugador de fútbol más conocido en su momento, de forjar sobre todo un estilo de música, un estilo de fútbol que fue el juego bonito, el juego bonito también, que fue, digamos, esa punta de lanza para este estilo de fútbol, también teniendo toda una generación queriendo hacer trucos y demás. Estamos hablando, obviamente, del mago, el señor Ronaldinho Gaúcho, que nos presenta su música, sí, porque también Ronaldinho, lo que tiene Ronaldinho es que le gusta la fiesta. Y por si ustedes no lo sabían, también le gusta hacer música. Hay, de hecho, un documental de él en Netflix, 3 episodios donde conocemos la historia de Ronaldinho, también sus bajas y sus altas dentro de su carrera. Y sobre todo esa pasión que tiene después de lo que es el fútbol. Y sí, es la fiesta y sí, es la música. Y justamente para este fin de semana presenta esta canción que se llama Vamos a Celebrar, que está en portugués, obviamente, el título. Es Ronaldinho Gaúcho junto con Pitbull, que presentan esta canción, de la autoría de Robin Luis García, José Ángel Sastre Pérez, la producción de Robin Luis García junto con Music Junkies y Dan Soberanis, DJ Juan Cuba también. Esto se llama Vamos a Celebrar, de Ronaldinho junto con Pitbull. El siguiente estreno en Experimento 95. A ver qué les parece la música de Ronaldinho ahora. Temperatura 15, 14 grados. Temperatura 14 grados. 11, 14. Continuamos con más estrenos en Experimento 95.
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1: 11:18, ¿qué les pareció la música de Ronaldinho Gaúcho, junto con Pitbull, que presentan esto que se llama Vamos a Celebrar? Lo nuevo de Ronaldinho, y va a estar con la música ahora Ronaldinho bastante fuerte. Nos vamos también con, ¿qué tenemos, Emma?
2: Tenemos saludos de la línea telefónica, Jordán.
1: Muchas gracias también, esperando que también allá en casita estén de lo mejor y que nos permitan acompañarles en esta noche con esto que es Experimento 95. Nos vamos entonces con el saludo que tenemos por aquí pendiente, muchísimas gracias. El saludo hasta Mexicali para Fabi y para Alexa también. Gracias por la sintonía. Saludos, Fabi. Abrazo enorme a la distancia, esperando que estés de lo mejor. Milagro que nos hablas, Fabi. Milagro. Saludos para ti. Saludos también para tu papá, tus hermanos y para Alexa también. Gracias por la sintonía en esta noche. 11:18. Nos vamos con el siguiente estreno. Madonna presenta nuevo sencillo que se llama Dancetería. Esto que forma parte de su disco Confessions 2 o Confesiones 2. De la autoría de Madonna, junto con Andrew Watt, Henry Walter, Stuart Price y Lou Reed. La producción de Madonna, Andrew Watt y Stuart Price. Circuit también está dentro de esta producción. Dancetería es el nombre de esta canción. Lo nuevo de Madonna en Experimento 95, 11:19, temperatura 14 grados centígrados. Ya regresamos.
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2: 11:23.
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2: 11:24.
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1: Regresamos al viaje en el tiempo a través de la música por Suprema Radio. La temperatura en nuestra ciudad es de 14 grados centígrados. Emma, ¿qué tenemos?
2: Tenemos mensajes de los crononautas.
1: Gracias, nos escriben el siguiente mensaje. Buenas noches, Jordán. ¿Nos podrías programar la canción de Lifetimes de Katy Perry? Que tengas una excelente noche y un maravilloso fin de semana. Saludos, saludos también. Muchísimas gracias. Hasta el barrio de Las Delicias. Gracias a todos ustedes ahí en casita. Y con mucho gusto complaceremos con esto que nos están solicitando. Lifetimes de Katy Perry. En un momento más. Así que, Emma, vámonos con esta canción.
2: Dame el momento para analizarlo bien.
1: Ok.
2: Esto encontré sobre tu pregunta.
1: Gracias, Emma. Nos vamos con el disco 143. Así se llama el disco de Katy Perry. Esto sale el 8 de agosto de 2024. Qué rápido pasó el tiempo para este disco de Katy Perry. Una canción también que es de la autoría de Katy Perry, junto con Lucas Godwell, Dr. Luke, con Lunch Money, Rocco Valdez, Ryan Ogren, Sarah Hudson, Toron Thomas y Bob Oliver. La producción de Dr. Luke, Bob Oliver y Ryan Ogren, este estilo de dance también con un toque de EDM, y una canción que fue inspirada por el amor de Katy Perry hacia su hija Daisy Dove Bloom, a quien dedicó el tema también. Número 1 en Hungría, esta canción fue en el 2024 un exitazo, y el número 40 en la República Checa, número 42 en Venezuela, 45 en Panamá. Una canción que se esperaba, o el disco también se esperaba que le fuera dando ese éxito a Katy Perry, y se quedó un poquito corto en esta ocasión. Así que los dejamos con el siguiente viaje del tiempo a través de la música, en Experimento 95, esto que nos piden de Katy Perry, la canción Lifetimes, y regresamos a Experimento 95. Temperatura en San Cristóbal de las Casas, 14 grados centígrados. Emma, prepara las coordenadas a nuestro siguiente destino por Suprema Radio.
2: Con gusto, Jordán. Preparando nuestro siguiente destino, año 2024. Iniciamos el viaje en el tiempo con Experimento 95.

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2: 11:31.
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2: 11:32.
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1: 11:33, temperatura 14 grados centígrados. Estamos en nuestra última media hora de programa. También nos quedan dos estrenos más. Vámonos con el siguiente estreno. Snow Patrol junto con Kylie Minogue nos presentan este sencillo que se llama These Alarms. Esta canción de la autoría de Gary Lightbody, de Johnny McDade, Nathan Connolly, Fraser T. Smith y Roy Kerr. La producción de Gary Lightbody junto con Fraser T. Smith, Roy Kerr y Doug Blackwell. Nos dejamos con esto que se llama These Alarms. Snow Patrol junto con Kylie Minogue. No me esperaba esta colaboración, pero nos vamos con este que es nuestro siguiente estreno en Experimento 95. 11:34, temperatura en San Cristóbal de las Casas, 14 grados centígrados. Ya regresamos.
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1: 11:38, la temperatura 14 grados centígrados. Vámonos con nuestro último estreno en esta noche. Alan Walker, sí, esta semana también sacó un nuevo sencillo Alan Walker junto con Dream Denver, esto que se llama The Sting With Me. Una canción también que utiliza sonidos de la Fórmula 1. La autoría y composición de Alan Walker junto con Gunnar Grave y Mats Lee Scar. Y también Simen Schulberg. Bueno, es que nuestro noruego no está tan bueno en estos tiempos. Así que los dejamos con esto, que es lo nuevo de Alan Walker, de Sting With Me. Y regresamos a Experimento 95. Temperatura en San Cristóbal de las Casas, 14 grados centígrados, 11:39. Ya regresamos.
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3: 11:41.
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3: 11:41.
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0: 55.
1: Continuamos con este viaje en el tiempo a través de la música por Suprema Radio. La temperatura en San Cristóbal de las Casas es de 14 grados centígrados. Nos vamos con el siguiente destino, seguimos con algo de este 2026. Y nos vamos ahora con esta canción de Playa Limbo junto con Taiga Brava. Esto se llama Última Vez, esto lo presentaban el 23 de abril de este 2026. Canción que es de la autoría de Ángel Bailo, Ya Reyes, Servando Yáñez, Jorge Corrales, Pablo Stipicich, la producción de Pablo Stipicich también. Esto se llama Última Vez, de Playa Limbo, junto con Taiga Brava. Temperatura en San Cristóbal de las Casas, 14 grados centígrados. Vámonos con nuestro siguiente destino, Emma, y ya regresamos.
0: Con gusto, Jordán. Preparando nuestro siguiente destino, año 2026. Iniciamos el viaje en el tiempo con Experimento 95.

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1: 11:46, temperatura 14 grados centígrados. Nos vamos ahora con esto que presentaba Ricardo Montaner junto con Celia Arrabal, DJ Argentina. Esta canción que se llama Déjame Llorar, un remix iluminado y eterno también. Canción que hemos conocido dentro de la historia de Ricardo Montaner, la autoría original de Piero Cassano y Ricardo Montaner, y nuestro Cassano producción de Cele Arrabal. Nos dejamos con esto que es Déjame Llorar, iluminada y eterna. Temperatura en San Cristóbal de las Casas, 14 grados centígrados, 11:47. Vámonos con otro destino este 2026.
0: Con gusto, Jordán, preparando nuestro siguiente destino, año 2026. Iniciamos el viaje en el tiempo.

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2: 11:50.
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3: 11:52.
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0: Llegamos a nuestro último bloque en Experimento 95. Nos vamos a despedir con algo de Sin Bandera, de los sencillos que promocionaron también para el disco Escena. Se llama Amigo esta canción, de la autoría de Noel Shiris, de Leonel García, y la producción de Auro Vaqueiro. Los dejamos con esto que es Amigo y regresamos para decir adiós en Experimento 95. 11:53, temperatura 14 grados centígrados. Vámonos, Emma, con otro destino este 2026.
1: Con gusto, Jordán. Preparando nuestro siguiente destino, año 2026. Iniciamos el viaje en el tiempo con Experimento 95.

0: Llegamos al final de Experimento 95-1157. Nos vamos a despedir con Lola Índigo y Luis Fonsi, Emma.
1: Dame el momento para analizarlo bien.
0: La canción es Corazones Rotos.
1: Esto encontré sobre tu pregunta.
0: Gracias, Emma. Nos vamos con esta canción que salió el 5 de enero de 2023. Canción que es de la autoría de Luis Fonsi, Andy Clay y Miriam Doblas Muñoz, junto con Estefano Garduño, Valentina Rico, Omar Luis Sabino y Eduardo Borges. La producción de Andy Clay, Tumbao y de Joel Iglesias, Luis Salazar también. Esta canción se llama Corazones Rotos, así que gracias a todos ustedes por este viernes que viajamos a nuestra década, la década actual del 2020. Que tengan excelente noche, muy buen descanso, que tengan un increíble fin de semana. Regresamos con ustedes el domingo, al mediodía, en Domingueando, y el lunes a las 10 de la noche con el viaje en el tiempo a través de la música en Experimento 95 en la década de los 80s. Mi nombre es Jordán Ruiz. Emma, excelente noche.
1: Excelente noche, crononautas. Excelente noche, Jordán.
0: Y a ustedes ahí en casita también, que tengan un increíble fin de semana. Nos vamos con esto que es del 2023, Emma, y nos escuchamos hasta la próxima.
1: Con gusto, Jordán, preparando nuestro siguiente destino, año 2023. Iniciamos el viaje en el tiempo con Experimento 95.

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1: Viaje en el tiempo terminado. Finalizando enlace neuronal con Suprema Radio. ¿Estás de regreso en tu época, crononauta? Esperamos hayas disfrutado tu visita a diferentes décadas. Hasta el siguiente viaje.

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2: Una, dos.

0: 1:34.
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0: 1:35.

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2: 2:31.

0: 3-2.
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0: 3-2.

0: 3331.
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0: 333.

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0: 431.
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0: 432.

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2: Son las 5.

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4: 513.

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1: 5:21.
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1: 5:21.

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2: 5:30.
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1: 5:40.
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1: 5:40.

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1: 5:54.
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2: 6-1.
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2: 6-3.
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0: ¿Sabías que Charles Darwin, el científico que cambió para siempre nuestra forma de entender la vida en la Tierra, probablemente era intolerante a la lactosa?
1: Que se casó con su prima,
0: tuvo 10 hijos y pasaba sus días encerrado en casa, enfermo, escribiendo cartas. Hoy no vamos a hablar de Darwin de los libros de texto. Hoy vamos a conocer a Charles, al ser humano detrás de la teoría. Charles Darwin nació en 1809 en Inglaterra y vivió durante la época victoriana,
1: un tiempo de esplendor científico,
0: pero también profundamente religioso y conservador. Darwin era parte de ese mundo. No fue ningún rebelde social. Venía de familia acomodada, con recursos suficientes para dedicarse a investigar sin preocupaciones económicas. Uno de los grandes retos hoy es ver a ese Darwin más humano, entender su contexto, porque la gente del siglo XIX tenía otras ideas, otras lógicas. Y aquí viene un dato que rompe mitos. Cuando Darwin se subió al barco Beagle, no tenía idea de qué era la evolución.
1: Y cuando se bajó tampoco.
0: Fue hasta 2 años después, entre septiembre y octubre de 1837, que su pensamiento dio el gran salto. Las especies sí cambian, pero guardó esa idea durante 20 años, hasta que en 1858 recibió una carta de un joven llamado Alfred Russel Wallace, quien desde Indonesia le contaba que había llegado a las mismas conclusiones. Esa carta lo sacudió y lo obligó a publicar por fin El origen de las especies en 1859. Después del viaje, Darwin se casó con su prima Emma Wedgwood y tuvo 10 hijos. Estaba enfermo crónicamente y casi no salía de casa, pero escribió cartas. ¡Miles de cartas!
1: Se conservan más de 15.000.
0: Dirigidas a amigos, familiares, médicos y científicos de todo el mundo. En ellas, habla de sus problemas económicos, de sus días buenos y malos, del dolor por la muerte de su hija Annie, que falleció a los 10 años y que, según se cuenta, era la que más quería. Durante años, se especuló que Darwin había contraído el mal de Chagas en Sudamérica o que padecía males psicosomáticos. Pero un análisis detallado de sus cartas,
1: realizado por el médico Mike Dixon y el historiador Gregory Radick,
0: concluyó algo mucho más sencillo. Era intolerante a la lactosa, una condición común que explica muchos de sus síntomas. Y un dato para cerrar con orgullo. Las ideas de Darwin llegaron a México en francés alrededor de 1870, de la mano de Santiago Sierra, hermano de Justo Sierra, quien las publicó en el periódico El Libre Pensador bajo el seudónimo Eleuteros. En nuestro país, el darwinismo no generó grandes debates biológicos, pero sí encendió discusiones políticas y filosóficas entre los pensadores del siglo XIX. Así que la próxima vez que pienses en Darwin, no imagines solo al sabio con barba blanca en un retrato. Piensa en un padre de 10 hijos que escribía cartas sin parar,
1: que le dolía el estómago después de tomar leche
0: y que necesitó 20 años de dudas para publicar la idea más poderosa de la biología. Porque la ciencia no la hacen dioses, la hacen personas de a pie. Con información del doctor Juan Manuel Rodríguez Caso, de la Facultad de Ciencias de la UNAM, les saluda Mónica Genis.
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5: 6:08.
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11: 6:10.

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1: 6:21.
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2: 6:30.
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2: 6:32.

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1: 645.
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Muy buenos días, bienvenidos a Póstumas WM, nuestra primera emisión de este sábado, 4 de julio 2026. Como siempre, muchísimas gracias a quienes ya nos siguen a través de la frecuencia de XHWM 95.3 FM, por internet en www.supremaradio.com, a través de la aplicación móvil de WM o aplicaciones de radios online en el mundo. Mi nombre es Miguel Ángel Narváez Corzo. Estamos listos ya para llevarles los siguientes mensajes. Con motivo de los 40 días del fallecimiento del señor Guillermo de Jesús Molina Ramos, se invita a familiares y amigos al novenario de rezos por el descanso de su alma del 30 de junio al 8 de julio a las 6:30 de la tarde en calle Edmundo Domínguez Sánchez, número 30, Colonia Santa Marta. La misa de Requiem será el día 8 de julio a las 7:15 de la mañana en el Templo de San Francisco. Por su asistencia, sinceros agradecimientos. Su apesarada esposa, hijos políticos, nietos, bisnietos, cuñados, sobrinos y demás familiares. Hijos políticos, nietos, sobrinos, hermanos y demás familiares agradecen a quienes los acompañaron con motivo del fallecimiento de la señora María Elvira Villegas Mendoza, mejor conocida como la tía Elvis. Al mismo tiempo, invitan al novenario de misas y rezos por el descanso de su alma del 1 al 9 de julio. Las misas a las 7:30 de la mañana en el Templo de Guadalupe. Los rezos a las 5 de la tarde en la capilla del Niño Fundador del Hospital de Caridad. El rezo del 9 de julio será a las 4 de la tarde, la misa de Requiem el 9 de julio a las 5 de la tarde en la capilla del Niño Fundador del Hospital de Caridad. Por su asistencia, sinceros agradecimientos. Con motivo a los 40 días del fallecimiento de la señora Emilia Cordero Ruiz, mejor conocida como Doña Milita, se invita a familiares y amigos al novenario de misas por el descanso de su alma del 3 al 11 de julio a las 7 de la noche en el Templo de Santo Domingo. La misa el 5 de julio será a las 7:30 de la noche. La misa de Requiem el 11 de julio a las 7 de la noche en el Templo de Santo Domingo. Por su asistencia, gracias anticipadas. Familias Molina Moreno y Pérez Ruiz.

es de esta manera que llegamos al final de Póstumas WM, nuestra primera emisión de este sábado 4 de julio 2026. Como siempre, agradeciendo a todos ustedes por el favor de su atención, invitándoles a escuchar la segunda emisión a las 2:20 de la tarde con Carlita Gamboa. La tercera emisión a las 8 de la noche o pasadito de las 8 de la noche con Héctor Santiago. Órganos en sintonía. 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Y a las 10, a Pancho Ruiz. Es la programación en vivo en este día. Déjate acompañar por WM. Póstumas WM, producción de Suprema Radio, dirección Francisco José Narváez Rincón. 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
2: Son las 7.
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11: 7-2.
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0: Hola, ¿qué tal? Muy buenos días. Los saludamos con muchísimo gusto. Es fin de semana, día 4 de julio de 2026. Mi nombre es Carmen Liébano. Agradezco su compañía. Le deseo lo mejor en este fin de semana y la invitación es que se quede con nosotros a partir de este momento. En controles técnicos en este día sábado está Jordán Ruiz, a quien agradecemos muchísimo que nos esté apoyando. Jordán, buenos días.
1: Carmen, muy buen día. Héctor, también muy buen día. Bienvenidos también a todos ustedes ahí en casita. Que tengan un increíble sábado y estamos listos también para estar con la información.
0: Muchísimas gracias, Jordán, y también saludamos a Héctor Aguilar Moreno.
2: Carmelita, muy buenos días. Jordán, muy buenos días. Saludos con gusto esta mañana en este sábado muy alegre, 4 de julio de 2026. Hoy estamos de fiesta porque acá muy cerquita estamos celebrando a la Virgen del Refugio en el Templo de San Francisco, una tradición de muchos años de personas que vienen de la Ciudad de México y que lo hacen muy alegre. Así que felicidades a todas las cuquitas y llámenos al 967-67-80640, extensión 104, para que un servidor lo pueda atender.
0: Muchísimas gracias, Héctor, y bueno, muchísimas felicidades, como bien lo comenta Héctor. Por la tarde tendremos un trabajo precisamente también sobre esta festividad. Nosotros estamos listos, comenzamos.
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0: Asesinaron a una persona en plena clausura, esto en Chenaló. La información es de Roberto López. Salió por una oferta de trabajo y desapareció. Exigen justicia para Luis Fernando en Chiapas. Rescataron a menor de edad y suspendieron hostal tras operativo en San Cristóbal de las Casas. La información es también de Roberto López. Y con información de Manuel Martínez, se realizó el festival Fiesta Voces por la Paz, Chiapas.
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Son las 7 de la mañana con 7 minutos y vamos a revisar cuáles son los días internacionales que enmarcan esta fecha, día 4. Hoy es el Día Internacional de las Cooperativas. Este día se celebra cada primer sábado de julio. Está instituido por la Asamblea General de las Naciones Unidas y es promovido por la Alianza Cooperativa Internacional. Busca visibilizar la contribución de estas organizaciones al desarrollo sostenible, la equidad, la paz mundial y la generación de empleo. Hoy también es Día Mundial de los Delfines en Cautiverio. Su objetivo primordial es acabar de una vez por todas con la retención de los delfines que se encuentran en cautiverio, así como el cierre de todos los delfinarios que actualmente existen en distintos países de todo el mundo. Los delfines son animales acuáticos que gozan de una gran inteligencia y belleza que no merecen estar en cautiverio, ya que esto afecta de forma significativa tanto su desarrollo como su comportamiento. De acuerdo a numerosas investigaciones llevadas a cabo por importantes científicos y estudiosos de la materia, se puede conocer que al estar en cautiverio, los delfines pueden sufrir de altos niveles de estrés, además de afectar sus funciones fisiológicas como el apareamiento. El solo hecho de permanecer gran parte de su vida habitando dentro de los tanques con espacios sumamente reducidos, comparados con su hábitat natural, puede causarles daños irreversibles. Los delfines son animales con unas características físicas muy particulares y especiales que no se adaptan al cautiverio, sino que por el contrario, son especies marinas que necesitan del vasto universo marino para reproducirse y vivir de forma natural. Y hoy también, 4 de julio, es el Día Internacional de los Niños Víctimas Inocentes de Agresiones. Este día se conmemora en esta fecha, está establecida por la Asamblea General de las Naciones Unidas en 1982 para reconocer el dolor y el sufrimiento físico, mental y emocional que padecen los menores en todo el mundo. El propósito central de esta efeméride es reafirmar el compromiso de la ONU de proteger los derechos de la infancia, especialmente frente al impacto devastador de los conflictos armados y la violencia en sus diferentes modalidades. Los informes de las Naciones Unidas han alertado sobre el aumento de violaciones graves contra los menores, incluyendo asesinatos, mutilaciones, reclutamiento forzado y violencia sexual. La jornada busca promover la creación de entornos seguros y exigir el cumplimiento de principio fundamental de los niños y niñas. Este principio que es no son un objetivo en las guerras ni en ningún tipo de violencia. Así que hoy es el Día Internacional de los Niños Víctimas Inocentes de Agresión. Y también hoy es el Día Mundial de la Fertilidad. Esta fecha se conmemora anualmente desde el año 2009. Está impulsada por diversas organizaciones y asociaciones médicas y de pacientes a nivel internacional con el objetivo de aumentar la conciencia sobre los problemas de fertilidad que afectan a muchas parejas en todo el mundo. La infertilidad es una enfermedad reconocida por la Organización Mundial de la Salud, que la define como la incapacidad de lograr un embarazo clínico después de 12 meses o más de relaciones sexuales sin protección. Este día busca reducir el estigma asociado a los problemas de infertilidad, fomentar el diálogo abierto y educar a la población sobre las causas, los tratamientos disponibles, como las técnicas de reproducción asistida y la importancia de buscar ayuda especializada a tiempo. Estos son los días internacionales que marcan este 4 de julio.

0: Y vamos a la información que tenemos para todos ustedes en este día. Vamos a comenzar con Roberto López, quien nos da información acerca de uno de los casos que de hecho titulamos en esta mañana. Es acerca del asesinato de una persona en plena clausura, esto en Chenaló. Esto fue lo que sucedió ayer, los primeros reportes, no se tenía mucha información al respecto, pero vamos a escuchar lo que Roberto López nos comparte. También nos hablará acerca de un choque de un motocicleta, de un motociclista contra con un colectivo. Y pues con toda esta euforia del mundial, lo que se está viviendo, y sobre todo pues este partido que viene de México el domingo, en donde se cambió el horario, luego se regresó nuevamente, será a las 6 de la tarde como se tenía previsto desde un inicio. Pues bueno, Protección Civil Estatal está emitiendo recomendaciones para que los tome en consideración, también escuchando lo que ha ocurrido lamentablemente en la Ciudad de México ante los festejos, ante esta euforia de los mexicanos. Así que vamos con el reporte de Roberto López.
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1: Por otra parte, decirle también que en plena clausura asesinaron a un hombre conocido como Fernando Ruiz. Esta persona se encontraba acompañado de

0: de la Fiscalía no habían emitido ningún comunicado de lo ocurrido allá en la comunidad La Esperanza del municipio, según dicen, de Chenaló. También se informó que la tarde de este viernes, allá en el eje vial número 2, un motociclista y un colectivo terminaron estrellándose. De esto, el motociclista resultó con serias lesiones, quedando sobre la cinta asfáltica, donde fue auxiliado tras el reporte de ciudadanos. Llegaron paramédicos de la Cruz Roja Mexicana, quienes auxiliaron a este motociclista y lo trasladaron a un hospital para su atención, mientras se espera hayan acudido los elementos de tránsito municipal para lo correspondiente. Para Suprema Noticias, Roberto López.
1: Son las 7 de la mañana con 16 minutos y es importante darle a conocer esta información para que tome precauciones. Es acerca del cierre vial temporal que la Dirección de Tránsito Municipal ha informado que a partir del lunes 6 de julio se realizará este cierre temporal del eje vial 1 y el eje vial 3 debido a obras de remodelación. Este cierre tendrá una duración aproximada de 40 días y se exhorta a los ciudadanos a tomar las precauciones necesarias, respetar la señalización que será instalada, atender las indicaciones también de los agentes de tránsito que estarán apoyando en la zona. Hay que utilizar vías alternas y prever sus tiempos de traslado. Se contará con señalización preventiva y personal operativo para orientar a los automovilistas durante el tiempo que duren estos trabajos. Así que tómelo en cuenta para que el lunes temprano que salga de casa con dirección al trabajo, no decimos que ir a dejar a los niños porque pues bueno, ya sabemos que van a estar descansando porque les van a dar el día precisamente por el partido de México que se va a llevar a cabo un día antes, el día domingo. Y bueno, ahí están también algunas otras opiniones encontradas, algunos que están muy contentos y otros más pues que cuestionan precisamente estas medidas para que, bueno, por un partido se suspendan las clases y también se suspendan labores. Pero bueno, ahí está esta información hablando del cierre vial para que lo tome en cuenta, este cierre temporal del eje vial 1 y el eje vial 3, aproximadamente 40 días. Eso es lo que se ha informado hasta este momento. Son las 7 de la mañana con 17 minutos. Vamos al primer corte.
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3: 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Hacemos una breve pausa. Ya volvemos.
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6: 7:22, estamos de regreso. Vamos con más información, información que nos tiene Roberto López. En este caso, nos dará detalles acerca de este rescate a una menor de edad y la suspensión de un establecimiento tras el operativo en San Cristóbal de las Casas, y también de dos detenidos por presunta sustracción de carne en una tienda departamental. Escuchamos.

0: Secretaría de Justicia Zona Altos a dos personas identificadas como José Aldair N., de 19 años, y Jorge Alberto N., de 18 años, por su probable participación en un hecho relacionado con la presunta sustracción de mercancía. De acuerdo con el reporte, los hechos ocurrieron en el andén de recibo de una tienda comercial de San Cristóbal de las Casas, donde la subgerente del área de perecederos informó que dos empleados de una empresa proveedora presuntamente sustraían carne sin autorización con un valor estimado de 16.397 pesos. Tras recibir el reporte, los elementos policiales acudieron al lugar y realizaron las diligencias correspondientes, asegurando a los dos presuntos involucrados, quienes fueron trasladados y puestos a disposición de la autoridad ministerial competente para el desarrollo de las investigaciones y la determinación de su situación jurídica. La dirección de la Policía Municipal reiteró su compromiso de atender de manera oportuna los reportes ciudadanos y colaborar con las autoridades de Procuración de Justicia, siempre con respeto al debido proceso y al principio de presunción de inocencia de las personas involucradas. Decirles también que una menor de edad fue rescatada durante un operativo interinstitucional realizado en el establecimiento denominado Posada Azul, ubicado en la colonia Primero de Enero, en la zona norte de San Cristóbal de las Casas. La acción se llevó a cabo como parte de las verificaciones permanentes que realiza la Dirección de Servicios Públicos Municipales en atención a denuncias ciudadanas, lo que derivó en la suspensión del inmueble. En el operativo participaron la Dirección de Servicios Públicos Municipales, la Dirección de la Policía Municipal, Sistema DIF Municipal y personal de la COFEPRIS. Tras la localización de la menor al interior de una habitación, se activaron de inmediato los protocolos de protección y el DIF Municipal procedió a su resguardo para garantizar su integridad y salvaguardar sus derechos. El Sistema DIF Municipal informó que la menor fue canalizada para recibir atención especializada y acompañamiento integral, además de dar seguimiento a los procedimientos jurídicos y de protección correspondientes. Por su parte, el Ayuntamiento de San Cristóbal de las Casas reiteró su compromiso de atender las denuncias ciudadanas, fortalecer las acciones de inspección y coordinar esfuerzos institucionales para proteger niñas, niños y adolescentes. Para Suprema Noticias, Roberto López.
1: Y en otro tema, han pasado 2 años ya desde la desaparición de Luis Fernando Hernández Alvarado. Su ficha de búsqueda sigue activa y lamentablemente pues sus familiares no tienen realmente información acerca del paradero de Luis Fernando. La verdad es que ellos han denunciado la falta de resultados en las investigaciones, solicitan a la Fiscalía General de la República que atraiga el caso para esclarecer qué es lo que ocurrió con Luis Fernando. Y para eso, el día de ayer, su padre pues habló con los medios de comunicación y esto fue lo que dijo.
2: 2 de julio se cumplió 2 años de su desaparición
3: de mi hijo. 2 años de su desaparición, donde hasta el momento no ha habido ninguna información por parte de la Fiscalía y tampoco de la Comisión Estatal de Búsquedas de Personas, ¿no? En su momento, pues nosotros siempre hemos exigido a la Fiscalía para que nos den la información. Hasta el momento la Fiscalía pues no tiene ninguna información porque no nos ha dado más información. Hoy estamos exigiendo, hemos proporcionado nombres de las personas implicadas, ¿no?, en la desaparición de mi hijo, así como número de teléfono. Y hasta el momento la Fiscalía no ha investigado nada. Ya estamos a 2 años y no ha habido ninguna información de esta persona, ni mucho menos de la investigación. Hasta hoy la Fiscalía lo ha dejado como un caso más. Yo lo que exijo es que la Fiscalía deje las, que no deje las investigaciones, sobre todo a las familias y a la colectivo de mujeres que la que pertenece mi esposa. Ahorita mi esposa está en la Fiscalía, precisamente pues hoy la Fiscalía las llamó para ver el avance de las investigaciones.
1: Pues ahí está lo que mencionó el padre Luis Fernando Hernández Alvarado, quien no aparece, que de quien no saben absolutamente nada. Son 2 años ya de esta búsqueda interminable y bueno, también de esta exigencia de justicia, de que se realicen las investigaciones y que pues bueno, la fiscalía haga el trabajo correspondiente. Ya le comentábamos el día de ayer que hubo una mesa de diálogo por parte de la Secretaría de Gobernación y la Fiscalía General de la República con 56 colectivos de búsqueda de la región sur-sureste del país. Esto fue en Tabasco, con el objetivo, mencionaban, de informar avances, fortalecer las acciones de búsqueda y mantener el diálogo con familiares de personas desaparecidas. Así lo mencionaban las autoridades. Y bueno, en este foro, obviamente, en esta mesa de diálogo, donde estuvieron varios colectivos, estuvo presente el estado de Chiapas. Fueron varios colectivos del estado de Chiapas que estuvieron presentes, cada uno intentando hablar y exigir justicia ante sus casos. Lamentablemente, son muchísimas las familias que están buscando a desaparecidos, que no tienen realmente información, que están señalando precisamente el trabajo ineficiente que realizan las autoridades y todo lo que falta para que puedan ser apoyados como se merecen y como la ley lo marca. Ante esto, vamos a escuchar a continuación lo que una colectiva, esta colectiva es de Guerrero, una madre buscadora, alzó la voz, habló precisamente en este foro, en donde se encontraba presente la secretaria de Gobernación, Rosa Isela Rodríguez. Estaba también el fiscal general de la República, la fiscal general de la República, quien es Ernestina Godoy, el gobernador de Tabasco. Y bueno, ella mencionó lo siguiente. Dura, está un poquito largo, pero la verdad es que vale la pena escuchar lo que esta madre buscadora menciona.
4: Es la primera vez que vengo a una reunión y de verdad es una pena que nos hagan perder el tiempo de venir tan lejos, de dejar a nuestras familias, nuestras búsquedas, para venir a escuchar tantas mentiras, porque lo que aquí escuchamos son puras mentiras. Realmente no hay avances en nuestras carpetas, en nuestras búsquedas, todo es nada más por su farándula de ustedes que vienen a tomarse las fotografías para decir que están trabajando. Aquí debería de estar la presidenta de la República Mexicana, que siempre dice que es una mentira y sigue rasurando las cifras oficiales de las personas desaparecidas. Lo negó el expresidente Andrés Manuel López Obrador y ella volvió a hacer lo mismo. Sigue el patrón de su jefe, sigue negando las desapariciones forzadas. De mi caso fue una periodista y se lo dijo en su cara, le llevó un recado que yo le mandé. Que mi hijo fue desaparecido por policías y que actualmente acabo de encontrar unos restos en Cemefo, que desde hace 4 años estaban los restos de mi hijo en Cemefo y que si uno no los busca no los encuentra, no tenía confrontas, no había nada, apenas le hicieron las confrontas en el estado de Guerrero y ahora estoy esperando la respuesta, los resultados de la Fiscalía General de la República. Y ella que dijo, que respondió, vamos a ver si es cierto. Pone en duda la palabra, no solamente de las madres, de los padres, de las familias que estamos buscando. Pone en duda la palabra también de los reporteros, que son nuestra voz, que son los que tienen la oportunidad de llevarles nuestra voz. Y yo quiero que se lo lleve de vuelta ese mensaje usted a la señora presidenta de la República. Quiero que le diga que no es mentira, que somos buscando a nuestros hijos, que tenemos que cavar la tierra para desenterrarlos, y ella sigue negando las cifras oficiales que ha dado la ONU. Es una vergüenza tener una presidenta mujer que debería de poner en alto el nombre de nuestro país, pero en nuestro país es una fosa clandestina que está llena de restos humanos, de personas que son arrebatadas. ¿Me está escuchando, señora Isela? Voy a esperar que termine, porque ya la veo que está ocupada. nuestra propia cara nos ignoran. Esas mismas ganas que tenía de decírselo en su cara son las mismas ganas que tengo de ver a la presidenta en su cara y decirle: qué lástima que sea mujer, que le quedó grande el paquete de gobernarnos. Vendió nuestra seguridad, la seguridad del país, se la vendió a los criminales, porque son los que nos están gobernando. ¿Es cierto o es mentira que si no nos están gobernando los criminales, que se les fueron de las manos nuestra seguridad y nuestros jóvenes tienen que pagar por ello? ¿Cuántos jóvenes inocentes están enterrados y que tenemos que desenterrarlos nosotras? Yo encontré a mi hijo, ¿sabe qué encontré? Solamente su cráneo en un cemento de Acapulco. Ni siquiera para eso sirve la fiscalía.
1: Pues ahí está parte de lo que dijo la señora Socorro Guzmán. Ella es de una colectiva de Guerrero. Y pues bueno, ahí escuchamos precisamente estas palabras de exigencia ante, pues lamentablemente, en no encontrar esa ayuda por parte de las autoridades. Y bueno, escuchábamos también cómo es que se dirigía a la secretaria de Gobernación, Rosa Isela Rodríguez, porque al parecer, mientras ella hablaba, ella, Rosa Isela, estaba mandando un mensaje o escribiendo, y bueno, ella sintió que la estaba ignorando. Así que bueno, así está con estos funcionarios, y lamentablemente lo que viven muchas familias buscadoras en nuestro país. Son las 7 de la mañana con 34 minutos. Vamos al siguiente corte.
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1: 7 de la mañana con 36 minutos. Hacemos la invitación para que se comunique con nosotros en esta mañana, 967-6780640, en la extensión 104, porque recuerde, Héctor Aguilar Moreno está atento a sus llamadas telefónicas. Y vamos con información de Manuel Martínez, porque San Cristóbal de las Casas fue sede del festival Fiesta Voces por la Paz Chiapas, encuentro lleno de arte, saberes y memoria realizado en el Teatro de la Ciudad de Hermanos Domínguez. Esta actividad fue realizada gracias al trabajo coordinado de la Secretaría de Cultura a través del Consejo Estatal para las Culturas y las Artes y el programa Semilleros Creativos, reafirmando el compromiso con el desarrollo cultural y comunitario de la niñez y juventud chiapaneca. La jornada comenzó con una muestra visual que reunió el arte textil de Venustiano Carranza, así como las exposiciones de fotografía y pintura de Ochuc y Chicomucelo, las cuales reflejan las raíces, la identidad y el color de sus municipios. El escenario se llenó de vida y movimiento con los bailes a cargo del semillero de danza folclórica de Frontera Comalapa, seguido de malabares y danza aérea con el semillero de paz de Circo de San Cristóbal de las Casas. Las artes escénicas también conmovieron al público con la obra de teatro y animación Chepita, que fusionó poesía y espiritualidad en lengua tzotzil. Se presentó también la marimba de Acala. Las actividades concluyeron en el Centro Estatal de Lenguas, Arte y Literatura Indígena Celali, donde se llevó a cabo un conversatorio sobre la música de Sinacantán con la valiosa participación de Don Chepe y Cirilo. Es información de Manuel Martínez. Y en estos temas agradables y lo próximo que viene, hay unos cursos en puerta en el Carmen, del Centro Cultural El Carmen, y la información la tiene Eno Gordillo. Escuchemos.
11: Muy buenos días con Laura Cid Rodríguez y Ana Elena Jäger, que son las coordinadoras del Centro Cultural El Carmen, que próximamente se va a llevar a cabo los cursos de verano y una exposición pictórica.
12: Queremos invitarlos a la exposición que vamos a tener a partir del 10 de julio, que se llama Nishin Kin, que quiere decir Flor de Sol. Es de la artista Andrea Díaz Méndez, mejor conocida como Antel. Ella es una artista originaria de San Juan Chamula, egresada de la Universidad Intercultural, y que ha participado con su exposición en varios espacios, como es el Museo de San Cristóbal, es el ALI, ha estado en el Centro Cultural Corazón Borrás en Tuxtla Gutiérrez, y ahora es beneficiaria del programa Arte Ayuda, y actualmente se dedica a la promoción cultural comunitaria por parte de la Secretaría de Cultura a nivel federal. Entonces ella estará con nosotros ese día de la inauguración, que les repito, es el día viernes 10 de julio a las 5 de la tarde en nuestra sala de exposiciones del Centro Cultural El Carmen.
11: ¿Cuántas obras va a presentar?
12: En promedio son 12 obras que nos va a presentar, en su mayoría son trabajadas en acrílico.
11: ¿Van a estar a la venta?
12: Algunas de ellas sí.
13: Para invitarlos a nuestro curso de verano, queremos invitarlos a los niños y a las niñas de 6 a 13 años que sean parte de este curso, que por iniciativa de la maestra Marina Ileana se va a llevar a cabo, que es nuestra directora. Este curso constará de 5 talleres donde serán agrupados y se entrelazarán y tendrán como eje principal el tema del agua. Hará también que nuestros niños transiten por los diferentes espacios del Centro Cultural y en los diferentes talleres, y para que ellos sea más divertido. De 9 a 1:30.
11: ¿Cuáles son los talleres? ¿Los podrías...?
13: Sí, los talleres integrales que ocupan este taller del agua que nos habita es gimnasia rítmica, es cartonería, es ilustración, es dibujo y pintura y es teatro. Todos con el eje transversal que es el agua. Es muy bonito porque nuestras infancias van a aprender a respetar y el valor del agua hoy en nuestros días.
11: ¿Hay la posibilidad, y de acuerdo a un estudio socioeconómico, que pueda existir alguna beca?
13: Sí, por supuesto.
12: Entonces, pues los invitamos a que se acerquen a la oficina para mayores informes y con gusto les atenderemos.
11: 967-67-823-49.
13: Sí, así es.
14: 7:41, temperatura 16 grados centígrados.
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1: Siete de la mañana con 43 minutos. En otro tema, en más información en esta mañana, con 45 días de anticipación, grupos de migrantes empezaron a promover ya la salida de una nueva caravana de Tapachula hacia el centro del país, lo cual ocurrirá, se tiene previsto el 20 de agosto. Y es que son miles de extranjeros que permanecen varados en esta región de la frontera sur, algunos desde hace más de 2 años, con un proceso iniciado ante la Comisión Mexicana de Ayuda a Refugiados, COMAR, y el Instituto Nacional de Migración, pero no les dan una resolución. En lo que va del año ya salieron 4 caravanas, cuyos integrantes señalaron que ya no querían ir a los Estados Unidos, sino ubicarse en otros estados del país en donde pudieran contar con oportunidades de empleo. De acuerdo con los reportes, en la organización de la nueva caravana ya participan más de 400 migrantes de diversas nacionalidades que promueven la salida a través de grupos de WhatsApp. Es el Parque Bicentenario el utilizado para el registro de personas que desean abandonar la región para irse al centro de México y tratar de obtener un permiso de estancia legal. Así que se tiene prevista esta nueva caravana que salga de Tapachula para el próximo 20 de agosto. Y siendo las 7 de la mañana con 44 minutos, vamos ahora con la siguiente información que preparó Héctor Aguilar Moreno.
23: La Cámara Junior rindió un homenaje póstumo al licenciado Marco Antonio Santiago Sánchez este viernes a las 6:45 de la tarde en la Sala Barrientos del Centro Cultural del Carmen de San Cristóbal de las Casas. Ahí estuvieron presentes Óscar Daniel Simón López, presidente nacional de JCI, los integrantes de esta asociación, Javier Cepeda Constantino, Hugo Valdivieso y el síndico del Honorable Ayuntamiento Municipal, Alejandro Ruiz Hernández. La hermana del homenajeado, Rosalinda Santiago Sánchez, y las delegaciones de San Cristóbal de las Casas, Los Altos de Chiapas, Campeche y Angelópolis de Puebla, cada uno del presidium hizo uso de la palabra. Enseguida se hizo un reconocimiento a la hermana del homenajeado de manos de Gerardo Aguilar Gómez. Enseguida se realizó un bailable por el ballet folclórico de San Cristóbal de las Casas y se presentó un video de su vida y trayectoria del licenciado Marco Antonio Santiago Sánchez y de enseguida se brindó un minuto de aplausos.

0: Rosalinda Santiago Sánchez, al ser entrevistada para Suprema Radio, comentó.
1: Bueno, Héctor, pues la verdad estoy muy emocionada porque fue muy emotivo el homenaje que le dieron a mi hermano, una trayectoria que ha estado en JCI desde que se inició. Recordemos que esta cámara es formadora de líderes, líderes empresariales, líderes políticos, enseñanzas de oradores también. Entonces, pues la verdad es que me llevo muy, muy buen recuerdo de ellos. El cariño que le dieron se notó, se sintió, ¿no? Entonces, pues, muy agradecida con JCI.
2: Como hermana, ¿qué recuerdos? ¿Cuáles fueron las mejores vivencias, los mejores momentos de él contigo?
1: Bueno, mi hermano Marco Antonio era una persona muy inquieta, ¿no? Desde que, pues, que éramos pequeños, siempre fue una persona muy inquieta, no paraba, ¿no? Entonces, pero lo que me llevo de recuerdo es que siempre amó mucho a su familia, a mis papás, a nosotros. Creo que fue desde muy pequeños, nos quiso mucho y se notaba mucho en el trato, ¿no?
2: Y también fue un hombre, ¿por qué no decirlo? Fue un hombre que se ocupaba por el bien de la humanidad y de las necesidades que tenía la ciudad.
1: Sí, claro. Mira, él siempre creyó en las instituciones y amó profundamente San Cristóbal. Todos los amigos que convivían con él, las personas que estuvieron con él en el trabajo, lo dijeron, ¿no? Es una persona que siempre estuvo presente San Cristóbal ante todas las cosas.
0: Cada uno de los presentes comentaban que el licenciado Marco Antonio Santiago Sánchez fue un hombre que le gustaba servir a la humanidad y a la ciudad de San Cristóbal de las Casas a cambio de nada. Por eso siempre será recordado con mucho cariño. También se hicieron honores al Álvaro Patrio con la presencia del Ejército Mexicano. Para Suprema Noticias, Héctor Aguilar Moreno.
3: Y el puente vehicular Nuevo Milenio sobre el río Huistla, que comunica a diversas localidades de la zona, presenta severos daños estructurales que podrían hacerlo colapsar. Desde hace un año, habitantes habían denunciado que en el puente se apreciaban grietas y desnivel, por lo que en febrero pasado se cerró la circulación de vehículos pesados, y esto, de acuerdo a la información de Cuarto Poder, fue hasta ahora que personal de la Comisión Estatal de Caminos, de Protección Civil y de Obras Públicas Municipales, pues han realizado un recorrido de inspección y verificaron que los pilotes de la cimentación principal se encuentran severamente dañados. Por ello se dijo que acordaron agilizar los dictámenes técnicos, estudios especializados de riesgo y topográficos para determinar el nivel de afectación que registra. Esta inspección fue encabezada por el supervisor de la Comisión Estatal de Caminos y los secretarios de Protección Civil y Obras Públicas Municipales, quienes establecieron que los resultados de los estudios permitirán determinar las acciones a ejecutarse. Sin embargo, Daniel, que es vecino de la colonia Nuevo Milenio, urgió la intervención de las autoridades. Pidieron que se agilicen los trabajos, ya que ha iniciado la temporada de lluvias y el río Huistla incrementa su caudal y ante los daños a los pilotes, pues podría colapsar. Así que es por eso que hacen ellos esta denuncia, solicitan que los trabajos ya se realicen, que se agilicen, porque como bien escuchábamos también, de acuerdo a lo que la Comisión Estatal de Caminos, de Protección Civil y de Obras Públicas Municipales, pues bueno, verificaron precisamente que estos pilotes de la cimentación principal pues se encuentran severamente dañados, así que se tienen que hacer los trabajos. Ellos esperan que en verdad se realicen y son de verdad urgentes. Son las 7:50 p.m. Vamos al siguiente corte.
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3: Mañana con 52 minutos, Cristian Salazar está listo con la información deportiva. Cristian, buenos días.
8: Hola, Carmen, muy buenos días, amantes del deporte. Es tiempo de información y arrancamos hablando de la Copa del Mundo y llegamos ya a la ronda de los octavos de final. Los partidos comienzan a partir del día de hoy cuando Canadá se mida a Marruecos a las 11 de la mañana y a las 3 de la tarde Paraguay contra la selección de Francia. Con estos partidos comienzan ya los octavos de final. Ayer, por cierto, el equipo de Colombia venció a Ghana 1-0. Argentina sufrió y derrotó en los tiempos extras a Cabo Verde, y en los penales Egipto avanzó ante Australia. Así que aparte de los juegos que tendremos para el día de mañana, para el domingo a las 2, Brasil contra Noruega, y pese a varios rumores, 6 de la tarde, México contra la selección de Inglaterra. Para el día lunes, a la 1 de la tarde, Portugal-España, y a las 6, Estados Unidos contra Bélgica. Y el martes tendremos el partido a las 10 de la mañana entre Argentina y Egipto, y a las 2 de la tarde, Suiza contra la selección de Colombia. Son los partidos ya en una etapa emocionante dentro del mundial. Información local, y hablamos de lo que sucede dentro de la Liga Municipal de Fútbol y la categoría Veteranos Diamante. En breve, en el estadio Ferretería Casa Real contra Servicio México, a las 10 de la mañana Rojos contra Guerreros, y a las 12 la Vid Pastelería contra la 107. En la categoría Junior, en el campo 1 a las 4 Axur Santa Lucía contra San Juan de los Lagos. En el campo 2 a las 4, Autopartes Navarro San Ramón contra Frida Speed Server. Y en el estadio a las 4, Taller Mecánico González contra Suter Guadalupe. En la Master Premier para este sábado, en el estadio a las 6, Nissan Cuxitali contra Hotel Besa. Para este domingo, en el campo 1, 8 de la mañana, Fisio Gel Nova contra Enmore Construcciones. A las 10, Impresiones del Valle Son Alegría Producciones 440, Banda Potros contra Servicio México. A las 12, el equipo de San Francisco contra Don Gato y su pandilla Torres Batis. A las 2, Deportivo su Super Sesco contra FC Hernández. Y a las 10 en el estadio Fotolab Trujillo contra Padua FC. En la Master Ascenso para este sábado, en el estadio a las 8, Constructor Aguilar contra Chesa Nissan. Para este domingo, en el campo 2, 8 de la mañana, Peñarol Servicio Eléctrico Muñoz contra Selvas FC. A las 10, Harina de Maíz Tradicional del Campo Mexicano contra Deportivo Space Dental. A las 12, Alacranes contra Musical Tropicumbia MB Media Alterna Salón Yasmín. A las 2, Laboratorio Amber contra Servicio Mecánico La Carcachita Simi Dental. En el estadio, a las 12, Pollos Dani contra Lonas Darwin Sporting Alejo. Y a las 2, Construblock FC contra Panadería Sarita Comar San Ramón. Son los partidos que se presentan dentro de la Liga Municipal de Fútbol. Y seguimos con más actividad y nos vamos a la Liga Prudencio Moscoso Pastrana con la jornada 9 para este sábado. a las 3:20 Carrocería Sesco contra Panteras Club Unión, a las 4:30 Balconería Tres Hermanos contra Chapis FC, para este domingo 8:00 a.m. Panadería Pan de Vida contra Deportivo Ramírez, a las 9:20 Carrocería Aslan contra Real Sociedad, a las 10:40 Deportivo Velasco contra Deportivo Zeynep, a las 11:50 Deportivo Lupita contra Papelería Esaú, a la 1 Santa Teresita contra Autoeléctrica Tesla, 2:10 Deportivo Axel contra Zona Norte, a las 3:20 Unecodes AC contra Máquina del Mal y a las 4:40 América T contra el Deportivo Yasmín. En cuanto a los partidos dentro del voleibol, es la jornada número 19 para este sábado en el Auditorio Barón de las Casas, a las 9 en la tercera fuerza, Deporticosas contra Dental Montoya, a las 10 HDA contra Topos Gocha, a las 11 Lobos Patiños contra Leones, a las 12 en la segunda fuerza Leones contra Franja Construcciones, a la 1 Franja Construcciones contra GM Toros y a las 2 GM Toros contra Leones en el domo de los servicios deportivos municipales, 11:00 a.m. en la tercera fuerza Toros CrossFit 15-3 contra Teachers y a las 12 Patos Salvajes A contra el equipo de HDA. Son las emociones dentro del torneo de liga en el voleibol Coleto. Las noticias en esta mañana. Y con ello le recordamos que el deporte no solo se ve, también se practica. Para su prueba noticias informó Cristian Salazar.
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3: 7:57 Vamos con los reportes de Héctor Aguilar Moreno.
9: Carmelita, buenos días, saludos con gusto. Jordán, muy buenos días. Los reportes recibidos a través del 967-678-0640. Vecinos del barrio de María Auxiliadora reportan una alcantarilla que se encuentra frente a la entrada del estacionamiento y de la puerta principal de la escuela secundaria es número 1, que cuando llueve se vuelve un problema ya que provoca olores fétidos. Ya lo han reportado, pero no hacen caso y es un problema para la salud. Carla Ercilia Pech Moreno, hablando del maltrato de los niños, los más maltratados eran los niños de bajos recursos, principalmente en las escuelas, que les decían de cosas y otras cosas feas. Abelardo Campos Vélez pregunta, ¿qué pasa con Alexa, que está en malas condiciones y ya no está funcionando? Bueno, pues el reporte que tenemos ahorita es de que ya están trabajando para que Alexa siga funcionando. Eso es lo que le damos a conocer a don Abelardo Campos Vélez. Genoveva Alanis Tapia, pase lo que pase el día de mañana en el partido de México y de Inglaterra, todos el día lunes a trabajar y que los niños vayan a la escuela. No hay por qué suspender clases y que ojalá gane la selección mexicana, porque ella es aficionada al fútbol y es chiva de mucho corazón. Y la persona que esté diciendo que pierda la selección mexicana es porque no es mexicano, es de otro país. Alejandrina de la Rosa Pereira Argueta, si los migrantes solo están por aquí y por allá, lo mejor sería regresarlos a su país, porque sí hay trabajo para ellos y para los mexicanos no. Y hay unos que son muy groseros cuando no se les da una moneda. Gracias a don Víctor Amezcua Vázquez, al heroico Cuerpo de Bomberos y Cruz Roja Mexicana, que nos reportan todo sin novedad esta mañana y ellos están muy pendientes en las diferentes calles y avenidas de la ciudad de San Cristóbal, principalmente para los aficionados al fútbol que andan ahí con las playeras en color verde, negro y blanco, muy contentos para que todo vaya tranquilo, que no vaya el desorden, que no haya la violencia. Y hablando de festividades, hoy 4 de julio se celebra a la Virgen del Refugio del Templo de San Francisco, que es la fiesta secundaria y que le damos la bienvenida a la familia García Arismendi, que ellos son originarios de San Cristóbal de las Casas, pero ya hace muchos años que radican en la capital del país y con mucho amor, con mucha fe, vienen a celebrar a la Virgen del refugio. Por eso se escuchan los cohetes ahí en el templo de San Francisco, y por la tarde les daremos a conocer un trabajo de parte de un servidor. Carmelita, Jordán, estos son los reportes.
3: Muchísimas gracias, Héctor, gracias. Y rápidamente el último mensaje, Julio César Cruz Mayorga dice: la decisión de suspender actividades el lunes por un partido de fútbol un día anterior es un total abuso de poder y falta de sensibilidad social. No se puede seguir con gobiernos de ocurrencias cuando tenemos problemas serios en seguridad y lastimosamente en salud. El Hospital Vida Mejor de Listeche está sin aire acondicionado y los pacientes internos y familiares viven noches de infierno por el calor, y ya no digamos la falta constante de medicamentos y especialistas. El gasto de dinero del erario público es enorme a nivel nacional, son cientos de millones que se tiran y aparte lo que se clavan, dice Julio César Cruz Mayorga en este mensaje que nos envía. Nosotros nos despedimos, muchísimas gracias a todos ustedes que nos acompañaron en esta mañana. Las noticias regresarán a las 2:30 de la tarde. En controles técnicos, gracias Jordán Ruiz.
10: Gracias Carmen, también Héctor, que se quedan en buena compañía. Rápidamente, para los que preguntan, Alexa está en actualización, la skill de Alexa, entonces para que lo tengan en cuenta, en unos días más esperamos que ya esté, pero sí se está actualizando. Que tengan un increíble fin de semana.
3: Muchas gracias, gracias Héctor.
9: Carmelita, excelente día y estaremos listos por la tarde. Jordán.
3: Muchas gracias a todos, mi nombre es Carmen Líbano, se quedan en compañía de Carlita Gamboa.
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12: 8-2.
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12: 8-5.
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Hola, ¿qué tal? Muy buen día, bienvenidos a la cita con Goza la Marimba y Suprema Radio en este sábado 4 de julio de 2026. Soy su amiga Carly Von Gamboa, un placer como siempre estar con ustedes a través de los micrófonos de Suprema Radio y los vamos a acompañar con Goza la Marimba como cada sábado hasta las 10 de la mañana. Espero que disfruten mucho de la música. Hoy les tenemos, por cierto, una sorpresa. Y a propósito de, iniciamos con el tema del programa. Saludos para los integrantes de la Marimba Los Chiapanecos. Escuchamos el tema de la cumbia Goza la Marimba. En breve les vamos a platicar de qué se trata esta sorpresa musical en los primeros minutos del programa. 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Espero que disfruten mucho de su fin de semana a través de Suprema Radio, muy cerquita de las instalaciones en San Francisco. Ya escuchamos los estruendos de las bombas alusivos a la festividad de Nuestra Señora del Refugio. Muy alegres, están cerquita de Suprema Radio y nos comparten, claro, esa alegría. Aprovechamos para decir felicitaciones, enhorabuena a quien

0: con el cafecito, con el desayuno. Buen provecho a quienes están disfrutando el desayuno. Sigan disfrutando del café y de la música en marimba. Ya estamos listos para sus mensajes. Estamos muy pendientes a través de nuestro número mensajero, que es el 967-311-3069. 967-311-3069. Por supuesto que nos pueden llamar directamente a cabina al 967-678-0640 con la extensión 106. Ahora sí, les vamos a platicar, además del tema del programa, la cumbia goza la marimba, ahora les vamos a ofrecer un tema que es de la autoría también del maestro Artemio Pérez Hernández. Le agradecemos a la marimba, a los chiapanecos, nos hicieron llegar el tema para presentarlo en el programa y con mucho gusto lo hacemos y agradecemos la confianza siempre, don Artemio Pérez Hernández. Y también agradecemos a Fernando López, Adrián López, Luis López, Agustín López, Luis Pérez, Alfonso, Manuel Villatoro Ruiz, Reinaldo Ventura, Artemio Felipe Pérez y como ingeniero en audio a Hernán Oliver Pérez, a don Juanito Pérez, que también es parte muy importante de la Marimba Los Chiapanecos, ya 5 años de apoyarlos, de llevarlos por todos lados a donde se presentan. Saludamos a todos los integrantes que sabemos están pendientes del programa y les vamos a ofrecer un tema nuevo. Se llama El Morrito Bailador, reiteramos, de la autoría del maestro Artemio Pérez Hernández, con la marimba Los Chiapanecos.
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0: literal con el tema aquí en cabina, nos pusimos a bailar. El morrito bailador, enhorabuena, reconocimiento total, don Artemio Pérez Hernández, para usted y para los integrantes de la Marimba Los Chiapanecos. A lo largo de la semana estuvieron trabajando y también nos iban indicando de los avances, y qué bueno que ya podemos disfrutar de El Morrito Bailador, presentado en Goza la Marimba a través de Suprema Radio. Y por supuesto que ya vamos a estar en disposición de que puedan solicitar este tema en el espacio de Goza la Marimba, en el espacio de Jordán Ruiz también. Por cierto, que nos dio mucho gusto saludarlo en esta mañana, los domingos, el espacio que tiene en Marimba y con los diversos espacios a través de nuestra programación. Gracias por la confianza y pensar en nosotros, don Artemio Pérez Hernández, en Suprema Radio, y apoyamos completamente el talento y también la cultura respecto a la marimba. Le reconocemos en esta época de la IA, de la inteligencia artificial, de verdad que es muy loable, reconocible el trabajo que hace y el talento. Y creo que eso la IA, la inteligencia artificial, no lo puede superar, y estamos muy agradecidos que así sea, que podamos conocer trabajos como este, don Artemio Pérez Hernández. Enhorabuena. Los saludamos a él, a su familia, a doña Paulina, a sus hijos y a todos los integrantes. La familia nos está escuchando en La Garita, también a don Juanito, que nos está escuchando en La Merced, y a todos, a Fernando López, Adrián López, Luis López, Agustín López, a Luis Pérez, Manuel Villatoro, Reinaldo Ventura, a todos ellos. Muchas, muchas gracias por pensar en Goza la Marimba. ¿Tenemos corte comercial?
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4: 8:20.
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36: Ayer falleció el señor Gabriel Alejandro Martínez Marcelín. Lo participan con profundo dolor su apesarada madre, esposa, hijo, hermanos, tíos y demás familiares. El sepelio será mañana a las 10 de la mañana. Las condolencias se reciben en Avenida Tonina, número 13, Colonia Valle de Zacatlán. Descanse en paz el señor Gabriel Alejandro Martínez Marcelín. 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
36: Ayer falleció la señora Rosa Cepeda Sánchez. La participan con profundo dolor su apesarado esposo, hijas, nietos y demás familiares, quienes ruegan los acompañe a la misa de cuerpo presente hoy a la 1:00 p.m. en el Templo de San Ramón. A continuación, al sepelio. Las condolencias se reciben en la Sala de Cristo de Funerales y Velatorio San Cristóbal. Descanse en paz la señora Rosa Cepeda Sánchez. 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Ayer falleció el profesor Marcelino Rodríguez Toledo a sus 63 años de edad. Con profunda pena lo participan a usted, su apesarada esposa, hijos, nietos y demás familiares, quienes ruegan los acompañen a la misa de cuerpo presente hoy a las 3 de la tarde en el Templo de María Auxiliadora. A continuación, al sepelio. Las condolencias se reciben en la Sala del Señor de la Resurrección de Funerales Reyes en calle Ejército Nacional, número 79D, Barrio de Guadalupe. Descanse en paz el profesor Marcelino Rodríguez Toledo. 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Teléfonos 967-107-6908 y 967-683-1581.
0: 827.
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Son las 8:34. Espero que hayan disfrutado del tema cumbia en sax. Y ahora tenemos el manicero en esta mañana a través de Goza la Marimba por Suprema Radio. Gracias por sus llamadas, Arturito Corzo, muy pendiente. Te deseamos éxito con las actividades de trabajo. Ya lo estamos acompañando en la Facultad de Humanidades, se enteran en Tuxtla Gutiérrez, aunque muy solito nos dice porque por ahora no hay actividades escolares. Entraron al periodo de vacaciones después de concluir el semestre. Te deseamos lo mejor, un abrazo allá, Arturito, te acompañamos este fin de semana y hoy sábado en la jornada laboral. Saludos para Arturo Corzo, que por cierto nos solicitó el tema de Mambo Lupita en unos minutos, lo vamos a complacer. Compartimos sus mensajes. Saludos para mi amiguita hermosa Uri Vieira, que está ya pendiente de Goza la Marimba. Nos escribió: buen día, Carlita, desde la Ciudad de México. Ya estoy escuchando a través de internet mi programa favorito de marimba. ¿Podrías complacerme con uno de mis temas favoritos? Es Oye. Ayer viernes 3 de julio fue mi cumpleaños y quiero seguir festejando. Por la tarde llegará toda la familia con pastel. ¡Qué alegría y bendición! Saludos, Uri hermosa. Y además nos escribió saludos enormes. Y muchas gracias por lo que nos indicas de un recuerdo que tiene en algún cumpleaños, un momento muy especial compartido con nosotros, Uri. Gracias por tu amistad, sabes que de todo corazón siempre deseamos que estés muy bien. Te enviamos un beso y un abrazo, y qué mejor regalo que puedas estar con tu familia en la Ciudad de México. Por supuesto que nos vamos a poner a bailar contigo con Oye en unos minutos. A través de sus mensajes, don Jorgito, ya en comunicación con nosotros desde San Ramón, en calle Tabasco, nos escribe, ya sabemos que siempre, muchas gracias, siempre está pendiente del programa, nos indica: pedirte de favor saludes a mi mamita Guille, a mis hermanas y hermanos, a mi Lunita, a mis tíos Luis y María Elena, con la melodía Cartas Marcadas. Gracias mil y bendiciones, bendiciones de regreso para ustedes. Además, a través de sus mensajes, Lucy nos hizo llegar un saludo para mi tía Luvia Díaz de Urbina, de parte de su sobrina Lucy, y nos pide algo con la Marimba Lupita, popurrí de los hermanos Domínguez. Y por cierto, reiteramos los buenos deseos para su tía Luvia Díaz de Urbina, que estuvo cumpliendo años en esta semana, 93 añitos. Espero que se la haya pasado de maravilla. Saludos y abrazos para ambas.

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1: 8:38.
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1: 8:40.
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4: Ayer falleció la señora Rosa Cepeda Sánchez. 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A continuación, al sepelio. Las condolencias se reciben en la Sala de Cristo de Funerales y Velatorio San Cristóbal. Descanse en paz la señora Rosa Cepeda Sánchez. 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
4: Ayer falleció el profesor Marcelino Rodríguez Toledo a sus 63 años de edad. Con profunda pena lo participan a usted, su apesarada esposa, hijos, nietos y demás familiares, quienes ruegan los acompañen a la misa de cuerpo presente hoy a las 3:00 p.m. en el Templo de María Auxiliadora. A continuación, al sepelio. Las condolencias se reciben en la Sala del Señor de la Resurrección de Funerales Reyes de calle Ejército Nacional número 79D, barrio de Guadalupe. Descanse en paz el profesor Marcelino Rodríguez Toledo. 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
4: Ayer falleció el señor Gabriel Alejandro Martínez Marcelín. 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El sepelio será mañana a las 10:00 a.m. Las condolencias se reciben en Avenida Toniná, número 13, Colonia Valle de Zacatlán. Descanse en paz el señor Gabriel Alejandro Martínez Marcelín. 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
9: 8:50.
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0: 8854.
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0: 8:56.
33: ¡Gosto!

0: En este momento 8:57, temperatura en San Cristóbal, centro de la ciudad. Vamos a actualizar la temperatura para poderla compartir. De acuerdo al dispositivo nos indica 19 grados Celsius, 19 grados Celsius. Y para hoy estamos revisando, no hay pronóstico de lluvia por el momento, ¿eh? Ahora entendemos por qué el sol está todo lo que da. Muy agradable mañana en Valle de Jovel, en San Cristóbal de las Casas. Gracias a quienes se comunican con nosotros, ya sea a través de sus llamadas o a través de nuestro número mensajero en el programa, que es el 967-311-3069, 967-311-3069. Saludos y un gran abrazo para don Pedrito Acero, que ya lo estamos acompañando en las actividades de trabajo. Le deseamos lo mejor siempre. Un gran abrazo, don Pedrito, para usted, para su esposa doña Carmita y para toda la familia. Que disfruten además de las actividades de trabajo, de la convivencia y el descanso, espero, este fin de semana. Nos pide el saludo para toda la bella zona de la Frailesca, que está pendiente de Goza la Marimba y de Suprema Radio. Muchas gracias. Compartimos con mucho gusto sus mensajes, nos escribieron. ¿Me podría saludar al jovencito Eric Isaías Vázquez? Ya que el lunes estará cumpliendo un año más de vida, de parte de sus tías, de parte de sus primas, Mayra y Estefanía, que lo queremos muchísimo y que le damos gracias a Dios por ese ser tan maravilloso, que todos sus sueños y deseos se cumplan y que se la pase súper bien al lado de toda la familia. Es el mejor primo del mundo. Felicidades, Eric Isaías, que Dios te bendiga siempre. Los deseos, buenos deseos y bonitos deseos de Mayra, de Estefanía y de toda la familia para el jovencito Eric Isaías Vázquez. El próximo lunes estará de cumpleaños. Felicitaciones. Nos llegó, gracias por sus comentarios. Saludos para mi esposa Tini, para mi hijita Jennifer y para usted también. Saludos, muchas gracias, Reinaldo, qué gusto poderlos acompañar y en familia, aún mejor, qué agradable. Saludos, bonito fin de semana para ustedes. Gracias, Araceli Najera, gracias por tus buenos deseos y la bella oración que has compartido esta mañana. Que tengas un bello fin de semana, Araceli. Nos llegó, me podría enviar un saludo para el niño Gonzalo Santiago Méndez Osuna, ya que el día lunes va a recibir un reconocimiento por haber obtenido uno de los mejores promedios y pasará a segundo grado de primaria. Nos escucha en el fraccionamiento La Raza, de parte de su abuelita Marce, de parte de sus papás Sergio y Janet, de parte de su hermanita Taira y de su tía Ale. Con todo gusto y cariño, y qué alegría, ya nos provocó una sonrisa de oreja a oreja el saber los buenos resultados de nuestro amiguito Gonzalo Santiago Méndez Osuna. Desde hace algunos años nos llamaba muy pequeñito y nos da ahora tanto gusto que a través de la radio y a través del contacto que tienen sus papás y él con nosotros lo vemos y lo decimos en un sentido figurado, porque aunque no lo vemos seguido, sí en ocasiones, que nos da mucho gusto, está creciendo y ahora con este reconocimiento por haber obtenido uno de los mejores promedios, te deseamos siempre lo mejor. Un abrazo para Gonzalito Santiago Méndez Osuna, para sus papás, también para su abuelita Marce, para su hermanita Taira, su tía Ale, que están muy, muy orgullosos de él, y nosotros también. Un abrazo, Gonzalito Santiago Méndez Osuna. Además, llegó vía mensaje de parte de... Agradecemos siempre que están pendientes de nosotros, la familia Vázquez Domínguez en la colonia Sal. Si puedes, nos piden la canción en marimba. Con la corona de Chiapas, es un trío suave, suave, suavecito, nos indican a través del mensaje. Lo vamos a buscar. Saludos, familia. Excelente mañana de sábado. También tenemos saludos para nuestros padres. El doña Elodia, Román Carpio, don Ezequiel López Moreno, están escuchando en calle Jalisco en el número 34. Muchas gracias. Lindo fin de semana a ustedes. Qué gusto cada sábado acompañarlos. Doña Elodia, Román, don Ezequiel López, un abrazo para ustedes y también para la familia. Llegó, me puede saludar a mi familia, a mi esposa Yoli, Lalito, Carlitos, con la melodía Popurrí de los hermanos Domínguez, con la marimba del maestro Horacio Trujillo. En unos minutos nos vamos a complacer con ese tema.
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0: 9-2, por lo pronto vamos a bailar con Oye. Un abrazo para la reciente cumpleañera, Ori Hermosa, a bailar.

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1: 9-6.
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1: 9-8.
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Goza la marimba a través de Suprema Radio en el 95.3 de frecuencia modulada XHWM. Agradecemos a quienes nos escuchan y nos están acompañando, y los acompañamos también en el espacio de trabajo. Trabajadores de fin de semana, es el caso de mi tocayo Carlitos Méndez. Se está listando, en unos minutos ya inicia su jornada laboral y también lo estaremos acompañando al mediodía, al menos lo que nos toca a nosotros, en el espacio de la edición de fin de semana de Enhorabuena. Que te vaya muy bien este sábado, Carlitos. Compartimos sus mensajes. Agradecemos a quienes siempre se comunican con nosotros. En Goza la Marimba es la familia Gómez Estrada. Nos están escuchando en el barrio de San Ramón. Nos piden el tema de palillos chinos. Bendiciones de regreso. Leemos de Bernardo. ¿Me puedes pasar una canción? Con la marimba Los Ríos, El Perro Ron. Bonito día igualmente para ti, Bernardo. Florecita hermosa, Florecita Ruiz nos escribió: te pido un gran saludo para mi mamá Rosita, que ya se encuentra elaborando los pastelitos para mañana domingo con la canción Tierra para las Macetas. Saludos para doña Rosita, don Pedrito, en Julián Corzo y para toda la familia. Continuamos con sus mensajes y leemos lo que nos escribió Arturito Corzo. Hace unos minutos nos llamó desde Terán, Tuxtla Gutiérrez. Nos indica, tienen 26 grados, o en ese momento, a las 8 de la mañana, 26 grados Celsius, llegarán a 34 grados Celsius en la capital del estado. Saludos para Arturito. Y aquí en San Cristóbal, saludos para Arturito Junior, que nos escucha en el barrio de Mexicanos, en compañía de su mami. Saludos para los dos. Muchas gracias por estar pendientes de Goza la María.

0: además compartimos, me podrías pasar la canción de Tacuatzin. Un saludo para el contratista Rodrigo Trejo, que está trabajando ya muy duro. Éxito con las actividades de trabajo. Estamos acompañando también esta mañana a Rodrigo Trejo, y saludos para quien nos envió el mensaje. Jesús Franco, saludos, excelente mañana de sábado, y está muy pendiente Jesús de nosotros a través de Suprema Radio, escuchando Goza la Marimba todo volumen en el trabajo. De eso se trata, que estés muy bien, y te agradecemos el ánimo siempre, Jesús. Un gran abrazo para ti. Llegó, y damos la bienvenida a quienes nos escriben por primera ocasión a nuestro número mensajero. Tenemos, ¿puedes pasar un saludo para mi sobrino? Hoy se casa, es Jonathan Ruiz Ramos y Jaima, hoy se casan. La felicitación es de parte de su tía María Ramos, de parte de sus primos, de parte de la familia Mazariegos Ramos, de la familia Gómez Mazariegos. Los queremos mucho, les deseamos lo mejor en esta nueva etapa juntos. Para los novios, saludos a Jonathan Ruiz Ramos y Jaima, que hoy contraen nupcias. Felicitaciones. Además, también felicitamos a quienes próximamente estarán celebrando cumpleaños. Se trata de Martita Cordero. El próximo 8 de julio estará de manteles largos, y con mucho cariño le envían buenos deseos de parte de su amiga Lupita Santiago. Con todo gusto compartimos la felicitación anticipada para Martita Cordero, próxima cumpleañera. Vamos a corte comercial.
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3: 9:19.
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0: Ayer falleció el profesor Marcelino Rodríguez Toledo. Con profunda pena lo participan a usted, su apesarada esposa, hijos, nietos y demás familiares, quienes ruegan los acompañen a la misa de cuerpo presente hoy a las 3 de la tarde en el Templo de María Auxiliadora. A continuación, al sepelio, las condolencias se reciben.

0: viven en la Sala del Señor de la Resurrección de Funerales Reyes de calle Ejército Nacional número 79 de Barrio de Guadalupe. Descanse en paz el profesor Marcelino Rodríguez Toledo. 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
2: 922. 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
0: Ayer falleció la señora Rosa Cepeda Sánchez. La participan con profundo dolor su apesarado esposo, hijas, nietos y demás familiares, quienes ruegan los acompañe a la misa de cuerpo presente hoy a la 1:00 p.m. en el Templo de San Ramón, a continuación al sepelio. Las condolencias se reciben en la Sala de Cristo de Funerales y Velatorio San Cristóbal. Descanse en paz la señora Rosa Cepeda Sánchez. 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
0: Ayer falleció el señor Gabriel Alejandro Martínez Marcelín. Lo participan con profundo dolor su apesarada madre, esposa, hijo, hermanos, tíos y demás familiares. El sepelio será mañana a las 10:00 a.m. Las condolencias se reciben en Avenida Tonina, número 13, Colonia Valle de Zacatlán. Descanse en paz el señor Gabriel Alejandro Martínez Marcelín. 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
7: 9:26.
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Saludos para Roberto Bolaños en Langostura. Muchas gracias. También deseamos para ti que estés muy feliz siempre. Te enviamos un abrazo a través de los mensajes que aún no hemos compartido. Nos enviaron: hola, buen día, pasa una canción, La Feria de mi Pueblo. Más o menos así se llama, nos dice su amigo Martín de la Ruta San Cristóbal Ochuc. Qué gusto saludarte, Martincito. Sabemos que siempre estás al tanto. En ocasiones, claro, entendemos por el trabajo no se puede comunicar, pero muchas gracias por dejarte acompañar de Suprema Radio. Llegó: por favor, salúdame a mi sobrina Cookies Aguilar. Hoy está de manteles largos. El saludo es de parte de su tío Leopoldo Carpio. Que Dios la bendiga siempre y que cumpla muchos años más. Felicidades. Te queremos mucho, hija. Ay, qué bonito mensaje. Con gusto lo compartimos para Cookies Aguilar. Siempre deseando lo mejor y el cariño de parte de su tío Leopoldo Carpio, de sus amigos, de su familia y de este programa. Goza la Marimba. Saludos para Roberto Horta desde León, Guanajuato. Qué gusto saber que está en comunicación con nosotros y que nos escucha, nos sigue vía internet. Que todo vaya muy bien para ti este fin de semana y siempre. Al igual, Roberto Horta, muy pendiente del Mundial de Fútbol. Mañana el pronóstico nos indica 3-1. A favor, por supuesto, la selección mexicana. Muy buen pronóstico. Ojalá que se cumpla. Deseamos también que se cumpla. Saludos. Gracias por siempre estar pendiente de nosotros y porque siempre nos hace llegar también lo que acontece tanto en la zona del Bajío de la República Mexicana como en este caso los encuentros deportivos en el fútbol. Gracias, Roberto Horta. Llegó a través de mensaje el tema Ferrocarril de los Altos, como siempre, bonito programa. Un abrazo de regreso, gracias a quien nos envió ese mensaje. ¿Qué más tenemos? El mensaje de Lick Jesús. Qué gusto, Lick, saber de ti. Hola Carlita, excelente sabadito alegre y de Goza la Marimba. Te acompañamos con alegría, como indicas en el mensaje. Espero que estés muy bien, Lick Jesús. A la vuelta de Suprema Radio, nos escucha muy cerquita. Que tengas muchas ventas este fin de semana, Lick. Llegó un saludito para mis amores, que los amo mucho, escribe Doña Chayito. Son mi mayor ilusión. En un momento estaremos desayunando. El saludo también para mi esposo Juan. Un fuerte abrazo y una canción para bailar. Saludos, Doña Chayito. Buen provecho, si ya están en el momento del desayuno.

0: A través de sus mensajes recibimos: buen día, por favor salude a mi mamá, doña Zoilita Cruz Bautista, que es una mamá muy trabajadora, la queremos mucho, escucha en calle Los Viveros 132. Y qué gusto saber que se está recuperando de salud, que continúe así. Doña Zoilita Cruz Bautista, le enviamos un gran abrazo. Nos piden el tema Flor de Amor. Saludos para Javier Jiménez en Saltillo, Coahuila, que espero que esté muy bien. Javier nos sigue también de internet. Y aquí en San Cristóbal saludamos a su tocayo, don Javier Martínez. Excelente fin de semana para ustedes, para la familia, en el fraccionamiento La Raza. Vía mensaje, gracias Adolfo por estar en comunicación con nosotros. Nos sugiere la canción de La Boda del Huitlacoche en marimba. Gracias por la bella Rosa que nos comparte. Además, tenemos el mensaje de Mafer Mazariegos. Mafer linda, excelente sábado, mañanita de sábado. Nos sugiere el tema Flor de las Flores. Bendiciones de regreso, Mafer. Y a través del grupo que ya tenemos habilitado, gracias amigos, agradecemos a mi tocayito, también estaba por ahí, Arturo Corzo, también estaba muy activo. 9:32, los complacemos.
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2: 9:42.
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6: Ayer falleció el profesor Marcelino Rodríguez Toledo. 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Las condolencias se reciben en la Sala del Señor de la Resurrección de Funerales Reyes de calle Ejército Nacional, número 79D, barrio de Guadalupe. Descanse en paz el profesor Marcelino Rodríguez Toledo. 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
6: Ayer falleció la señora Rosa Cepeda Sánchez. 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
4: 9:46.
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4: 9:48.

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2: 9:54.
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2: 9:56.
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9:57, algo para bailar, así nos vamos a despedir del programa. Y con una gran disculpa, se nos quedaron muchísimos temas pendientes, tendríamos de aquí hasta más del mediodía con los temas musicales, pero vamos a dar paso, claro, a nuestra compañera Geo Yanegui con el programa de Interés Común. Al mediodía regresamos para la edición de fin de semana de Enhorabuena. Muchas gracias por sus propuestas musicales y por también hacernos llegar sus saludos, sus comentarios en el programa. ¿Qué más quisiéramos? Que complacer a todos. Muchos temas se nos han quedado pendientes. Saludos y qué gusto saber que está de cumpleaños la chef Margarita. Le enviamos un abrazo fuerte, fuerte de parte de su mami, doña Toñita, que escribió: te amo, hijita linda, Dios te bendiga, que la pases súper al lado de tus seres queridos. Qué bonito mensaje de doña Toyi. Nos están escuchando en La Merced. Abrazos para las dos y, por supuesto, buenos deseos para la cumpleañera, para la chef Margarita. Feliz cumpleaños. Enhorabuena. A través de los mensajes, saludos a la profesora Carmelita López Penagos. Qué gusto saber que la hemos acompañado esta mañana. Gracias por sus buenos deseos. Espero que esté muy bien. Un beso y abrazo para usted, para su hermana, la profesora Lupita, y para toda la familia en el Cerrillo. En Chiapilla, qué alegría saber que por allá también escuchan Suprema Radio y goza la marimba cada sábado. Doña Magdalena Zúñiga, le enviamos un beso y un abrazo y nos pide además los buenos deseos para su hermanita Teres Zúñiga. Con gusto, el próximo 8 de julio estará de manteles largos. La quiere mucho su hermanita y le desea lo mejor. También nosotros nos sumamos a los buenos deseos para la próxima cumpleañera, Teresa Zúñiga, en Chiapilla. Saludos, amigos, por allá, que se acompañan de Suprema Radio. Y hablando de cumpleaños, en la semana siguiente también Suprema Radio estará de manteles largos, el próximo 7 de julio. 57 años de Suprema Radio. 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

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En unos minutos estará ya con nosotros Geo Ayanegui. Regresamos, si Dios lo permite, al mediodía con la edición de fin de semana de Enhorabuena.

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3: 10:01.
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0: ¿Qué tal? Muy buenos días. Buenos días. Sí, qué bueno que están con nosotros ya en De Interés Común en este sábado, primer sábado del mes de julio, 4 de julio. Soy Georgina Yanegui. Me da gusto saludarte y como ya sabrás, pues en este 4 de julio se está celebrando la independencia en los Estados Unidos. Es el Día de la Independencia allá en los Estados Unidos, como seguramente ya sabes, pero también hay otras celebraciones. Es el Día Mundial del ebook, es decir, del libro electrónico, y esta fecha se usa para promover el uso, la lectura y la importancia del libro electrónico, que a quienes somos lectores, la verdad es que todavía no nos convence mucho el hecho de leer en una pantalla, cuando no nos queda de otra. Yo tal vez he leído un par de libros en pantalla, libros electrónicos, pero siempre prefiero el libro físico, aunque claro, hay personas que encuentran mucha comodidad en el ebook, así que hoy es día del libro electrónico. Y también hace 140 años, un 4 de julio, Francia entregó la Estatua de la Libertad a los Estados Unidos. Entonces también la Estatua de la Libertad está cumpliendo años en este 4 de julio. Y hace 92 años del fallecimiento de la científica Marie Curie, que ella, falleció en 1934, y por cuestiones de tiempo no te pudimos compartir hoy algo de su vida muy interesante, que también seguro ya sabes y conoces bastante de lo que hizo Marie Curie, las consecuencias también que sufrió por sus investigaciones. Esperamos pronto, quizás la próxima semana, compartirte algo acerca de la vida de Marie Curie. Pero esos son los acontecimientos importantes de este 4 de julio. Pero además hoy, bueno, vamos a hablarte de algunos alimentos que debes evitar si ya tienes un diagnóstico de prediabetes. Alguna vez ya platicamos de este tema en el programa. Si ya tienes tú un diagnóstico, si ya el médico te dijo que estás en la prediabetes, y ya sabes, nos han dicho nuestros especialistas también en el programa, que la prediabetes es reversible, es decir, que estás en una etapa en la que puedes hacer cambios importantes en tu vida, en tu estilo de vida, y entonces, pues poder recuperar la salud. Así que es importante que conozcas qué alimentos no debes consumir si ya tienes un diagnóstico de prediabetes, y claro, tendrás que estar bajo vigilancia médica. También vamos a hablarte del origen de las vacaciones, y es que muchos ya están de vacaciones, muchos estudiantes están ya de vacaciones, los maestros también a punto de salir de vacaciones, entonces pues la mayoría de estudiantes ya o están en unas etapas de cierre, que van 1 o 2 días o un par de horas nada más a la escuela a hacer algunos trabajos, pero la mayoría pues ya salió de vacaciones, ya están de vacaciones, así que les deseamos que pues les vaya muy bien, que estén disfrutando de estos días libres que ya pronto pues van a poder comenzar, pero sí también te vamos a hablar del origen de las vacaciones, que es otro tema que ya habíamos tratado en el programa, y es que también a nuestros colaboradores pues les hemos dado de repente algún descanso porque también se encuentran justo en cierre de exámenes, de ciclo escolar. Entonces pues vamos a compartirte estos temas que ya en algún momento hemos platicado contigo aquí en De Interés Común, y en el espacio de Hablando con Especialistas vamos a recibir nuevamente al psicólogo Adrián Pérez Cadena. Hoy vamos a hablar de autoestima, un tema que ya con alguna de nuestras especialistas habíamos tratado, con alguna de nuestras psicólogas habíamos hablado de autoestima. Hoy también retomamos este tema, en esta ocasión con el psicólogo Adrián Pérez Cadena, más adelante en el programa. Ya sabes, a las 11 de la mañana tenemos la entrevista, y por supuesto agradecer a nuestro patrocinador Rodada 28, que sábado a sábado está con nosotros. 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Mucho sol en San Cristóbal, tenemos 13 grados, es la temperatura oficial, es lo que nos marca el termómetro, 13 grados, pero se siente ya incluso calorcito y mucho sol hoy en San Cristóbal. Vamos al corte y recuerda que si nos quieres escribir, comunicarte con nosotros a través de mensajes, lo puedes hacer al 967-103-8722.
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2: 10:15.
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4: 10:19.
5: Ayer falleció el profesor Marcelino Rodríguez Toledo a sus 63 años de edad. Con profunda pena lo participa usted, su apesarada esposa, hijos y nietos, quienes ruegan los acompaña a la misa de cuerpo presente hoy a las 3 de la tarde en el Templo de María Auxiliadora, a continuación al sepelio. Las condolencias se reciben en la Sala del Señor de la Resurrección de Funerales Reyes, en calle Ejército Nacional 79D, barrio de Guadalupe. Descanse en paz el profesor Marcelino Rodríguez Toledo. Respetuosamente, Funerales y Velatorio Reyes. Ayer falleció el señor Gabriel Alejandro Martínez Marcelín. Lo participa con profundo dolor su apesarada madre, esposa, hijo, hermanos, tíos y demás familiares. El sepelio será el día domingo 5 de julio a las 10 de la mañana. Las condolencias se reciben en Avenida Tonina, número 13, Colonia Valle de Zacatlán. Descanse en paz el señor Gabriel Alejandro Martínez Marcelín. Respetuosamente, Funerales y Velatorios Reyes, oficina Calzada Tlaxcala, número 8. Velatorio, calle Ejército Nacional 79, barrio de Guadalupe. Sucursal, calle Tulipanes 184, fraccionamiento La Pradera. Teléfonos 967-107-6908 y 967-683-1581. Ayer falleció la señora Rosa Cepeda Sánchez. Lo participa con profundo dolor su apesarado esposo, hijas, nietos y demás familiares, quienes ruegan los acompañe a la misa de cuerpo presente hoy a la 1:00 p.m. en el Templo de San Ramón, a continuación al sepelio. Las condolencias se reciben en la Sala de Cristo de Funerales y Velatorios San Cristóbal. Descanse en paz la señora Rosa Cepeda Sánchez. Respetuosamente, Funerales y Velatorios San Cristóbal, oficina calle Diego de Mazariegos, número 63, barrio de la Merced. Velatorio, diagonal Hermanos Paniagua, número 1, barrio de San Ramón. Mausoleo, calle Río Grijalva, número 9, barrio de Fátima. Teléfonos 967-678-4018 y 967-674-5710.
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4: 10:21.
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6: 1024.
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8: Estamos ya de regreso. Muchas gracias a quienes nos escriben. Saludos a quienes nos escriben al 967-103-8722. Gracias, amigo Roberto Bolaños. Muchas gracias, como siempre, por escucharnos y gracias por el mensaje que nos envías, que te tomas el tiempo de escribirnos, de saludarnos, de decirnos que te gusta el programa. Gracias, amigo Roberto Bolaños, allá en La Angostura, siempre nos está escuchando. Un saludo para ti, Roberto. También saludos a mi amiga Marla. Un saludo para ti, Marla. Un abrazo también y qué bueno que estás pasando un excelente sábado. Saludos para ti, toda tu familia, Marla. También saludos a mi amiga Susi, saludos para ti, Susi, terminación 50, gracias, gracias, Susi, a Juan Alberto, que ya nos escribe también, muchas gracias, Juan Alberto, a mis amigos allá en el vivero, excelente fin de semana también para ustedes, y sí, dice, damos la bienvenida al mes de julio, pues sí, es nuestro primer programa del mes de julio, es 4 de julio, primer sábado de este mes, saludos para ustedes, amigos, allá en el vivero, y como siempre, muchas gracias por escucharnos. A mi amiga Cristi Moreno, que tengas un excelente sábado, mi querida Cristi, feliz día para ti. Y bueno, tenemos algunos mensajes más, pero vamos de una vez con esto que tenemos preparado para ti. Y es que, como te decíamos, si tienes ya un diagnóstico de prediabetes, es importante que cuides tu salud, que cuides tus hábitos, tu alimentación, porque recuerda que estás en una etapa en la que puedes hacer mucho para recuperar tu salud. Así que aquí tienes algunos alimentos que no es conveniente que consumas si ya tienes este diagnóstico.
9: Cuida tu salud. Alimentos que debes evitar si tienes prediabetes. En la prediabetes, la sangre presenta niveles de glucosa por encima de los valores normales, pero no lo suficiente alta como para ser diagnosticada como diabetes tipo 2. Aunque puede desarrollarse si no se toman medidas adecuadas de cuidado, si tienes prediabetes, evita consumir los siguientes alimentos. Bebidas azucaradas. Pueden alterar el metabolismo de la glucosa y causar problemas como resistencia a la insulina y diabetes. Evita refrescos, jugos, bebidas deportivas y bebidas energéticas. Procura tomar agua y si tomas café o té, consúmelos sin azúcar. Cereales endulzados. Son bajos en nutrientes, pero altos en azúcares. Están hechos con carbohidratos refinados, por lo que podrían aumentar el riesgo de picos de azúcar en la sangre. Carnes procesadas. Carnes como tocino, salchichas y salami tienen grasas saturadas y sodio, por lo que se han asociado con un incremento en el riesgo de padecer diabetes tipo 2. Carbohidratos refinados o simples. pan blanco, arroz blanco, harina blanca, postres y papas fritas. Son considerados el peor alimento para las personas con prediabetes, ya que se digieren muy rápido y aumentan de forma significativa la glucosa en sangre. Azúcares añadidos. Evita los productos con azúcares añadidos, y aunque no existen una cantidad limitada específica, se sugiere que no se consuma más de 25 gramos de azúcar añadida en mujeres o 36 gramos en los hombres. Pastelería o panadería dulce. Donas, pies, pasteles, etc. son altos en azúcar, calorías y grasas saturadas, que se asocian a la diabetes y otros problemas de salud. Sus ingredientes principales, lácteos, azúcar y harina, pueden causar grandes aumentos de azúcar en sangre. Mermeladas. Son una fuente de azúcares, añadida o natural, en gran cantidad, por lo que podría relacionarse con un aumento en los niveles de azúcar en la sangre. Alcohol. Evítalo o consúmelo con precaución. Las bebidas preparadas también debes evitarlas. Fruta seca. Este alimento, al estar seco, pierde gran cantidad de agua y volumen, por lo que los azúcares, calorías y nutrientes que contiene están más concentrados que en la fruta entera. Además, en algunos casos, pueden contener azúcar añadido. Grasas saturadas. Puede interferir en el funcionamiento de la insulina y aumentar el colesterol, lo que podría llevar a desarrollar diabetes y enfermedad cardíaca. Hay que evitar alimentos como mantequilla, crema, queso crema, aceite de coco, piel de pollo o pavo y carnes grasas. Condimentos o aderezos de ensalada. Ketchup, salsa barbecue, mostaza, etc. contienen una gran cantidad de carbohidratos, grasas, calorías y sodio, y en algunos casos, azúcar. Yogurt endulzado. El yogurt es una buena fuente de nutrientes, pero evita los yogures que tengan frutas o complementos como granola, nueces o dulces. Y recuerda, para tratar la prediabetes y evitar desarrollar diabetes, los cambios en el estilo de vida en cuanto a la alimentación y ejercicio son el tratamiento más efectivo. Cuida tu salud. Espero que esta información sea de gran utilidad para ti. Nos escuchamos hasta la próxima.
8: Como ya escuchaste, hay varios alimentos que no son recomendables si ya tienes el diagnóstico de prediabetes, pero que la mayoría de estos alimentos que están en esta cápsula, que están en esta lista, catalogados como no recomendables para personas que tienen ya problemas de prediabetes, pues tampoco son recomendables en general para ser consumidos en forma habitual. Por ejemplo, las bebidas azucaradas en general. Aquí, claro, los refrescos, por supuesto, los refrescos serán una de las cosas principales que pues hay que sacar de la dieta en ese momento, pero que también el resto de las personas que no tienen ese diagnóstico pues deben consumir de forma moderada, únicamente por gusto, de repente algo ocasional. Pero los refrescos, por ejemplo, y demás, como los jugos embotellados, en cajita, todos estos jugos traen azúcares que son dañinos y que, bueno, son también añadidos, son azúcares añadidos que ahora ya la Secretaría de Salud pues obliga a estas marcas a poner ahí en el empaque del jugo, pues que tienen estos azúcares y que no son recomendables en niños. Y bueno, y además, los jugos de frutas naturales, no vamos a decir que son necesariamente malos, pero nutricionalmente pues son mucho menos recomendables que comer la fruta entera. Las aguas de fruta y las frutas hechas jugo pues son poco recomendables. Es decir, te puedes tomar un jugo de naranja, un jugo de guayaba de repente. Hay gente que hace jugo de papaya y les queda muy rico. Pero una de las cosas importantes es no añadir azúcar. Eso sí, para nada añadir azúcar. Si haces un agua de fruta en la casa, pues lo mejor que puedes hacer es no añadirle nada de azúcar. Pero otra cosa es que también debes estar consciente de que al exprimir una fruta, como por ejemplo una naranja, o al licuar una papaya, y si cuelas, porque si no cuelas, pues puedes todavía conservar algo de fibra, pero si cuelas todavía el jugo, pues estás eliminando la fibra, y esto va a hacer que sí tengas picos de glucosa en sangre, porque no está la fibra que te ayuda también a tener mayor saciedad y a ralentizar este proceso. Bueno, pues sí vas a poder tener estos picos de glucosa, y por eso es que no son recomendables. Y además, que en un vaso muchas veces pones más de una una pieza de fruta. Entonces, es importante, pues, eliminar estos jugos en el momento en el que tú ya tienes este diagnóstico. Y si no lo tienes, pues, consumirlos únicamente de forma moderada. También tomar en cuenta que sí tienes un exceso de calorías en los jugos y en caso de los jugos envasados, como ya te decíamos, son comerciales, son procesados, son de concentrados, a veces son reconstituidos estos jugos y contienen pues azúcares añadidos, como ya te decíamos, así que no son recomendables. Y en otros alimentos que escuchaste, pues están, claro, las bebidas deportivas y estas bebidas energéticas, porque están las deportivas y las energéticas. Las deportivas a veces sí te ayudan un poquito con la hidratación, pero hay que ser muy cuidadosos como consumidores. Y las bebidas energéticas sí pueden ser muy dañinas porque tienen cafeína normalmente, les ponen cafeína, les ponen azúcar, y eso también puede provocar incluso alteraciones cardíacas o de la presión, algún tipo de insomnio, de ansiedad también. Entonces, pues no te recomendamos mucho las bebidas energéticas, las deportivas con moderación y con mucho cuidado como consumidor. Y también escuchábamos, por ejemplo, los carbohidratos refinados que pueden estar en pastas, en el arroz blanco. Si te gusta el arroz, pues el arroz integral. A veces no es tan fácil acostumbrarse al arroz integral, pero pues es una opción para poder seguir comiendo arroz. El pan integral, que tampoco debes excederte porque sea integral, también a veces se les añade azúcar para que sepan un poquito mejor los panes integrales. Los azúcares simples y los dulces en general, pues no se deben consumir en esta etapa de prediabetes. ¿Y qué más? Bueno, ya es de más decirte que caramelos, chocolates, todo lo comercial, todo lo empaquetado, pasteles, galletas, pues esto no debe estar en tu dieta. Los ultraprocesados, la comida rápida que le llamamos, como los alimentos fritos, incluso si tú haces en tu casa las mismas papas a la francesa o las mismas papas fritas, pues tampoco se recomienda que las consumas, ni siquiera caseras, en esta etapa. La pizza, que te puede gustar mucho, pero hay que limitar mucho el consumo de pizza, de panadería industrial, de panadería en general. Alimentos con grasas trans, que por lo general son los alimentos empacados, o estas, por ejemplo, estas donas que también las mencionaba ahí, la cápsula, que tienen un glaseado o que tienen algún tipo de cubierta. Las donas, por lo general, ahí hay grasas trans en todas las cubiertas que parezcan chocolate, porque ya muy poco es chocolate en la panadería comercial, sea empacada o no. La mayoría de lo que parece chocolate no es, sino que son grasas trans. Entonces, todo esto, pues evitarlo. En cuanto a las carnes, ya escuchábamos las procesadas, es decir, todo lo que mencionaba la cápsula, como las salchichas, pues el salami, todo esto que es procesado, pues evitarlo, porque si puedes empeorar la situación que ya estás presentando. Y en cuanto a las grasas saturadas, pues en esta etapa sí evitarlas. Podemos consumir algo de grasas saturadas si no tenemos el diagnóstico, que no es lo mismo que las grasas trans, porque las grasas trans son pues ya creadas en la industria, vamos a decir. Las grasas saturadas las puedes encontrar de forma natural. Incluso se habla mucho de que la leche materna pues es mucho de grasa saturada, pero bueno, en la etapa de la prediabetes se trata de evitar que empeores la situación, que tengas estos picos de glucosa. Así que a seguir las indicaciones de tu médico y a pensar que estás en una etapa en la que pues puedes dar marcha atrás, y eso es muy, muy importante. Así que a cuidarte mucho y a seguir las indicaciones del médico o nutriólogo, que también es importante contar con uno para que te vaya guiando. Vamos a ir al corte, regresamos con más de lo que tenemos, y claro, por supuesto, también con algunos mensajes que también ya nos han hecho llegar. Regresamos.
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10: 10:36.
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4: 10:39.
5: Ayer falleció el profesor Marcelino Rodríguez Toledo a sus 63 años de edad. Con profunda pena lo participa usted, su apesarada esposa, hijos, nietos y demás familiares, quienes ruegan los acompañe a la misa de cuerpo presente hoy a las 3 de la tarde en el Templo de María Auxiliadora, a continuación al sepelio. Las condolencias se reciben en la Sala del Señor de la Resurrección de Funerales Reyes. Descanse en paz el profesor Marcelino Rodríguez Toledo. Respetuosamente, Funerales y Velatorio Reyes, oficina Calzada Tlaxcala número 80, barrio de Tlaxcala, velatorio calle Ejército Nacional 79D, barrio de Guadalupe, sucursal calle Tulipanes número 184, fraccionamiento La Pradera. 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
4: 10:40.
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3: 10:44.
4: Ya estamos de regreso, ya tenemos 15 grados según la temperatura oficial que nos marcan en el centro de San Cristóbal, ya 15 grados para este sábado. Una disculpa para quienes nos llaman, a veces no podemos atender las llamadas cuando estamos al aire. Una disculpa, profesora Carmelita, Carmelita Ochoa, porque tenemos a nuestras profesoras carmelitas que nos escuchan. Profesora Carmelita Ochoa, que siempre me da mucho gusto saludarla cada vez que nos encontramos. Un saludo para usted y una disculpa porque no pudimos atender su llamada, pues debido a que estamos al aire en este programa casi siempre. Estamos hablando o estamos haciendo algo, pero una disculpa grande, profesora, y muchas gracias. Gracias por escucharnos, a don José Guadalupe también, un saludo, y qué bueno que nos están escuchando, saludos profesora. Terminación 660, también gracias por escucharnos siempre, y tenemos algunos mensajes más, pero de una vez también tenemos que compartirte algo acerca de las vacaciones, porque sí es importante tomar vacaciones. Ahora estamos con esto de las vacaciones, porque la mayoría de maestros y alumnos pues están ya sea disfrutando de sus vacaciones ya, o también a punto de entrar al periodo vacacional, pero no solo las vacaciones son importantes para los estudiantes y maestros, sino para todos, para todo aquel que trabaja, para todas las personas que trabajan. Es importante tomar descansos, y esto ha sido algo que ha tomado relevancia en los últimos años, a partir de que en algunos países pues hay personas que trabajan mucho y que pues la vida pues es únicamente eso, trabajo, y sí, hay consecuencias en la salud si no toman vacaciones. Pero ¿cuál es el origen de las vacaciones? ¿Quién dijo es importante dejar descansar al trabajador? Acá te contamos.
5: ¿Lo sabías? Así surgieron las vacaciones. Las vacaciones son uno de los mejores momentos del año, ya que representan un tiempo de descanso alejado de las obligaciones diarias. Esta tradición ha existido desde tiempos antiguos. Algunos creen que sus orígenes se remontan a los egipcios y otros a los romanos. Los antiguos egipcios celebraban rituales religiosos y descansaban entre los festivales. Estos rituales eran considerados como una forma de honrar a los dioses y se celebraban durante 2 semanas al año. En antigua Roma surgieron los días vacantes, cuyo nombre proviene de la raíz vacacio y significa exento de obligación. Aún trabajaban, pero estaban libres de obligaciones religiosas. Los romanos tomaban vacaciones para visitar los baños termales, descansar en la playa o disfrutar de la naturaleza en el campo. Estas vacaciones se conocían como ferias y se hicieron muy populares entre las clases altas, quienes podían permitirse el lujo de tomarse tiempo libre para disfrutar. En la Edad Media, los trabajadores pasaban la mayor parte de sus vidas trabajando en los campos y en las fábricas. No había semanas de descanso, pero los trabajadores tenían el derecho de tomarse un día libre para asistir a la iglesia. Esto también les permitía tomarse un descanso de sus trabajos. En el siglo XIX, el concepto de las vacaciones comenzó a cambiar. Las empresas comenzaron a reconocer el valor de dar a sus empleados tiempo libre para descansar y recargar energías. Esto permitió a los trabajadores tener tiempo para pasar con sus familias, participar en actividades recreativas y viajar. Hoy en día, las vacaciones se han convertido en una parte importante de nuestras vidas. La idea de ir de viaje se relaciona con la educación, ya que en el siglo XVI, la realeza británica comenzó a enviar a sus hijos de viaje. Los mandaban a Italia por su arte y distinción gastronómica. Los viajes culturales, denominados Grand Tour, se ampliaron hacia las familias adineradas de la época. Gracias al desarrollo del ferrocarril y la navegación, en el siglo XIX fue también la burguesía inglesa que ostentaba dinero y tiempo, la que empezó a impulsar los viajes. Así nacería la primera agencia de viajes, la cual abrió la posibilidad a las clases menos favorecidas de viajar a diferentes destinos, y así determinar que viajar no es solo para los sectores privilegiados. Francia, un referente en lo que a vacaciones se refiere, instauró 2 semanas de vacaciones pagadas en 1936. Las 2 semanas pasaron a ser 4 en 1968 y luego 5 en los 80. A día de hoy varían mucho en función del país. En lugares como Austria son 5 o 6 semanas. En Francia, 5 semanas. En Alemania, 24 días. En otros lugares como Hong Kong, solo hay 7 días. En Corea del Sur, 10. Y en la mayoría del territorio chino, ni siquiera se planta como algo obligatorio. En España, son 30 días naturales. En algunos convenios, se puntualiza el número de días laborales a 22. En Japón, oficialmente, son 5 semanas de vacaciones, debido al problema que sufre la sociedad con el karoshi, literalmente, muerte por exceso de trabajo. Hace décadas que el país ha sufrido un aumento de la tasa de mortalidad de sus ciudadanos por complicaciones debido al exceso de trabajo, que se traducen en derrames cerebrales y en ataques cardíacos. Uno de los casos más famosos fue el de un empleado de Toyota que realizó aproximadamente más de 80 horas extra al mes en promedio en sus últimos 2 meses de vida y fue encontrado muerto en su hogar por su hija. Para que los tribunales japoneses acrediten que el trabajador ha fallecido por karoshi, debe haber hecho un mínimo de 100 horas extra en el mes previo al incidente. Sin duda, las vacaciones son un derecho y un privilegio por partes iguales, y no queda otra que disfrutarlas como se merecen. Así que, si estás de vacaciones, deseo que las estés gozando al máximo. Y no olvides que es un tiempo para descansar y hacer lo que más te guste. Soy Saúl. ¡Feliz sábado!
4: Ahí está algo acerca del origen de las vacaciones. Ya ves que es algo pues bastante antiguo, desde los egipcios, desde los romanos, que buscaban dar vacaciones a los trabajadores y comenzaron a entender la importancia de tener el tiempo de descanso. Y también, claro, estos casos ya extremos de trabajadores japoneses en algunos países como Japón y otros más que pues son de sociedades muy trabajadoras y que a veces pues la vida es realmente el trabajo, el ir al trabajo, obligan incluso a los trabajadores a tomar las vacaciones, a salir a veces hasta de la ciudad para que no estén en casa y pues sí, vayan a ver otros lugares, respiren otro aire y ya regresen con un poco más de, además de pues más energía, también salud, porque hay que recordar que si no tomas vacaciones, pues ves afectada tu salud cardiovascular. Es importante que sí, pues tomes vacaciones, tomes tiempos de descanso, que te desconectes del trabajo. Esta desconexión reduce el riesgo de hipertensión, de algunos problemas cardíacos, simplemente estar en otra cosa que no sea tu trabajo. Hay personas que sí se resisten a tomar vacaciones porque fuera del trabajo a veces no tienen nada que les guste hacer, a veces no tienen familia, no tienen con quién pasar esas vacaciones o qué hacer, dedicarse a algo que les guste, y son las personas que se resisten precisamente a este descanso, pero es importante para todos porque también nuestro cerebro, en cuanto a la recuperación cognitiva, nuestro cerebro necesita pausas para poder procesar información, para recuperar la creatividad, para, pues sí, es una desconexión y es importante hacerla. También el equilibrio emocional, si no tomas vacaciones, pues tienes un desequilibrio en cuanto a tus emociones, eres más ansioso y es importante que te desconectes para reducir la ansiedad, para que pues tengas estas hormonas de la felicidad también, y esto de estar haciendo lo mismo todos los días, pues a veces puede hacer que no se produzcan de manera adecuada la serotonina, por ejemplo, ¿qué más? Las endorfinas. Entonces es importante tomar vacaciones para todo trabajador, para todo estudiante. Las vacaciones son importantes. Recuerda que si no las tomas, pues puedes caer en el agotamiento extremo, en lo que ahora se llama burnout, que puede ser para, incluso para estudiantes, es parte de estrés crónico, de una salud mental pues ya deteriorada, porque estás fatigado, realmente fatigado con lo que estás haciendo, y esto puede hacer que cometas errores tanto en el estudio como en el trabajo, tiene un impacto físico, este estrés sostenido, porque te debilita el sistema inmunológico y luego a la fuerza tienes que descansar porque el cuerpo ya te lo pide. Puedes tener insomnio, problemas, como ya te decíamos, cardiovasculares por no tomar las pausas adecuadas y falta de motivación, sobre todo, porque si no descansas, pues no tienes creatividad, no tienes el entusiasmo diario. Es importante que tomes vacaciones. De hecho, la Ley Federal del Trabajo en México dice que las vacaciones son irrenunciables. O sea, no puedes decidir vender tus vacaciones para trabajar esos días y para recibir doble sueldo mientras sigues empleado, porque hay quien sí dice, bueno, pues no tomo mis vacaciones, me tocaba a lo mejor, no sé, 15 días de vacaciones, pero no me los tomo, los voy a trabajar y así me pagan doble. A veces, ante la necesidad de aumentar los ingresos, pues la gente puede caer en estas malas decisiones. Pero recuerda que no puedes renunciar a tus vacaciones, tienes que tener un periodo vacacional y bueno, también hay quienes toman quizás no las vacaciones todas de juntos, según lo que les corresponda. Algunas personas dicen, pues voy a tomar 3 días, luego me tomo 5 días. Pues lo importante es tener tiempo para ti. Es fundamental que te desconectes de la rutina, sobre todo del trabajo, como te decíamos, y tener tiempo para ti, para hacer lo que te gusta, para salir a pasear, para disfrutar simplemente de tu tiempo libre, para pisar otros suelos. Y también, si no tienes la oportunidad de salir, porque me puedes decir, bueno, es que yo no puedo viajar, no tengo la oportunidad de viajar, pero ser turista en tu propia ciudad también es una buena inversión de tiempo, es una buena manera de disfrutar tus vacaciones, porque a veces uno no conoce. Por ejemplo, yo te pregunto, ¿cuántos museos de San Cristóbal has ido? Porque tenemos varios. De hecho, hace no mucho se celebró el Día de los Museos y pues ahí se habló de todos los museos que tenemos en San Cristóbal. La gente que viene de fuera, pues va a eso, ¿no? Y si tú vas a otro lugar, buscas los lugares turísticos, los museos, los lugares de paseo, los lugares para pasarte un momento en familia, todo lo recreativo, lo buscas en el lugar al que vas, pero a veces en tu propia ciudad no conoces ni lo que tienes. Y viene la gente y te dice, oye, qué bonito lo que hay en el Museo de Textiles, y te quedas, ¿cuál Museo de Textiles? Ni siquiera he ido, ¿no? Entonces, es importante, bueno, no puedo salir a lo mejor de la ciudad, pero sí aquí voy a darme un día de turista en mi propia ciudad, que también es importante, o dos o tres, e irte a los lugares a donde van los turistas, precisamente lo que ellos vienen a ver, también hay que verlo y hay que conocerlo, porque luego nos preguntan, oye, ¿qué me recomiendas ver?, ¿no? Entonces es importante que conozcamos nuestra propia ciudad y, claro, como te decíamos, evitar el burnout, que es el síndrome del trabajador quemado, del trabajador saturado, de la fatiga extrema. Esto hay que evitarlo porque es malo realmente para la salud. Pero ya sabes qué cosa es bueno y es lo que te recomendamos en este espacio, ¿sí? Pasear en bicicleta en estas vacaciones, ahorita que tenemos sol y que tenemos mañanas que no están tan frescas, que no están frías, que están, pues la verdad, a una temperatura muy agradable para salir a pasear temprano en bicicleta, si te gusta disfrutar de esa temperatura agradable que tenemos en San Cristóbal en esta temporada, mañanas muy ricas de temperatura, sal a pasear en bicicleta. Si quieres solo, pues pasea solo, ve estos lugares que en las vacaciones también baja un poco la actividad y puedes pasear y puedes ver más tranquila la ciudad temprano. Así que te invitamos a que lo hagas, pero también a que vayas en familia, que pasees con la familia, en bicicleta. ¿Qué tal en estas vacaciones, estos días que ya están un poquito más libres, los jóvenes, por ejemplo, que algunos están solamente en exámenes? Bueno, ¿qué tal si planean también la salida en bicicleta más tarde, cuando ya pasó el examen, que se desestrese el joven, los niños, que ya muchos niños están de vacaciones, pues también a salir en familia, pasear en bicicleta, respirar aire puro, moverse? Mantente en movimiento en las vacaciones, no te oxides, por favor, mantente en movimiento en las vacaciones, pasea, relájate y sobre todo disfruta de este ejercicio aeróbico que te recomendamos hacer siempre. Es bueno para tu salud cardiovascular, para tu salud emocional también y para tus huesos. Ya te hemos dicho que también en cuanto a la salud ósea, bueno, pues hay grandes, grandes beneficios en montar bicicleta. 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
1: Son las 11.
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9: 11:10.
10: Ayer falleció el profesor Marcelino Rodríguez Toledo a sus 63 años de edad. Con profunda pena lo participa usted, su apesarada esposa, hijos, nietos y demás familiares, quienes ruegan los acompañe a la misa de cuerpo presente hoy a las 3 de la tarde en el Templo de María Auxiliadora, a continuación al sepelio. Las condolencias se reciben en la Sala del Señor de la Resurrección de Funerales Reyes. Descanse en paz el profesor Marcelino Rodríguez Toledo. Respetuosamente, Funerales y Velatorio Reyes, Oficina Calzada Tlaxcala número 80, Barrio de Tlaxcala, Velatorio, Calle Ejército Nacional 79D, Barrio de Guadalupe, Sucursal Calle Tulipanes número 184, Fraccionamiento La Pradera. Teléfonos 967-107-6908 y 967-683-1581. Ayer falleció el señor Gabriel Alejandro Martínez Marcelín. Lo participa con profundo dolor su apesarada madre, esposa, hijo, hermanos, tíos y demás familiares. El sepelio será mañana a las 10 de la mañana. Las condolencias se reciben en Avenida Toniná, número 13, Colonia Valle de Zacatlán. Descanse en paz el señor Gabriel Alejandro Martínez Marcelín. Respetuosamente, Funerales y Velatorios Reyes, Oficina Calzada Tlaxcala número 80, Velatorio, Calle Ejército Nacional número 79, Barrio de Guadalupe, Sucursal Calle Tulipanes número 184, Fraccionamiento La Pradera, teléfonos 967-107-6908 y 967-683-1581.
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9: 11:12.
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9: 1114.
10: Estamos ya de regreso en el espacio de Hablando con Especialistas. En esta ocasión recibo nuevamente al psicólogo Adrián Pérez Cadena. ¿Qué tal? Pues un gusto nuevamente tenerte aquí en las cabinas de Suprema Radio para hablar de el día de hoy de autoestima.
21: El autoestima. Así es, Geo. Muchísimas gracias por invitarme. Ya mi segundo hogar, Suprema FM. Es un gusto estar aquí. Oye, ¿sabes qué? Quiero felicitar mucho a tu auditorio.
10: Ay, muchas gracias.
21: Bien participativo, sí, bien preguntones. Sí. Qué bueno, qué bueno.
10: Sí, de eso se trata el espacio precisamente.
21: Excelente, excelente.
10: Pues ya habíamos hablado con otra de nuestras especialistas acerca de autoestima precisamente. Bien. Pero bueno, pues yo creo que es un tema que da para mucho.
21: Híjole, claro.
10: Y porque todos pues tenemos precisamente ese autoconcepto. Y puedo empezar ahí. Autoconcepto, autoestima, ¿qué tanto se parecen? ¿Son diferentes? ¿De qué hablamos?
21: Bien, qué buena pregunta. Fíjate, autoconcepto es la imagen que yo tengo de mí mismo. Esa es una cosa. Uh-huh. Y la autoestima es el valor que yo me asigno a mí.
10: Uh-huh.
21: O sea, por ejemplo, encuentran un diamante enterrado y dicen, pues su valor se estima en $1,000,000,000. O sea, es el valor que tú le asignas a algo. En este caso, tu autoestima es ¿cuánto crees que vales?
10: Uh-huh.
21: Va por ahí más o menos.
10: Ah, bien. Entonces se relacionan, pero no son.
21: Se relacionan mucho, van muy de la mano, pero no necesariamente están alineados, ¿no? A veces tenemos muy baja autoestima y un autoconcepto muy alto. Y entonces, ¿cómo nos damos cuenta? Pues no estás teniendo los resultados que tú quieres.
10: Ah, okay.
21: ¿Sale?
10: Bueno, dentro de nuestro auditorio preguntó, decíamos participativo. Venga,
21: participativo, claro.
10: Tenemos un par de preguntas, de hecho, que ya nos han hecho llegar. Y nuestra amiga Ruth nos dice, hola Geo, me dice respecto al tema que van a tratar en la entrevista. Me dice, me gustaría saber qué tanto influyen nuestros padres en nuestra autoestima. Dice, te comparto, en mi caso, pues fuimos tres hermanos, ya ahora todos adultos. Dice, pero siempre, ya sabes, me dice, había un consentido y claro, había pues diferentes formas de tratarnos, nos dice, y yo siento que sí influyó bastante en mí, y tuve que trabajar mucho en mi autoestima. No nos da muchos detalles, pero bueno, la pregunta central es, ¿nuestros padres son los primeros que nos ayudan con la cuestión de la autoestima? O que bueno, que nos guían o que influyen en nosotros.
21: Sí, totalmente. Incluso desde el momento de nuestra concepción, o sea, estando en la pancita de mamá hasta los 8 años más o menos. O sea, es tus papás te van poniendo las fichitas, vamos a decirlo, y ya a partir de los 9, 10 años por ahí, ya el motorcito empieza a marchar. Uh-huh.

0: Y nos dice que, dice, ¿cómo se puede trabajar la autoestima de una persona ya adulta? Dice que fue adoptada, siempre lo supo, dice, okay. Siempre supo que fue adoptada, pero si, me dice, me imagino es una persona conocida, me dice que todavía siente ese rechazo de sus padres, sobre todo de su mamá biológica, y no los conoce, pero quisiera... sanar esa parte de que siente este abandono, claro, ¿no? Del que se hablaba.
1: Muy bien, muy, muy buena pregunta. En la vida, auditorio, no hay villanos. O sea, no hay villanos, no hay gente mala. Habemos gente equivocada. Uh-huh. ¿No? Y en ese sentido, cuando yo percibí, ¿no? Que me abandonaron, que me rechazaron, pues tiendo a culparme, tiendo a culpar a otros, y entonces hay un resentimiento que es lo que hace que yo sienta esto que yo estoy sintiendo. Y entonces, para poderlo sanar, sí es muy importante responsabilizarnos, o sea, decir, a ver, mi bienestar es mi responsabilidad, y entender que las decisiones que se tomaron se hicieron con las mejores intenciones. ¿Qué quiere decir esto? O sea, yo entiendo que todos hacemos lo mejor que podemos con las herramientas y con la información que teníamos en ese momento. Entonces, de pronto es importante decir, ok, si ella lo hizo, fue su decisión. O sea, ella siendo adulto, eso fue su decisión, pero ahora yo me hago cargo de mí, ¿no? Y es cuando ya podemos trabajar en el autoestima.
0: Muy bien, bueno, pues ahí tenemos la respuesta. Y ahorita nos llegó otra pregunta. Muchas gracias a quienes se comunican con nosotros. No les hemos recordado el número, es el 967-103-8722. Pero antes de ir con la pregunta, yo quisiera también preguntar a la vez.
1: Sí, sí.
0: ¿Cuánto influye en nuestro físico, lo que nos gusta en nuestro físico, en nuestra autoestima?
1: Bueno, ese es un muy buen punto. A veces nuestro físico más bien es el que determina mi autoestima. ¿Qué tal si no me gusta mi físico? ¿Tengo sobrepeso o tengo muy poquito peso o tengo la cara de cierta manera? Hay que recordar que es una vida interior, ¿no? Y el interior refleja lo exterior. Entonces, ¿por qué a veces es tan difícil bajar de peso cuando tenemos un sobrepeso? Porque rechazamos nuestro cuerpo. No nos gusta y lo rechazamos e inclusive lo odiamos, ¿no? Pero entonces cuando tú logras aceptarte, no quiere decir que te vas a conformar y decir, ah, pues ya me quedé con este sobrepeso, pues ya ni modo. No, es entiendo que hoy estoy así y lo acepto y me amo y este es el punto de partida, de aquí para allá, ¿no? Y entonces es cuando puedes sostener los cambios, una dieta, ejercicio, por amor. No por odiarme, ¿sale? Y eso es diferente.
0: También, entonces tiene también su influencia y bueno, pues es importante trabajar en eso. Gracias a nuestra amiga Patty, también a ti te mandamos un saludo, Patty. Qué bueno que nos escribes y nos dice buenos días, dice muy buen tema el de hoy, dice porque creo que es importante la autoestima para ser feliz. Dice, a mí siempre me dicen que soy muy segura de mí misma. Dice, eso tiene que ver con mi autoestima. No me siento lo mejor de lo mejor, pero estoy contenta conmigo. ¿Es una autoestima sana? Me dice.
1: Bueno, es una buena pregunta. ¿Qué es una autoestima sana? O sea, seguridad personal es un muy buen signo. Uh-huh. Es un muy buen signo. Pero a veces confundimos buena autoestima con el orgullo. ¿Sale? Que yo digo, pues yo soy la última coca del desierto y olvídate, pero no tiene por qué ser una buena autoestima. De hecho, sería lo contrario. O sea, como me siento tan poca cosa, entonces tengo que suplirlo y tengo que aparentar.
0: Promoverme, ¿no?
1: Exacto. Y ahí es donde viene una discrepancia. O sea, no me hace match lo que yo pienso de mí con lo que yo siento de mí. Y es cuando vienen los conflictos emocionales.
0: Bien. Y en este caso que nos preguntan, bueno, dice, yo estoy contenta conmigo. Está sana mi autoestima, me dice.
1: Claro. O sea, y te digo, la seguridad personal es un muy buen rasgo. Y sobre todo, si tú tienes siempre... crecimiento, desarrollo, tienes planes de mejora, estás haciendo algo para aprender cosas

0: nuevas. Ese siempre es un muy buen, algo muy bueno que podamos tener.
1: Pues gracias y gracias por las preguntas. Gracias, Terminación 23. Y nos dice, buenos días, dice, yo quiero saber si la timidez tiene que ver con baja autoestima. Dice, mi hijo tiene 9 años, es muy tímido. Me dice, sí tiene amigos, pero sí es bastante tímido con muchas personas que no son... bueno, como de confianza para él, creo que es lo que uh-huh. nos quiere decir. Y nos dice en la escuela, también me reportan que es tímido, no le gusta hablar en público.
0: Okay.
1: Bueno, pues quiere saber si tiene que ver con autoestima o la timidez es otra cosa.
0: Bueno, creo que es un buen momento para descomponer el autoestima y ver cuáles son las creencias fundamentales, los pilares de la autoestima, que son 5. Es, ¿soy capaz o no soy capaz? ¿Soy suficiente o no soy suficiente? ¿Soy valioso o no soy valioso? ¿Soy merecedor o no soy merecedor? ¿Y pertenezco o no pertenezco? Todas esas son creencias mías, creadas a partir de mi percepción de lo que interpreto de mis padres. Es decir, cómo mis padres me tratan a mí respecto a esto. Entonces, la timidez sin duda es un reflejo de una situación de autoestima. Pero fíjate, dijiste hablar en público. Uh-huh. Entonces, pues por ahí hay otras, uh-huh. otro tipo de creencias. Pero vaya, sí es importante decir cómo estamos reforzando, ahora que el niño tiene 9 años, cómo estamos reforzando ese tipo de actitudes. Vamos, uh-huh. hijo, tú puedes. Adelante, yo creo en ti. Esos son comportamientos que fomentan el autoestima.
1: Y en este caso, por ejemplo, si se decidiera por la terapia, ¿es importante que el niño la tome o la familia?
0: Ah, sí. buen punto. Pues yo diría los dos, ¿no? Porque si el niño está teniendo eso, es por cómo nosotros lo estuvimos tratando, ¿no? Lo criamos. Yo diría que los dos, a nadie le hace daño tomar terapia. Entonces, pues es mi sugerencia.
1: Sí, sí, sí. En familia.
0: En familia también se puede.
1: Bueno, aquí nos dicen... buenos días, cuando hay una separación y el padre está ausente desde bebé, supongo que desde que el niño, el hijo es bebé, uh-huh. dice, los hijos suelen hacerse preguntas sobre su valor. Pues el papá está ausente y bueno, pues ellos saben que el papá no estuvo con ellos desde que eran bebés. Dice, mi hija cuenta con el amor y apoyo de toda la familia, pero aún así me pregunto por qué su papá, por qué su papá no la visita. Me gustaría saber cómo podemos trabajar juntos para reforzar su autoestima.
0: Muy bien, esto es muy común en separaciones. Uh-huh. O sea, ¿cómo lo ven los niños? Los niños no tienen un entendimiento tan sofisticado, pero sí entienden, claro uh-huh. que sí entienden, pero entonces ellos se culpan. O sea, si mis papás se separan, entonces digo, oye, pues es mi culpa. Si mi papá se fue, híjole, pues es que no me quería, ¿no? Se responsabilizan de eso. Entonces, en este caso es muy importante explicarle. O sea, los niños entienden, lo que le expliques, le entienden. Y si tú eres franco o franca con tu hijo y le explicas, oye, tu papá y yo estamos teniendo problemas, nos es muy difícil llevarnos, ¿sabes qué? Tomamos la decisión de separarnos. O mira, tu papá decidió irse, pues por la decisión que él tomó, no tuvo las herramientas, no tuvo la información como para quedarse, pero no tiene que ver contigo. O sea, tu valor no está en duda. Y eso es algo que los niños pueden entender.
1: Bien, pues vamos, una pregunta más antes de irnos al corte, porque gracias por la participación como siempre. Y nos dicen, hola Geo, me dice, un saludo a tu invitado, a quien se lo
0: gracias,
1: damos.
0: Gracias. Saludo.
1: Y dice, me gustaría que hablaran un poco de la adolescencia. Dice, aquí me dice, mis dos hijos actualmente tienen 12 y 14 años. Mi hija, que es la de 14 años, era muy segura de sí misma, pero a partir de la adolescencia le he visto cambios y la veo bastante más insegura, más tímida. Dice, se relaciona menos, habla menos. No sé si se trate de su autoestima, ¿no?
0: Bueno, es un muy buen punto. O sea, la pubertad y la adolescencia son momentos muy críticos y ahí es cuando empezamos a volar con nuestras propias alas, ¿no? Y es lo que decía, o sea, a lo mejor en la infancia los papás son los que te meten las fichitas en tu alcancía. Llega un momento en donde ya se tapa, la alcancía, y ya es con lo que traes dentro, es con lo que juegas, ¿no? Y entonces en la adolescencia somos muy sensibles al rechazo, buscamos identificarnos con ciertos grupos, y entonces es muy importante ahí fomentar la comunicación. O sea, hijo, puedes compartirme lo que tú quieras, qué estás sintiendo, cómo son tus emociones ahora, para crear estos espacios de diálogo y finalmente entender qué es lo que está pasando, ¿no? Porque muchas veces no hay esa apertura y entonces los adolescentes tienden a aislarse.
1: Y por la relación de, bueno, a veces que se dan situaciones en la escuela o algo así.
0: Claro.
1: Importante el acercamiento.
0: Sí, súper, súper sí. Importante.
1: Bueno, pues gracias a quienes nos escriben. Vamos a ir al corte. Antes les recordamos, estamos hablando de autoestima con el psicólogo Adrián Pérez Cadena. Y tenemos algunas preguntas todavía, pero las estamos recibiendo al 967-103-8722. Ahí nos pueden escribir. Regresamos después del corte.
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3: 11:30. 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
3: 11:32.

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0: Estamos ya de vuelta en nuestro espacio de entrevista, en Hablando con Especialistas, hablando y platicando con el psicólogo Adrián Pérez Cadena. Y bueno, a ver quiénes nos escuchan, quiénes nos están escuchando para que los saludemos.
1: Mira, quiero mandarle un saludo a mi esposa Michelle, a mi hija Roberta, a mi hija Lía, a mi hijito Matías, a todos mis pacientes, a Eric y a Fernando por ahí que me están escuchando, y a todos pues un saludo muy grande.
0: Ay, pues qué bueno que la familia nos está escuchando, sí. Que ya tuvimos la oportunidad y el gusto de conocerlos, y bueno, pues qué bueno que están escuchando al papá, al esposo, y pues que disfruten más adelante este fin de semana juntos.
1: Claro que sí, un saludo.
0: Y de
1: un
0: las vacaciones también.
1: Sí.
0: Bueno, pues continuamos con las preguntas. Muchas gracias por escribirnos al 967-103-8722. Ahí nos dicen, buenos días, dice, pregunta para el psicólogo. La autoestima, me dicen, ¿influye en las relaciones de pareja? Eso no lo habíamos tocado.
1: Bastante. O sea, es que la autoestima son los lentes que tú usas para ver tu realidad. Todo lo percibes desde ahí. Entonces, ¿qué pasa? A lo mejor tu pareja te pone un límite, oye, ¿sabes qué? No me gusta esto, y tú explotas, ¿no? Porque consideras que te está regañando, o que te está sobajando, o de que te está rechazando, ¿no? Esto es por tu autoestima. Entonces, sí, influye bastante.
0: Y en cuanto a ya las relaciones no sanas, las famosas relaciones tóxicas, por ejemplo, de dependencia, una persona emocionalmente dependiente de su pareja también tiene una autoestima lesionada, ¿o hay otros factores ahí que...?
1: Sí, claro. Digo, está la autoestima y después están las heridas de la infancia. Entonces es un tema muy, muy grande también. Pero en estas heridas de la infancia, pues se generan ciertos mecanismos de defensa, como por ejemplo la sobreexposición o esta dependencia de otras personas para tú estar bien. Sin duda está muy relacionada con el autoestima. Y fíjate, Ese término de relaciones tóxicas, como que, oh, híjole, no me encanta.
0: No.
1: ¿Por qué? Porque pues quita mucha responsabilidad. O sea, al final todos somos responsables de lo que nos gusta, no nos gusta, estamos dispuestos, pero muchas veces nuestra autoestima no nos permite poner esos límites tan necesarios. Entonces va por ahí más bien.
0: A ver, acá nos dicen, gracias, terminación 18. Por escribirnos, y dice, hola, yo quisiera, dice, preguntar, ya que tengo una prima que es muy linda, dice, físicamente, es muy inteligente y con muchas habilidades, pero ella es, quiero decir que tiene una autoestima muy, muy, muy insegura, me dice, pero bueno, con autoestima baja, y quisiera saber cómo poder ayudarle, porque ella tiene todo para brillar, pero no se da cuenta.
1: Bueno, es un muy buen punto, y es parte de lo que hablábamos. Si tu apariencia física influye, pues no de la manera en como nosotros pensamos. Oye, pues sabes que eres muy atractivo, muy atractiva, con muchos talentos, pero eso no garantiza que tengas una autoestima sana.
0: Ajá.
1: ¿No? Ahora, la pregunta aquí es, ¿esta persona quiere ser ayudada? Porque si no, no te la va a aceptar. O sea, y es algo que yo veo en terapia, a veces me llevan gente que dice, yo no tengo ningún problema, o sea, entonces ahí cómo le haces para trabajar, ¿no? O sea, si esta persona dice, oye, ¿sabes qué? Sí detecto que tengo un problema y sí necesito ayuda, ese es un buen momento para buscarla.
0: Bien. A ver, ¿qué nos dicen por aquí? Sí, nos dicen, omitir el número con gusto, no decimos. El número dice, quisiera preguntar si los celos en pareja tienen que ver con pues la autoestima, ¿no?
1: Por supuesto. Es más, vamos a ponerlo así. Cuando no hay una autoestima sana, nos relacionamos desde el vacío, ¿sale? ¿Qué quiere decir esto? Entonces, yo estoy bien cuando tú me hagas sentir bien. Tú me tienes que hacer sentir a mí seguro, me tienes que hacer sentir a mí validado, aprobado y tal y tal y tal. Y si no, pues entonces ya no me sirves, ¿no? Y lo voy a buscar en otro lado. Y esto tiene mucho que ver con una autoestima que no es sana. Es decir, yo no quiero que tú te des cuenta que yo valgo poco, y entonces pues exagero mis luces, escondo mis sombras, no soy tan natural, tan honesto, pues porque no quiero que me conozcas. Todo esto es a nivel inconsciente, Geo. O sea, no es algo que tengamos presente. Entonces, los celos sin duda es un reflejo de esto.
0: Interesante. A ver qué nos dicen por aquí. Dice, claro. Con gusto les vamos a compartir el número del psicólogo ya cuando estemos cerrando la entrevista, que no nos falta mucho porque ahora sí se nos fue muy rápido, pero aquí me dicen, tengo una pregunta, o más bien, me dices un comentario. Hay una persona cercana que me desespera un poco, dice, porque cuando uno le hace un halago siempre dice que no es para tanto, siempre minimiza lo que le decimos o le reconocemos al punto de que desespera. Y bueno, pues dice, es un comentario, no sé si es falta de autoestima o es otra cosa, ¿no? Personas que las alaben, no estoy tan guapo, no soy tan inteligente. Bien. Dice, al grado me dice esta persona que nos desespera, ¿no?
1: Bueno, fíjate, ahí hay dos cosas, ¿no? Uno es, pues, ¿por qué te desesperas tú? ¿Cierto? O sea, sí. hay que, siempre que hablamos de estas cosas es siempre hacia uno. Uh-huh. ¿Por qué? Porque es lo que nosotros podemos saber o no saber. A ver, yo no puedo saber lo que tú traes o no traes, ¿cierto? Y entonces a veces queremos resolver problemas ajenos. Ajá. Pero pues nos quitamos el foco a nosotros mismos. Esa es una cosa. Los halagos. Uh-huh. A veces es muy común que te digan, oye, Adrián, qué bien te ves. Ah, no, la verdad es que no lo tomamos, sí, ¿cierto? Sí, sí. Es algo muy positivo decir, gracias. Si alguien te halaga, tómalo, gracias. Y ya, eso es una pequeña acción que va a repercutir en mejorar tu autoestima también.
0: Aquí nos comentan, muchas gracias a los que están muy atentos escuchando. Dice, para mí eso que comenta sobre los halagos o el reconocimiento es cultural, el rechazo que hacemos.
1: Dice, sí, es cierto.
0: Así nos enseña nuestra cultura, como una falsa humildad, me lo pone.
1: Exacto, comida, ¿no? Ese es un excelente punto, o sea, sí. Cómo la cultura nos hace a nosotros tomar ciertas actitudes, ¿no? Esta falsa modestia, falsa humildad, cuando en realidad nosotros sabemos que nos vemos bien, o sabemos que hicimos algo bien, o sabemos que tenemos ciertas habilidades. Y es algo muy sano el alejarnos de esas tradiciones o de esa cultura en pos de nuestro bienestar, ¿no? O sea, nuestro bienestar es totalmente la prioridad.
0: Tenemos una última pregunta que se nos fue muy rápido la entrevista, y muchas gracias a quien nos escribe y nos dice, yo quiero saber, en el caso de mi hijo, dice, él dice que no tiene amigos porque sus compañeros en la escuela no quieren ser sus amigos. Tiene 7 años, me dice, él se pone triste, dice que no le invitan a jugar, que los demás juegan, pero a él no. Y no le dan una razón, solo le dicen, no, tú no juegas. Y entonces yo no sé, me dice, si eso es bullying. No he hablado con su maestra, dice, no me he acercado, no sé si se puede trabajar con él, o bueno, en este caso.
1: Mira, híjole, es que hoy es muy común que, por ejemplo, los dos papás trabajan, no hay tanto tiempo de convivencia con el niño, y a veces ni siquiera lo conocemos, francamente. Uh-huh. O sea, no lo vemos interactuar con otros niños, no interactuamos con los maestros, las maestras. Entonces, yo lo que diría es, pues, conoce a tu hijo. Date cuenta de qué situación está, cómo interactúa con los demás, cómo lleva las cosas en la escuela, para entonces entender un poquito de dónde viene esta situación.
0: Pues ahí está, sí, pues indagar, a ver qué es lo que está pasando, porque pues dice, se pone triste porque no tiene amigos, pero dice que bueno, no han ido a acercarse a la escuela. Pues muchas gracias al psicólogo Adrián Pérez Cadena por este tema. El día de hoy nos estaban, bueno, ¿algún consejo final para trabajar en o tener nuestra autoestima sana antes de...?
1: Bueno, algo muy hermoso es entender que tú tienes el poder, o sea, el poder está dentro de ti, todas estas creencias son solo eso, creencias. Se pueden desaprender y puedes aprender nuevas creencias. Puedes ser una nueva persona. Uh-huh. Si tú realmente quieres, tienes la disposición para desechar información que no te sirve y aceptar información que sí te sirva. Entonces, busca ayuda.
0: Bueno, y para los que quieran acercarse también para una consulta, ¿dónde podemos llamar, mandar un mensaje?
1: Claro que sí. Mi teléfono es el 967-194-91. Ay, se me...
0: 29.
1: 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O me pueden buscar por Facebook también, psicólogo Adrián Pérez Cadena. Por ahí me van a encontrar. Instagram también, igual.
0: Ah, bueno, pues ahí está, en Instagram, en Facebook. Y si no, acá tenemos el número, por supuesto, para compartirlo. Aquí ya nos lo había pedido una persona. En un momento te lo compartimos a ti que nos lo solicitaste. Y pues muchas gracias. Gracias por este tema, por esta entrevista. Y pues nos vemos en la próxima.
1: Claro que sí, Geo. Muchas gracias. Saludos a tu auditorio. Que estén muy bien. Muchas que gracias. Sigan preguntando.
0: Que sigan participando. Eso. Muchas gracias. En controles técnicos, muchas gracias al ingeniero Armando Hernández Marroquín. Vamos al corte y regresamos.
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3: 11:45.
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3: 11:48.
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0: 11:49.
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0: 11:52.

Estamos de vuelta. Un saludo antes de despedir el programa, terminación 660. Gracias por escribirnos, por escucharnos. Espero que tengas un excelente sábado. Gracias, gracias por escribirnos. Saludos también a Araceli Nájera y a su vez Araceli nos está solicitando saludos, dice, para mi niño hermoso, dice Eric Jair Ramos Nájera, que ayer fue su cumpleaños, y nos dice, dile que lo amo con toda mi alma y me siento muy orgullosa de él. Pues ahí está el saludo, Araceli, espero que hayan pasado un excelente cumpleaños celebrando a Eric Jair Ramos Nájera, que nos comenta Araceli que ayer estuvo cumpliendo años. Felicidades a él, un abrazo, parte de la hermosa familia de nuestra amiga Araceli Nájera, que sabemos, bueno, aquí nos dice, dile que lo amo con toda mi alma y me siento muy orgullosa de él, pero seguro él lo sabe, lo nota, se da cuenta, y bueno, tiene una mamá muy linda y muy cariñosa. Saludos, Araceli, y también al cumpleañero. Espero que se lo hayan pasado muy, muy bien en familia. También a mi querido amigo Rigo, como siempre, Rigo, te saludamos con gusto y además te agradecemos que día con día pues tengamos la comunicación contigo, mi querido amigo Rigo, a toda la familia, también a todos allí en el negocio de Rigo. Espero que estén pasando un excelente sábado. A nuestro amigo don Fabio, que nos estuvo escuchando en este sábado, también gracias, excelente mes de julio a mi amigo don Fabio, gracias siempre por estarnos escuchando. Allá en el barrio de Fátima también nos estuvo escuchando mi amiga Mari López. Saludos, mi querida amiga Mari López, y me dice también, yo soy de las que si no puedo salir a ver a mi familia que vive en otro lado, me dice, le hago a la turisteada, nos dice Mari, aquí en San Cristóbal, que hay muchos lugares bonitos, y me dice, como dices, Geo, hay que conocer nuestra ciudad. Pues sí, para aquellos que no tengan planeado salir de vacaciones, que los tiempos no coincidan, a veces pasa eso, que los papás o no sé, los miembros de la familia no tienen vacaciones al mismo tiempo y a veces no coinciden, y pues no es tan fácil irse de vacaciones a algún lado, pero sí, como nos dice Mari, estábamos comentando hace un momento, pues hacer turismo en tu propia ciudad a veces puede resultar bastante interesante. ¿Qué más tenemos por aquí? Gracias a quien nos envía saludos, qué bueno que estuviste escuchándonos con mucha atención, terminación 38, gracias, gracias, qué bueno que disfrutaste el programa en este 4 de julio. También nos desean por aquí mi amiga doña Rome, ¿qué tal doña Rome? Allá en María Auxiliadora, gracias, deseándonos un excelente mes de julio. Muchas gracias, amiga doña Rome, también a toda la familia, dice aquí, te estamos escuchando, gracias, gracias a mi amiga doña Rome, y qué bueno recibir su mensaje. Y por último, por aquí tenemos mensaje terminación 132, y y aquí nos acaba de llegar también nuestro amigo Carlos Taxista, bueno, terminación 132, saludos también para ti, y qué bueno que disfrutaste el programa. Amigo Carlos Taxista, rápidamente saludándonos, muchas gracias a mi amigo Carlos Taxista por llevarnos ahí contigo, gracias Carlos, qué bueno recibir tu mensaje, ya hacía algún tiempo que no nos poníamos en contacto contigo, saludos amigo Carlos Taxista, y a ustedes que nos estuvieron escuchando, muchas gracias, gracias por escuchar De Interés Común cada sábado. El próximo sábado, 11 de julio, también estaremos aquí contigo para tratar más temas de interés para ti. Quédate en Suprema Radio, en un momento más estará contigo Carlita Gamboa, la edición de fin de semana de Enhorabuena. Soy Georgina Yanegui, que pases excelente sábado.

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3: Son las 12.
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0: Hola, ¿qué tal? Muy buena tarde, es mediodía, es fin de semana, qué rico, es enhorabuena por Suprema Radio en este sábado 4 de julio de 2026. Soy su amiga Carly Bungamboa, un placer como siempre. Hoy temprano estuvimos con ustedes, tuvimos el gusto de estar con ustedes a través de Goza la Marimba y ya regresamos al mediodía para la edición de fin de semana de Enhorabuena. Temperatura en San Cristóbal, centro de la ciudad. En un momento les vamos a actualizar a cuántos grados estamos en esta tarde. 23 grados Celsius, 23 grados Celsius, 12.9. Hoy iniciamos musicalmente hablando con algo reciente la propuesta, pero un tema ya muy conocido, con los Enanitos Verdes, Lamento Boliviano y esta participación de Los Ángeles Azules y Luke Ra. Los vamos a acompañar con la edición de fin de semana de Enhorabuena hasta las 2:20 de la tarde y después vendrá el espacio de Póstumas WM. Sigan disfrutando su fin de semana a través de Suprema Radio, ya sea a través de nuestra frecuencia 95.3, frecuencia modulada XHWM. Y agradecemos y saludamos a quienes nos siguen vía internet por nuestra aplicación, nuestra página de internet. Otra opción es Radio Garden. En este momento, Alexa no está disponible con Suprema Radio. Esperamos que pronto. Y muchas gracias a quienes nos han reportado la situación técnica con su bocina inteligente Amazon Alexa. Esperemos que pronto ya podamos darles luz verde de que nos pueden seguir también por Amazon Alexa. Estamos también ya pendientes a través de nuestro número para mensajes, que es el siguiente.
1: ¿Quieres escribirnos?
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0: Nuestro número mensajero y la línea directa para que nos puedan llamar 967-678-0640 con la extensión 106. 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
4: 12:13.
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0: Ayer falleció el profesor Marcelino Rodríguez Toledo. Con profunda pena lo participan a usted, su apesarada esposa, hijos, nietos y demás familiares, quienes ruegan los acompañen a la misa de cuerpo presente hoy a las 3 de la tarde en el Templo de María Auxiliadora. A continuación al sepelio, las condolencias se reciben en la sala del Señor de la Resurrección de Funerales Reyes de calle Ejército Nacional número 79D, barrio de Guadalupe. Descanse en paz el profesor Marcelino Rodríguez Toledo. Respetuosamente, Funerales y Velatorio Reyes, oficina, calzada Tlaxcala número 80, velatorio, calle Ejército Nacional número 79D, barrio de Guadalupe, sucursal, calle Tulipanes número 184, fraccionamiento La Pradera. Teléfonos 967-107-6908 y 967-683-1581.
1: 12:17.
0: Ayer falleció el señor Gabriel Alejandro Martínez Marcelín. Lo participan con profundo dolor su apesarada madre, esposa, hijo, hermanos, tíos y demás familiares. El sepelio será mañana a las 10 de la mañana. Las condolencias se reciben en Avenida Tonina, número 13, Colonia Valle de Zacatlán. Descanse en paz el señor Gabriel Alejandro Martínez Marcelín. 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
2: 12:25.
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buena, y es fin de semana, enhorabuena, porque va a media jornada de trabajo Arturito Corzo en Tuxtla Gutiérrez, en Terán, allá en la Facultad de Humanidades. Nos sintoniza con bastante calorcito. En Tuxtla Gutiérrez ya superan los 34 grados Celsius, según nos indicó. Gracias por estar siempre pendiente de nosotros. Y aquí en San Cristóbal agradecemos a su hijo, Arturito Junior, y también a la mami de Arturito, que nos están escuchando en el barrio de Mexicano. Saludos. Y con agrado, ya está en puerta el tema de Eleno. No son palabritas, nos sugiere tema musical esta tarde. En un momento vamos a compartir más mensajes. Antes queremos solicitar su apoyo. Nos llamaron para solicitar apoyo. Dejaron por olvido unos documentos ayer, nos comentaban. Tomaron un taxi que hizo el recorrido, el servicio de traslado desde la colonia Montebello hacia el mercado José Castillo Tielmans. Ayer dejaron por olvido unos documentos, y nos está escuchando nuestro amigo taxista, y a lo mejor tiene estos documentos, los encontró olvidados o alguien los encontró. Están en nombre de Susana Araceli Najera Utrilla. Susana Araceli Najera Utrilla. Sí. Tienen con ustedes, encontraron los documentos personales de Susana Araceli Najera Utrilla. Por favor, si se pueden comunicar al 967-107-2243, 967-107-2243 o al 967-195-6585, 967-195-6585.

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3: 12:32.
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3: 12:34.

Enhorabuena, ¿qué tal su fin de semana? Espero que marche muy bien, que estén disfrutando. Enhorabuena para quienes ya están de descanso. Y además hay algunos casos que hasta de vacaciones, ¿eh? Por ejemplo, nuestros amiguitos o amigos en preparatoria ya fueron las clausuras del ciclo escolar, graduaciones, solo están en compromisos, en trámites de documentos. Deseamos que disfruten mucho las vacaciones de verano. A través de mensajes, saludos, Javier, qué gusto saber que ya estás al tanto de nosotros desde Saltillo, Coahuila, y además nos pide el tema de El Reloj Cucú con Aarón y su grupo Ilusión. Vamos a buscar la versión que nos indicas con mucho gusto. En breve te vamos a complacer. Además de Javier, revisamos qué mensajes tenemos pendientes. Muy amables por escribir. Roberto Bolaño, saludos, una disculpa, hoy temprano se nos quedaron muchos temas musicales en marimba, y qué bueno que ahora nos das la oportunidad de poderte complacer al mediodía. Vamos a revisar el tema Atomic, buscamos el tema que nos sugieres en Langostura, Langostura presente, en Enhorabuena, la edición de fin de semana por Suprema Radio. Vía mensaje, además tenemos el mensaje de nuestros amigos en el vivero. Doña Vicky, saludos para ustedes, que nos pide esta tarde el tema Feliz Feliz con mi banda El Mexicano. Y además nos encanta porque ella también nos escribe. Dios primero, la escuchamos el lunes. Muchas gracias, siempre están al tanto con sus mensajes, Doña Vicky, gracias. Además, llegó desde San Ramón el mensaje de Rigo, otro espacio de trabajo que no se pierde, Suprema Radio, y enhorabuena, gracias. Nos pide saludar a su mami Adelina, a su hijo Alex, los amigos Leo y Oscar, de parte de Rigo y de parte de Enhorabuena. Edición de fin de semana, Rigo. Algo con los Tigres del Norte, con mucho gusto, en unos minutos lo haremos posible.

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1: 12:42.
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3: 12:44.
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0: 12:48, enhorabuena doña Vicky, la acabamos de complacer este fin de semana con Mi Banda El Mexicano, feliz, feliz. Vía mensaje tenemos, muchas gracias por los buenos deseos, envían saludos para todos los radioescuchas, están pendientes. ¿En dónde? Saludos, muchas gracias a quien nos escribió y además nos hace propuesta musical. Wishmaster, vamos a buscar lo que nos proponen. Excelente tarde y noche, nos escriben. Que todas sus tristezas se dividan y que su felicidad y alegría se multiplique. A propósito del tema que acabamos de programar, feliz, feliz. Gracias, Lupita, muchas gracias por el bello mensaje, lindo mensaje motivador que nos has enviado esta tarde. Además, llegó lo siguiente, me podría saludar a mi madrecita Marta Morales Arismendi y dígale, por favor, que pronto se recupere. Ella vive en calle Gustavo Flores, en el número 14, en la colonia El Relicario. Le enviamos un abrazo a doña Martita Morales, deseamos pronta recuperación. Con el apoyo, el amor, cariño de la familia, pronto estará bien. Saludos para ella. Tenemos el mensaje de nuestros amigos que siguen escuchándonos. Gracias. La familia Vázquez Domínguez nos piden algo con los Acosta. Contra el dragón se llama el tema. Lo buscamos, amigos, en unos minutos. Bernardo, saludos para ti. Nos hace llegar. Puedes pasar una canción de Natalia Jiménez y Banda MS, el tema se llama Qué Bueno Es Tenerte. Interesantes propuestas musicales, gracias por la sugerencia de esta tarde. Tenemos corte comercial y regresamos.
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3: 12:50.
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3: 12:53.
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3: La una.
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3: Una, dos.
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0: Estamos de regreso. Enhorabuena, la edición de fin de semana. Recordamos nuestro número para mensajes.
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0: Es la 1:04. 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

Una con seis, en breve te vamos a complacer. Roberto Bolaños en Angostura, que nos pidió algo con la banda estadounidense de rock Blondie, Atomic, una banda de la década de los 70. Con mucho gusto, ya tenemos listo el tema. En breve te complacemos. Antes agradecemos a nuestros amigos que están muy pendientes a través del grupo que tenemos vía WhatsApp. Muchas gracias a quienes están en contacto. Adolfo, un abrazo para ti, excelente fin de semana. Al igual a Mafer Linda, saludos a Cristóbal y a quienes por ahí han dejado mensajito. Continuamos con la música. Enhorabuena, es fin de semana y los complacemos.

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2: 1:11.
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13: Ayer falleció el profesor Marcelino Rodríguez Toledo. Con profunda pena lo participan a usted, su apesarada esposa, hijos, nietos y demás familiares, quienes ruegan los acompañen a la misa de cuerpo presente hoy a las 3 de la tarde en el Templo de María Auxiliadora. A continuación, al sepelio. Las condolencias se reciben en la Sala del Señor de la Resurrección de Funerales Reyes de calle Ejército Nacional número 79 de Barrio de Guadalupe. Descanse en paz el profesor Marcelino Rodríguez Toledo. 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
2: 1:14.
13: Ayer falleció el señor Gabriel Alejandro Martínez Marcelín. Lo participan con profundo dolor su apesarada madre, esposa, hijo, hermanos, tíos y demás familiares. El sepelio será mañana a las 10 de la mañana. Las condolencias se reciben en Avenida Tonina, número 13, Colonia Valle de Zacatlán. Descanse en paz el señor Gabriel Alejandro Martínez Marcelín. 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Teléfonos 967-107-6908 y 967-683-1581.
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2: 1:20.
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2: 1:23.
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Enhorabuena, ya es fin de semana, y qué fin de semana, sobre todo para quienes estamos siguiendo el Mundial de Fútbol. Mañana ya el partido para la siguiente eliminatoria, octavos de final, que claro, esperamos que la victoria la tenga la selección mexicana ante Inglaterra. Y bueno, ¿qué les podemos comentar? Efervescencia a través de las redes sociodigitales, de todo un poco. Algo que nos llamó la atención es el tema que vamos a programar en unos minutos con Caifanes. Aquí no es así. El mexicano busca por todos lados y siempre muy ocurrente. Y están reproduciendo mucho el tema de Caifanes. Aquí no es así porque...

esta obra maestra de Saúl Hernández, Alfonso André, indica: y vienes desde allá, donde no sale el sol. Y es una metáfora perfecta que la creatividad mexicana retomó, y en la cancha, en las reglas cambian, y también se trata de este encuentro de dos mundos. Buscamos todo, los mexicanos, muy creativos, buscamos en todos lados, y nos llamó la atención que se ha retomado este tema musical. Vamos a disfrutarlo. Seguimos pendientes de sus mensajes y agradecemos a Lupita que nos hace llegar nueva propuesta musical en unos minutos.

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3: 1:31.
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3: 1:32.
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3: 1:32.
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3: 1:34.
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15: Así es, ya estamos de regreso en fin de semana. Enhorabuena, enhorabuena para nuestros amigos en Comitán de Domínguez. Hoy tempranito supimos que estaban pendientes de Gozo de la Marimba. Espero que nos estén escuchando esta tarde. Saludos, sigan disfrutando el fin de semana por allá en Comitán de Domínguez. Profesor José Rodolfo Gómez Crocker y familia. Saludos para ustedes a través de sus mensajes. Edgar Pérez, bienvenido a nuestro número mensajero como cada sábado. Nos escribió pasar la canción de Los Yairas. El tema se llama He Creído. Buscamos el tema. Gracias igualmente para ti. Bonito fin de semana, Edgar. Doña Lupita desde el trabajo. Ánimo con las actividades de trabajo este sábado, Doña Lupita. Saludamos a su familia Guarneros Aguilar, una canción de Selena Quintanilla. El tema Como la Flor. Además llegó lo siguiente. Por favor, pasa con Superlamas, lo más reciente, la cumbia del mundial. Gracias y bonita tarde. Un abrazo a la distancia. De parte de Pepe, que viva México, nos invita a que viva, que le vaya muy bien mañana en su partido. Ayer, en el horario del programa, les informábamos del cambio de la reprogramación del partido al mediodía. Después, por la tarde, tarde-noche, confirmaron que regresaba al horario habitual, a las 6 de la tarde, como estaba ya este partido organizado. Así que vamos a disfrutar del partido mañana por la tarde y consideramos, Pepe, para alentar a la selección mexicana desde aquí, desde Suprema Radio, la cumbia del mundial y también tus buenos deseos.

7:37, saludamos a nuestros amigos que nos están escuchando porque sabemos que lo hacen. Por favor, manejen con mucha precaución a quienes están detrás del volante en esta tarde. 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
2: 1:43.
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2: 1:45.
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13: Enhorabuena, Lupita, te complacemos.

0: Saludos, Lupita. Enhorabuena, es fin de semana y te acabamos de complacer con Dare de Gorillaz. A través de sus llamadas, hemos tenido varias llamadas en estos minutos. Muchas gracias. Un gusto saludar a la pequeña Sofi. Sofi, disfruta mucho del fin de semana. Saludos para tus mamis, Geo, Chabelita, para tu tía, tu madrina, para Rafa y para ti. Así nos solicitó el saludo esta tarde y además enviamos saludos a los cumpleañeros en la familia. Nos pidieron el saludo hasta Venustiano Carranza para los trillizos Daniel, Lisandro y Fátima. Saludos para ellos. 7 añitos estuvieron cumpliendo el pasado 2 de julio. Con mucho cariño, los buenos deseos de parte de sus tíos, Geo, Chalo, de parte de su primita Sofi, de toda la familia aquí en San Cristóbal de las Casas. Y además también nos pidieron el saludo hoy por el cumpleaños de la señora Refugio Cruz Díaz de Domínguez. Hoy está de manteles largos y le desean lo mejor, doña Refugio. Esperan que esté disfrutando mucho del cumpleaños de parte de su sobrina, doña Geo, y de la familia Domínguez Rodríguez. Enhorabuena para la cumpleañera, la señora Refugio Cruz Díaz de Domínguez. Tenemos más cumpleañeros. Cumpleañero de mañana. Mañana estará de manteles largos. Gracias a Dios, gracias a la vida, por el cumpleaños número 4 de Christopher de Jesús García Herrera, que nos está escuchando esta tarde. Te enviamos abrazos, Christopher. Ya nos indicaron que estás muy pendiente de Enhorabuena y de Suprema Radio. El saludo con mucho amor de parte de tu bisabuelita Amparito, de tu abuelita Pati Herrera, de tu mami Adrianita, de tu tía Jimena y de este programa. Te deseamos que disfrutes mucho, muchísimo de tu cumpleaños mañana. De parte de toda la familia, el saludo para ti. Nos está escuchando en Avenida José María Morelos. Enhorabuena para el próximo cumpleañero.
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2: Son las 2.
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0: 2-3.
2: Enhorabuena, ya estamos de regreso.

23, temperatura en San Cristóbal, centro de la ciudad tenemos 23 grados Celsius. Vía mensaje, muchas gracias, Lucía López, saludos para ti, María Auxiliadora, qué gusto que te estamos acompañando. Bonito fin de semana, Lucía. Además recibimos el mensaje de Cristi, nos hizo llegar un saludo para usted, muchas gracias. Y le pido que me salude a mi hijo Eric Vázquez Vázquez, que el próximo lunes estará cumpliendo años, de parte de su esposa, de parte de su papá, de su hermano, que lo queremos mucho y le deseamos lo mejor. Que Diosito lo cuide y que lo proteja siempre. Escuchamos en el barrio de María Auxiliadora. Ya también está el cumpleañero, María Auxiliadora. Saludos para él, Eric Vázquez Vázquez. Enhorabuena. Próximo cumpleañero, el lunes, estará.

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con el grupo Liberación. Escuchamos el tema La Burbuja. Saludos, familia hermosa. Nos están escuchando en Cuxtitali. Nuestra amiga doña Teresita. Saludos para su esposo don Francisco, su hijo Jorge Alejandro, que seguramente ya están por concluir o ya concluyeron las actividades de trabajo este fin de semana en la Carpintería San José. Que disfruten el fin de semana. Gracias por dejarnos saber que están pendientes del

2:13, momento de despedir. Enhorabuena, la edición de fin de semana. Muchas gracias también. Es el momento perfecto para agradecer su amable sintonía a lo largo de la semana. Estamos con ustedes de lunes a sábado. A partir del mediodía, es enhorabuena por Suprema Radio. El próximo lunes tendremos en la dinámica musical, enhorabuena con ellas, para que puedan anticipar sus peticiones. Muchas gracias a quienes sugirieron temas esta tarde. Quédense a través de Suprema Radio. Buen provecho, que coman muy rico, que disfruten en familia el fin de semana, que disfruten también del partido mañana con la selección mexicana ante Inglaterra. Deseamos que sea la victoria para nuestro país y por eso vamos a cerrar muy mexicanos con Juan Gabriel. Quédense a través de Suprema Radio. En unos minutos llevaremos para ustedes póstumas WM y después vendrá el espacio de Suprema Noticias de fin de semana con Carmelita Liévano, Alejandro Díaz en sus telefonemas, Héctor Aguilar Moreno y todo el equipo informativo. 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

0: Hola, buena tarde. Gracias por continuar en sintonía de Suprema Radio en el 95.3 de frecuencia modulada XHWM. Estamos listos para llevar a ustedes Póstumas WM. A pesar de madre Concepción Ruiz Arismendi, familias Morales Santiago, Morales Ruiz, tías y primos agradecen a quienes los acompañaron durante la enfermedad y fallecimiento del señor Isabel Octavio Morales Ruiz. Al mismo tiempo invitan al novenario de rezos por el descanso de su alma del 4 al 12 de julio a las 6:30 de la tarde en Diagonal Ramón Larrainzar, número 94, barrio de San Ramón. La misa de Requiem será el 12 de julio a las 7 de la noche en el Templo de San Ramón. Por su asistencia, sinceros agradecimientos, respetuosamente, Funerales Arce, de calle de las Rosas, número 25, Colonia Maestros de México, barrio de María Auxiliadora, teléfonos 967-678-4822, 967-124-6104 y 967-319-7662. Con motivo a los 40 días del fallecimiento de la señora Emilia Cordero Ruiz, mejor conocida como Doña Milita, se invita a familiares y amigos al novenario de misas por el descanso de su alma del 3 al 11 de julio a las 7 de la noche en el Templo de Santo Domingo. La misa del 5 de julio será a las 7:30 de la noche. La misa de Requiem será el 11 de julio a las 7 de la noche en el mismo templo. Por su asistencia, gracias anticipadas, familias Molina Moreno y Pérez Ruiz. Hijos, hijos políticos, nietos, sobrinos, hermanas y demás familiares agradecen a quienes los acompañaron con motivo del fallecimiento de la señora María Elvira Villegas Mendoza, mejor conocida como la tía Elvis. Al mismo tiempo invitan al novenario de misas y rezos por el descanso de su alma del 1 al 9 de julio, las misas a las 7:30 de la mañana en el Templo de Guadalupe, los rezos a las 5 de la tarde en la capilla del Niño Fundador del Hospital de Caridad. El rezo del 9 de julio será a las 4 de la tarde. La misa de Requiem será el 9 de julio a las 5 de la tarde en la misma capilla. Por su asistencia, sinceros agradecimientos. Finalmente, para este espacio, con motivo de los 40 días del fallecimiento del señor Guillermo de Jesús Molina Ramos, se invita a familiares y amigos al novenario de rezos por el descanso de su alma del 30 de junio al 8 de julio a las 6:30 de la tarde en calle Edmundo Domínguez Sánchez, número 30, Colonia Santa Marta. La misa de Requiem será el 8 de julio a las 7:15 de la mañana en el Templo de San Francisco. Por su asistencia, sinceros agradecimientos, su apesarada esposa, hijos, hijos políticos, nietos, bisnietos, cuñados, sobrinos y demás familiares.
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0: 230. 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

0: Hola, ¿qué tal? Muy buenas tardes. Bienvenidos a las noticias. 4 de julio 2026. La temperatura esta tarde un poco calurosa, 25 grados. Ya listos para llevar la información hasta sus hogares. Gracias por estar con nosotros, Carmen. Muy buenas tardes.
1: Excelente tarde, don Alex. Bienvenidos todos. Y hacemos la invitación para que se comuniquen con nosotros en este momento a través del 967-678-0640, en la extensión 104, porque Héctor Aguilar Moreno está ya atento a sus llamadas. Comenzamos.

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2: La secretaria de Gobernación, Rosa Isela Rodríguez, ofreció disculpas a madres buscadoras por sus polémicos señalamientos por el presunto financiamiento de políticos a los colectivos.
3: Conmemoran 8 años del feminicidio de Carla Yesenia, mantienen exigencia de justicia.
2: Integrantes de la Coordinadora Regional de los Altos de Chiapas ofrecieron conferencia de prensa, exigen la instalación de la Subcomisión Mixta de Relaciones Laborales para llevar a cabo el proceso de la cadena de cambios.
3: Derrumbe en excavación moviliza a vecinos y rescatistas. Afortunadamente rescataron a un trabajador en Ocosingo.
2: Mayor vigilancia en zonas arqueológicas de Chiapas. La Guardia Nacional realiza recorridos preventivos.
3: Alexa Ramos Díaz de Anda representó a San Cristóbal de las Casas en el ballet de Amalia Hernández durante la inauguración del Mundial México 2026 en el Estadio Azteca. Es información de Héctor Aguilar Moreno.
2: Enfrentan odisea a migrantes arrestados en la Ciudad de México y enviados a la frontera sur.
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2: 14:35, la secretaria de Gobernación, Rosa Isela Rodríguez, ofreció una disculpa a los colectivos de búsqueda de personas desaparecidas por iniciar una investigación de los recursos que utilizaron para trasladarse de Jalisco a la Ciudad de México y manifestarse el pasado 11 de junio. En una reunión con 56 colectivos de búsqueda en Tabasco, acompañada de Ernestina Godoy, titular de la Fiscalía General de la República, y el gobernador Javier May, la funcionaria federal aseguró que se trata de un tema entre gobiernos y que como gobierno reconoce cada una de las acciones. Esto fue lo que dijo la secretaria de Gobernación.
6: Mi comentario sobre el tema fue únicamente para revelar esa acción. Pero si ofendía a alguien, si alguien sintió que yo le faltaba el respeto, ofrezco disculpas. Mi intención solamente era porque hay un tema entre gobiernos. Nunca entre los colectivos, ni menos en las familias de las buscadoras.
2: Reiteró que tuvo información de que un funcionario de Jalisco, sin dar nombre o cargo, presuntamente financió el viaje de los colectivos para que se manifestaran en la Ciudad de México. Tuvimos información de los propios colectivos de búsqueda que un funcionario público local de Jalisco ofreció apoyo para que colectivos viajaran a la Ciudad de México y participar en las manifestaciones del pasado 11 de junio. Ellos mismos nos dijeron estar sorprendidos con la propuesta porque no es habitual dejar Jalisco para manifestarse en la Ciudad de México por esta oferta, comentó la secretaria de Gobernación.
3: Y en más información de Isaí Flores, este sábado 4 de julio la Fundación Carla Velasco, Familias Víctimas de Feminicidio, conmemoró el 8º aniversario del feminicidio de Carla Yesenia Gómez Velasco con un acto realizado en la Plaza Central de Tuxtla Gutiérrez frente a la entrada principal del Palacio de Gobierno. Durante la conmemoración, Maricruz Velasco Nájera, madre de Carla Yesenia, expresó que no hay un solo día que no se acuerde de ella, al recordar los hechos ocurridos el 4 de julio de aquel 2018. La madre de la víctima señaló que el responsable del crimen, identificado como Marín Escobedo Figueroa, recibió inicialmente una sentencia de 8 años de prisión. Posteriormente, en 2023, la condena fue aumentada a 11 años y finalmente, en 2025, tras diversos recursos legales impulsados por la familia, la sentencia fue modificada a 45 años. años de prisión. El feminicidio ocurrió durante el periodo de campañas políticas para la presidencia municipal de Tuxtla Gutiérrez. Carla Yesenia formaba parte del equipo de campaña de Carlos Penagos, entonces candidato a la alcaldía por el Partido Verde Ecologista de México. Velasco Nájera sostuvo que la sanción inicial fue insuficiente, pese a las pruebas presentadas y a las circunstancias en que ocurrieron los hechos. Señaló que, en aquel momento, la pena máxima contemplada para este delito era 65 años de prisión y que dicha sanción no fue aplicada. Asimismo, afirmó que en la denuncia se señala la presunta participación de dos mujeres más, quienes, según su postura, no han sido investigadas ni procesadas adecuadamente. Recordó que para lograr la sentencia de 45 años fue necesaria la revisión del amparo 1417/2023 en la Suprema Corte de Justicia de la Nación. Sin embargo, consideró que aún no se ha alcanzado una justicia plena, ya que no se aplicó la pena máxima establecida por la ley. A 8 años del crimen, Maricruz Velasco manifestó que continúa inconforme con el actuar de la Fiscalía General del Estado y del Poder Judicial del Estado al considerar que el caso no fue investigado ni juzgado con perspectiva de género. Durante este acto conmemorativo estuvo también presente el padre Gilberto Hernández García, asesor de la Pastoral Social y de Cáritas de la Arquidiócesis de Tuxtla Gutiérrez, quien acompañó a las familias en una oración colectiva.
2: 14:39, ayer le informamos que a partir del próximo lunes a las 10 de la mañana habrá un corte de circulación en el entronque de los ejes 1 y 3, la salida a la carretera que comunica San Cristóbal con Tuxtla, porque ahí se está iniciando una obra que pretende servir como un desfogue, una rotonda, para desfogar la circulación de este eje y la salida a Tuxtla. Platicamos con César Domínguez, quien nos dijo que quienes se utilicen el periférico podrán hacerlo para poder ingresar a la carretera pasando el puente y entrando por la entrada habitual. Y para quienes estén en el centro, podrán hacerlo por la calle Morelos o por la calle Río Grijalva para salir al periférico y ahí entroncar con la carretera. Esto es lo que nos dijo César y esta es otra parte de la plática que tuvimos con él el día de ayer. Pero para los que van a entrar, los que vienen de Tuxtla.
7: Los que vienen entrando, contamos con las laterales. Al momento de llegar al puente que tenemos por arriba del periférico, hay unas laterales anticipadas que podrán tomarlas hacia la derecha para ya sea continuar hacia la salida hacia el crucero, hacia Comitán, todo periférico, o retornar por la parte de arriba del puente para agarrar a la zona norte, a la zona oriente, al Boulevard Juan Sabines, sobre la Calzada México, y podrán continuar con su itinerario de viaje sin problema. Y esto igual mantendremos personal en el lugar para poder atender todas esas necesidades. Quiero comentarte igual que también estos avances han sido muy significativos porque la obra va muy rápida. Se ha visto ahorita con mucha precisión que se está avanzando muy rápido con esta obra y pues es el momento en que ya nos pidieron que tengamos esos cortes de circulación aplicados para el día lunes, porque van a entrar las máquinas ya a levantar lo que es la carpeta y con eso poder ellos también avanzar lo más pronto posible para terminar igual a tiempo el trabajo. Y pues nuestra presidenta siempre ha estado al pendiente en todo momento de estos trabajos que se vienen realizando y ha dado a conocer en sus redes sociales cada una de las actividades que se realizan en torno a la obra, a la remodelación, y esto pues obviamente así estaremos comunicando a la población también de que estos cortes pues son necesarios para poder avanzar lo más pronto posible y obviamente pedirle la comprensión a los ciudadanos de buscar vías alternas anticipadas, salir con tiempo, no de la manera en que pueda causarles contratiempo y que puedan llegar tarde a su destino. Lo más importante de que ellos puedan salir con tiempo y así evitar pues de que las prisas y la espera tantito del tema de la circulación y de la movilidad pues les afecte en su vida cotidiana.
2: Muy bien, César, pues muchas gracias por la información. Entonces, a partir del próximo lunes es en esta zona de la ciudad.
7: Así es, el próximo lunes a partir de las 10 de la mañana tendremos la circulación cerrada, eje vial 1 y eje vial 3.
2: Muy bien, muchas gracias por la información.
7: Gracias a ti.
2: Gracias, pendiente, muchas gracias. Buenas tardes.
3: Son las 2 de la tarde con 43 minutos y en otro tema, y este tema la verdad es que hay que resaltarlo, sobre todo el trabajo de esta joven llamada Alexa Ramos Díaz de Anda. Ella forma parte del ballet de Amalia Hernández en la Ciudad de México y durante la inauguración del Mundial en el Estadio Azteca, pues estuvo precisamente participando. Héctor Aguilar Moreno se dio a la tarea de entrevistarla y esto es parte de lo que menciona. Escuchemos la nota de Héctor Aguilar Moreno.
8: Alexa Ramos Díaz de Anda, originaria de San Cristóbal de las Casas y del barrio de La Merced, que es licenciada en danza clásica de trabajo en docencia en la Ciudad de México. Ella cuenta con 23 años, es hija de Augusto Ramos Romano y de Gilda Díaz de Anda. Alexa, una joven muy sonriente, amable y servicial, estuvo en la cancha del Estadio Azteca en la inauguración del Campeonato Mundial de Fútbol México, Estados Unidos y Canadá 2026, ya que participó en el ballet de Amalia Hernández y fueron contratadas por la FIFA. Es un gusto y honor para San Cristóbal de las Casas tener una representante coleta en la Ciudad de México en este Campeonato Mundial de Fútbol. Y al ser entrevistada vía telefónica, nos comenta.
9: Hola Héctor, muchas gracias por la entrevista. Pues fue una experiencia inexplicable, la verdad. Fue muy bonito poder participar con el ballet de Amalia Hernández en las coreografías de la inauguración y trabajar de la mano de los artistas y de los coreógrafos, pues también contratados por la FIFA para crear las coreografías. Fue muy bonito, fue un evento muy grande y del cual estoy muy orgullosa de haber podido ser parte.
10: ¿Cómo fue que fuiste elegida para estar participando ahí en la inauguración en el Estadio Azteca?
9: Pues directamente la FIFA contactó al ballet y pues fuimos muy afortunados de que nos tomaran en cuenta para poder ser parte de la inauguración. Así fue el medio del cual nos contactaron. Sí.
10: ¿Y qué sentiste? ¿Cuál fue tu motivación, tu emoción de estar en la cancha del Estadio Azteca poniendo en alto el nombre de San Cristóbal de las Casas y una gran multitud de personas, de aficionados, tanto de México como de parte del mundo?
9: No, fue inexplicable, la verdad es que estar en el centro de la cancha con tanta gente, con tanta afición, fue algo muy bonito que siempre voy a recordar en mi memoria y sentir esa emoción de pisar el pasto, estar en el centro ahora sí del universo por unos segundos, fue muy bonito y sí, la verdad es que se enchina la piel y es algo que nunca me imaginé hacer, pero que siempre lo voy a recordar con mucho cariño.
10: ¿Cuál sería tu mensaje para la ciudadanía sancristobalense, ya que se ha dicho mucho en la ciudad de San Cristóbal que los coletos siempre presentes en obras y en eventos muy importantes, ya que ahí hay en el Estadio Azteca hay huellas coletas de señores que trabajaron, de un expresidente que estuvo presente también y que fue el invitado de honor cuando por primera vez se entonó el himno a las Águilas del América y muchos eventos más, y ahora tenemos a otra coleta como es Alexa Ramos Díaz de Anda? ¿Qué puedes comentar?
9: Pues creo que debemos de perseguir siempre nuestros sueños, que nunca quitemos el dedo del renglón, porque si tú haces las cosas con pasión, se te van a abrir las puertas, creo.
10: Y pues durante este campeonato mundial, pues ya el estadio de Guadalajara, pues ya se despidió del mundial, lo mismo que el estadio de Monterrey.
9: Sí.
10: Y el próximo domingo, pase lo que pase con la selección mexicana Inglaterra, ya es el último partido en el Estadio Azteca. ¿Qué es lo que más has disfrutado del campeonato mundial?
9: Híjole, pues yo creo que ver cómo el fútbol une a la gente y cómo es motivo de festejo y se siente una energía donde todos somos amigos, conocidos, como que aquí en la Ciudad de México se vive al máximo esa emoción. Y creo que también deberíamos pensar que no debe ser solo por el fútbol, que debe ser así siempre porque somos mexicanos.
10: ¿Y has tenido algún saludo, alguna comunicación con los futbolistas, tanto con los de la selección mexicana?
9: Sí, justamente antes de salir a la cancha, estábamos esperando en el túnel nuestra participación y ahí pasaron toda la selección mexicana, pudimos saludarlos y pues echarles porras antes de salir.
8: Para Suprema Noticias, Héctor Aguilar Moreno.
3: Pues ahí está, acabamos de escuchar a Alexa Ramos Díaz de Anda. Son las 2 de la tarde con 48 minutos, vamos al primer corte.
0: 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Hacemos una breve pausa. Ya volvemos.
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2: 12:52, esta mañana las cenizas de Jorge Silva Rivera llegaron a San Cristóbal de las Casas para ser objeto de un homenaje en la zona de Montetic, un reconocimiento a la trayectoria de quien fuera amigo de muchos de nosotros, con quien platicamos en diferentes ocasiones y de quien tuvimos la oportunidad de conocer su trabajo fotográfico, que queda como un testimonio de lo que es Chiapas y de lo que esperamos siga siendo Chiapas. Esto fue lo que se dijo durante una parte de su homenaje.
18: En memoria de mi hermano de vida, Jorge Martín Silva Rivera. Es difícil hablar cuando el corazón está tan lleno de recuerdos y la ausencia se siente tan profunda. Hay momentos en los que las palabras parecen insuficientes, porque ninguna alcanzará para explicar lo que significa despedir a alguien que ocupó un lugar tan importante en nuestra vida. Pero hoy no me reúne únicamente la tristeza de despedir a un amigo. Nos reúne el privilegio inmenso de haber compartido la vida con un hombre extraordinario, con un ser humano excepcional que transformó todo aquello que tocó con su pasión, su generosidad y su alegría de vivir. Nuestro querido Jorge Silva. Antes que cualquier otra cosa, quiero abrazar con todo el alma a su mami, a sus hermanos, a sus sobrinos, tíos y de manera muy especial a Laurita, compañera inseparable de su vida, a sus hijas Melissa y Ana María, quienes fueron el mayor orgullo de Jorge. Si algo definía a Jorge por encima de sus viajes, de sus fotografías, de sus libros y de los innumerables reconocimientos que recibió, era el amor profundo que sentía por ustedes, su familia. Sí, su familia era su refugio, su motivo para levantarse cada mañana y la razón de su empeño para lograr que el mundo siempre fuera un mejor lugar. Detrás de cada fotografía premiada, detrás de cada amanecer esperado durante horas en medio de la selva, detrás de cada noche en el silencio de los bosques, soportando en ocasiones embates de los insectos, lluvia, frío, calor extremo, existía un propósito silencioso: regresar a casa para compartir con ustedes, su familia, aquello que tanto amaba y ver en sus ojos el orgullo que sentían ustedes por el trabajo que él realizaba. Gracias por entenderlo y haber sido el centro de su vida.
2: Bueno, es un homenaje a Jorge Silva Rivera, quien falleció recientemente y que pues deja un legado fotográfico muy importante para la historia del estado de Chiapas. Descansa en paz, Jorge Silva Rivera.
3: 2:56 y Alejandra Soriano, a través de su cuenta de Facebook, ha realizado una denuncia pública, esto en cuanto a los temas de violencia hacia las mujeres, en concreto algo que a ella ocurrió y que menciona que el Tribunal de Justicia del Estado de Chiapas dejó en libertad a su violentador. Ella comparte parte de lo que ha ocurrido y bueno, hace estos señalamientos, dice responsable al Tribunal Superior de Justicia del Estado de Chiapas de lo que pueda ocurrirle a ella y a su familia. Esto es lo que menciona.
19: A mediados del año pasado tomé una de las determinaciones más difíciles de toda mi vida, que fue denunciar a una persona de mi círculo cercano. Esto fue por las violencias que había cometido esta persona en mi contra y que después de muchos años, donde yo había callado por miedo, en esta ocasión, ante nuevos hechos, decidí no callar y no guardar silencio. No solo por mí, sino también por miedo a que nos pudiera lastimar, porque esta persona, como lo he comentado en otros videos, se maneja con armas, con bates de béisbol, con navajas, y es una persona que tiene 7 denuncias con la mía, las cuales pueden dejar muy claro que esta persona es agresiva, y que me colocaba a mí y a mi familia en alto riesgo. Estas circunstancias, sin duda, fueron llevadas por parte de la Fiscalía de la Mujer, donde presenté mi denuncia ante la jueza que en ese momento atendió la solicitud de la Fiscalía de la Mujer y advirtió que existía riesgo para nuestra integridad y por ello decretó la prisión preventiva justificada, así como también la vinculación a proceso. Sin embargo, la jueza de la Sala B dejó en libertad a esta persona, dejándonos en estado de vulnerabilidad y de riesgo. Es por ello que alzo la voz nuevamente para exigirle a las y los magistrados ante quienes he presentado mi apelación contra esta resolución que no estuvo apegada a derecho y además que no tiene perspectiva de género, para que revisen y valoren esa resolución, porque además esta jueza durante todo el proceso ha demostrado que tiene inclinación hacia la otra parte y eso por supuesto me vulnera a mí y mi búsqueda de justicia. No es posible que se nos invite a las mujeres a denunciar y que cuando lo hacemos, las instituciones que tienen que cuidarnos y garantizar que podamos vivir una vida libre de violencias no estén tomándose en serio esa responsabilidad. De nada sirve que se pongan moños naranjas cada 25 de cada mes si cuando tienen la responsabilidad de hacer su trabajo nos tratan a nosotras como las victimarias y a ellos como las víctimas. Aquí hay que hacer notar que mi madre tiene 65 años, es una adulta mayor, quien también presentó una denuncia en contra de esta persona y temo también por ella. Temo también por mi menor hijo, temo por mi hermana y temo por mi sobrina, así como por mí. Así que esta es mi exigencia tanto al tribunal, al presidente del Tribunal de Justicia del Estado, para que tome cartas en el asunto. Tengo conocimiento que esta señora también ha actuado de esta manera, no solo en mi asunto, sino en otros asuntos, y que cuando se trata de otorgar justicia a mujeres es realmente violenta. Dentro de todo el proceso y en las diferentes audiencias, esta persona se conduce con muchísima prepotencia, tiene actos de violencia laboral en contra de su personal, maltrata de manera muy grotesca a todas las personas que estamos dentro de las audiencias. ¿Cómo podemos tener justicia si dentro de la misma institución se nos está revictimizando y se nos está sumando más hechos de violencia? Eso no puede ser posible. Las y los juzgadores tienen que tener formación para entender que está en ellos y en ellas también crear contextos que no perpetúen ni sumen más violencias a las que ya hemos estado viviendo. Así que mi exigencia es también que el tribunal tome cartas en el asunto en cuanto a esta persona y que no siga en mi caso y que no siga atendiendo casos que tengan que ver con mujeres. No es posible que este tipo de personas sean las responsables de otorgarnos justicia. En la audiencia donde se decretó la libertad, ella volvió a tener estos actos horribles, violentos, autoritarios, que de verdad, para nada, puedo sentir que fui realmente cuidada, protegida, como debió haber sido en igualdad de condiciones.
3: Pues ahí está esta denuncia que realiza en la forma de actuar de las instituciones que tratan, como ella dice, a las mujeres como victimarias y a los violentadores como víctimas. Son las 3 de la tarde en punto. Vamos al siguiente corte.
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2: Son las 13:04, tenemos ahora un trabajo de Héctor Aguilar Moreno.
23: 150 años hace que se realiza la festividad a la Virgen del Refugio en el Templo de San Francisco, que es una de las fiestas secundarias del templo. Quien comenzó esta festividad fue la señora María Ramos y continuó su hija Erlinda Ramos, para que más adelante su nieta Victorina Arismendi Ramos y en la actualidad sus bisnietas y tataranietas, como son Angelinita, Maruquita, Alicia y Lupita García Arismendi, que vienen de la Ciudad de México. Una semana antes se hace la mudada y comienza la novena. Desde las 6 de la mañana de este viernes, 12 del día y 7 de la noche, se entonaron las tradicionales mañanitas.

0: El señor Jorge García Arizmendi nos comenta de esta festividad.
1: Bueno, aproximadamente unos 120 años que se celebra esta festividad. La inició mi bisabuela y después mi abuela, luego mi madre y por último están celebrando principalmente mis hermanas. Y eso, pues, hacemos todo lo posible porque sea más solemne cada año esta festividad de la Santísima Virgen del Refugio. Pero desgraciadamente ya los años han pasado y ya estamos.
0: Pero continúan los descendientes, los hijos, los sobrinos.
1: Sí, pero desgraciadamente ya estando allá en México ya no es posible inculcarles pues, que sigan con esta tradición.
0: ¿Qué tiempo les lleva para que ustedes puedan llevar a cabo esta festividad?
1: Pues mis hermanas ahorran todo el año para venir y gracias a las personas que están acá en San Cristóbal Las Casas cooperan bastante para poder llevar a cabo la festividad de la Virgen.
0: Le agradezco muchísimo.
1: Pues gracias a ustedes porque han cooperado mucho para esta celebridad.
2: Para Suprema Noticias, Héctor Aguilar Moreno.
3: Y en Ocosingo, la rápida intervención de trabajadores, vecinos y cuerpos de emergencia evitó que un accidente laboral terminara en tragedia la mañana de este sábado, luego de que un obrero quedara parcialmente sepultado tras un derrumbe de tierra mientras realizaba labores en una obra de drenaje. Este incidente ocurrió en la colonia Tepeyac, a un costado del Parque de Feria de Ocosingo, donde actualmente se llevan a cabo trabajos de instalación de la línea principal de drenaje. De acuerdo con los primeros reportes, el trabajador se encontraba dentro de una excavación colocando tubería cuando una gran cantidad de tierra colapsó sobre él, dejándolo atrapado entre los escombros. La emergencia movilizó de inmediato a quienes se encontraban en la zona. Sin esperar la llegada de personal especializado, compañeros del obrero y vecinos comenzaron las labores de rescate utilizando cuerdas, herramientas y maquinaria para retirar la tierra acumulada y liberar al trabajador. Minutos más tarde, arribaron elementos de la Policía Municipal y personal de Protección Civil, quienes brindaron atención prehospitalaria al lesionado y posteriormente lo trasladaron a un hospital para una valoración médica más completa. Afortunadamente, las autoridades informaron que el estado de salud del trabajador fue reportado como estable, por lo que el incidente no tuvo consecuencias mayores. Este hecho generó momentos de tensión, claro, y preocupación entre familiares, compañeros de trabajo y habitantes de la zona, quienes siguieron de cerca las maniobras de rescate. Aunque el accidente no pasó a mayores, el caso volvió a poner sobre la mesa la importancia de reforzar las medidas de seguridad laboral en excavaciones profundas y obras de infraestructura, donde cualquier descuido o falla en los protocolos preventivos pueden derivar en consecuencias fatales.
4: Muy bien, continuamos con más información y Elio nos acaba de enviar una nota en la que dice que las autodefensas del pueblo El Machete de Panteló denunciaron que presuntos miembros del grupo conocido como Los Herrera asesinaron a balazos a Fernando Ruiz, uno de sus comandantes en el municipio de Chanaló, por lo que exigieron a las autoridades que hagan justicia. Damos 5 días de plazo para que encarcelen a los responsables de este asesinato cobarde de nuestro hermano y amigo Fernando Ruiz. Si no hay justicia, tomaremos justicia en nuestras propias manos, agregaron. En un comunicado difundido en sus redes sociales, agregaron que los hechos ocurrieron la tarde del viernes en la comunidad de La Esperanza, Chenaló. Explicaron que Ruiz, originario del municipio autónomo de San Pedro Polo, perteneciente al oficial Chenaló, acudió a La Esperanza, invitado por las autoridades como padrino de un torneo de básquetbol, pero lamentablemente los sicarios de Los Herrera llegaron para matarlo. Otras fuentes recordaron que cerca de la misma comunidad de La Esperanza fue emboscado hace varios días El alcalde de Panteló, Julio Pérez Pérez, simpatizante de las autodefensas, pero resultó ileso. Por usos y costumbres, sus familiares no permitieron que se le practicara la necropsia de ley al cadáver, por lo que lo levantaron para darle sepultura. La Fiscalía General de Justicia del Estado inició la carpeta de investigación correspondiente para investigar el caso y deslindar responsabilidades. El Machete y los Herrera están enfrentados desde julio de 2021 por la disputa del poder político en Panteló, lo que ha ocasionado muertos, heridos y desplazados.
3: Son las 3 de la tarde con 11 minutos. Vamos al siguiente corte.

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7: Son las 3:14 y nos vamos rápidamente al baúl de los recuerdos.

Bueno, hay un instrumento, utensilio sería la palabra correcta, un utensilio que muchos jóvenes ya no conocen. Y es el que cita esta canción, el molinillo. Ese instrumento que durante muchos años fue parte importante de la cocina de las abuelitas, como lo fueron el molcajete y el metate, que también ya no se utilizan porque fueron desplazados, el molcajete y el metate por las licuadoras y el molinillo por las batidoras. Este utensilio de madera que surgió, de acuerdo con la historia, durante la época prehispánica, porque el chocolate preparado en agua fue el tesoro líquido de las élites, quienes lo consumían mezclado con chile y vainilla. Pero con la llegada del periodo nuevo hispano, el cacao se transformó en la bebida social por excelencia y su consumo se extendió a todas las clases sociales, integrando nuevos ingredientes como la leche o el atole de masa. Mucho antes del auge del café, el chocolate dominaba las mesas y las conversaciones en México. Esta cultura es una de las más antiguas del mundo y sobrevive hasta nuestros días a través de procesos ancestrales y utensilios especializados de origen prehispánico, tales como la tradicional olla de barro para su cocción y el molinillo para hacer espuma. ¿Se acuerda usted cómo le hacían en la cocina el molinillo para que el chocolate saliera espumoso? Bueno, ese chocolate que se servía en las fiestas de hace algunos años, en los bautizos, en las primeras comuniones, en cuando terminaba un novenario por alguna circunstancia, nos servían chocolate, pero era chocolate hecho a la antigüita, con molinillo. Que ahora pues ya no se utiliza y ya no se usa. De repente el chocolate, cuando alguien lo utiliza y lo sirve, pues lo sirven con leche, que pues no era una costumbre hecha para San Cristóbal y para México. El molinillo sería el chocolate espumosito, caliente, con un pedazo de rosca de blanco, de aquellas roscas que también hacían para las fiestas especiales, una rosca de blanco, o también pan de yema, o la cazueleja, que era servida especialmente para esas ocasiones, o el pan chiquito, el pan de fiesta, que aún todavía se hace, pero ya no con la calidad de hace algunos años. Ya no, casi las fiestas ahora son en restaurante, los bautizos son en restaurante, sirven desayunos especiales, pero ya no tienen que ver con el chocolate, los tamales, el panecito que se servía en aquellos años. Al igual que el metate y el molcajete, el molinillo ha formado parte de la identidad gastronómica de México desde hace ya muchísimo tiempo. Su diseño no siempre fue como lo conocemos hoy. De acuerdo con los historiadores, su antecesor era el acahuil, cuyo nombre significa instrumento para integrar el agua, el cual consistía probablemente en una rama tallada o una pala con relieve en su base. Con el paso de los siglos, el acahuil o el chicoli evolucionaron mediante tallas más elaboradas y artísticas hasta adoptar la forma del molinillo contemporáneo. Este molinillo, que lo hacían los artesanos de San Cristóbal, los de la madera, en Guadalupe, había gente que se dedicaba a hacer especialmente este tipo de utensilios, que también desgraciadamente ya no existen, pero pues para recordar algo que fue parte importante de la cocina con las que crecimos, de las fiestas que disfrutamos y de que pues ya ahora es parte de la historia en muchos hogares y en muchas sociedades, el famosísimo molinillo.

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0: Minutos, estamos en la sección de deportes y saludamos, claro, a Cristian Salazar, que nos tiene la información. Cristian, bienvenido.
1: Hola, Carmen, muy buenas tardes, amantes del deporte. Es tiempo de información y arrancamos hablando de la Copa del Mundo. Ya tenemos al primer invitado a los cuartos de final, la selección de Marruecos, que venció a Canadá 3-0. En esos momentos, Paraguay y Francia se están midiendo en el segundo compromiso. Y para el día de mañana, no nos olvidemos, a las 2 de la tarde, la selección de Brasil choca ante la selección de Noruega. Y a las 6 de la tarde, México contra Inglaterra. El partido que a todos nos interesa y donde se busca hacer historia para la selección mexicana. Mañana a las 6, México contra Inglaterra. Más actividad, más información y también compartir esto a nivel local. La Liga de los Transportistas nos presentan partidos para este domingo en la Primera División Premier, en la Alborada 1, 8 de la mañana, Deportivo Hernández contra los Muchachos Alegres. A las 9:30, Antojitos La Chellona contra Pepsi. A las 11, Deportivo El Santuario contra Deportivo Oxxo. A las 12:30, Deportivo Trujillo contra La Langosta Pescados y Mariscos. En el Deportivo 1, 8 de la mañana, Pegaso Publicidad contra Abastecedora de Carnes Guadalupe. Y a las 11, Óptica Solís contra Deportivo RGB. En la Primera División de Ascenso, en el Deportivo 3, a las 9:30, Big Man contra Novedades Liz FC. A las 11, Deportivo Venial contra La Casa de Lule. A las 12:30, Carpintería Calimán contra Deportivo Gema. A las 2, Construcciones en General José contra Atlético Oriazul. En el Deportivo 1, a las 9:30, Refaccionaria 2R contra Carnicería Toño. En la Alborada 1, a las 2, Hernández Juniors contra Suter. Y en el Deportivo 2, a las 2, Los Amigos contra Emanuel FC. En la Segunda División Premier, en el Campo 2, 8 de la mañana, Casias Medical Center contra Pastelería Sandra. A las 9:30, Tapicería GT contra Halcones. A las 11, Águilas contra Antojitos Don Fer. A las 12:30, Uniforme San Bombazo contra Deportivo Regina. A las 2, Autolavado El Negro contra Deportivo Lagos. Y a las 12:30, en el Deportivo 1, Acarreo y Maquinaria Cris contra Deportivo Olimpia. En la Segunda División de Ascenso, en el Campo 1, 8 de la mañana, Cafetaleros contra UDG. A las 9:30, Coca-Cola contra Cachorros. A las 11, Botafogo contra Peluquería El Negro. A las 12:30, Franco Canadiense contra La Santísima. A las 12, RJ Construcciones contra Deportivo López. En el Deportivo 2, a las 9:30, Abejitas contra Deportivo Roble. Y a las 11, Taller Mecánico Estrada contra Arencar Audio Candelaria. En Novatos, el Alborada 2, 8 de la mañana, Real Sociedad contra Titanes. A las 9:30, Hilos y Estambres Teo contra Constructores FC. A las 11, Juventus contra Deportivo Lisset. A las 12:30, Grupo Trébol contra Patanes FC. En Alborada 2, también a las 2, Loquera Hernández contra Atlético San Pancho. Y en el Deportivo 2, a las 12:30, Bit San Cristóbal contra Doña José, los partidos en la Liga de los Transportistas. Y en el fútbol femenil, la Liga Municipal Huizacatlán del Sur nos presenta también actividad para este domingo con la jornada 14. A las 8 de la mañana, Legendarias contra Peque Cute. A las 9:20, Cerámica Servín contra Panadería Jovel. A las 10:40, Jaguares contra Deportivo Yemi. A las 12, Academia de Belleza Glamour contra Cédulas Profesionales, licenciada Ingrid Aguirre. A la 1:20, Deportivo Milán contra Funerales y Velatorios San Cristóbal. Y a las 2:40, Selvas FC contra Deportivo Alcázar. Nos vamos a los partidos que se presentan dentro del voleibol San Cristóbalense con la jornada para este domingo. En el Auditorio Barón de las Casas, a las 9 de la mañana en femenil, Leonas Juvenil contra Leonas Mayor. A las 10, Cabas Queen contra Leonas Juvenil. A las 11, Leonas Mayor contra Cañadas de Jataté. A las 12, Pollitas contra Voleimoy. A la 1, Cañadas de Jataté contra Dogs Golden. Y a las 2, Dogs Golden contra Inquebrantables. En el Domo de los Servicios Deportivos Municipales, en promoción, a las 11 de la mañana, Ecbalam 1 contra Dogs Juvenil. A las 12, Leonas Infantil Menor contra Ecbalam 2. A la 1, Voleimoy Infantil Juvenil contra Leones Kids. Y a las 2, Leonas Infantil Mayor contra Cañadas Infantil. Las emociones desde el Barón de las Casas y también desde el Domo del Popular CEDEM con el voleibol San Cristobalense. Las noticias en esta tarde. Y con ello le recordamos que el deporte no solo se ve, también se practica. para Supremo Noticias, informó Cristian.

0: Salazar.
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2: 3:27, tenemos reportes con Héctor Aguilar Moreno, buenas tardes.
3: Alejandro, te saludo con gusto esta tarde. Carmelita, con el gusto de siempre, los reportes recibidos a través del 967-6780640. Magdalena Bermúdez de Bermúdez dice que hoy es la fiesta de la Virgen del Refugio y no se vale que por órdenes del Padre el templo esté cerrado. De San Francisco y la marimba está toque y toque y los devotos pues ya se fueron a su casa, como no pudieron entrar al templo, ya se retiraron. Eso no está bien porque los que organizan la fiesta de la Virgen vienen desde la Ciudad de México para celebrar la fiesta con mucha alegría y con mucha emoción. El señor Ramón Sea Solís: el eje vial 1 es un lugar muy, muy transitado y a todos les va a afectar si cierran la circulación. Vecinos del barrio de María Auxiliadora dicen que ya lo han reportado, pero solo llegan a tomar fotografías, a tomar nota y se van. Y eso no está bien porque hay que dar una solución inmediata, ya que frente a la entrada del estacionamiento y de la entrada principal de la escuela secundaria es número 1, hay una alcantarilla que está provocando problemas, ya que salen olores fétidos y cuando llueve se vuelve un problema. Urge que lo arreglen. Lorena Cantú: lo que no quieras que te hagan, no lo hagas, ya que ella le molestó muchísimo el ruido y la tormenta que provocaron los aficionados de México fuera del hotel donde se encontraba la selección de Ecuador. No se vale eso, aunque pues los jugadores no les afectó porque no escuchaban el ruido, ya que es un lugar protegido. Y esa chica que le aventó la cerveza a un señor de Ecuador no tiene educación y de sus señores padres y nunca fue a la escuela. Y Francisco Ramos felicita a nuestro compañero Jorge Alejandro Díaz López por el baúl de los recuerdos. Qué bonitos recuerdos. Y si no era el chocolate, era el traguito y los tamales. El señor Jaime Sebastián Muguel pregunta: ¿qué expresidente fue el invitado de honor junto con su señora esposa en la cancha del Estadio Azteca cuando por primera vez se entonó el himno a las Águilas del América? Con mucho gusto, ahí le damos la respuesta, señor Jaime Sebastián Muguel, y para todos nuestro auditorio de Suprema Radio, fue el señor presidente José Jiménez Paniagua, presidente municipal de 1977 a 1979. Sí, ahí estuvo presente en la cancha del Estadio Azteca cuando por primera vez se entonó el himno a las Águilas del América, que fue el 25 de septiembre de 1981. Ahí está la respuesta. Isabel Moreno: mañana México tiene que ganar y el que diga que ojalá que la selección mexicana pierda, que no, es que no es mexicano, será de otro país. Y si no ayuda, que mejor no estorbe. Y en este momento, Alexa Ramos Díaz de Anda está recibiendo ya sus documentos que lo acreditan como licenciada en ballet clásico en la Ciudad de México y ya está siendo felicitada por los integrantes de la selección mexicana. Y también el grupo de mercedarios y el barrio de la Merced felicitan a Alexa porque está poniendo en alto el nombre de San Cristóbal de las Casas. Gracias a don Víctor Amezco Vázquez, al heroico Cuerpo de Bomberos y Cruz Roja Mexicana, que nos reportan todo sin novedad. Si va a salir a carretera, maneje con mucha precaución. Alejandro, Carmelita, estos son los reportes.
2: Gracias, Héctor. Son las 3:31. Hasta aquí las noticias. Nos escuchamos el lunes a la misma hora. Héctor, gracias.
4: Alejandro.
2: Buenas tardes. Carmen, buenas tardes.
5: Excelente tarde, don Alex. Lo mejor también para ti, Héctor. Un abrazo para todos ustedes y gracias, como siempre, por acompañarnos. Continúe la programación de Suprema Radio. Hasta la próxima.
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6: 3:32.
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6: 334.
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14: El Puente Blanco. Cuenta la tradición popular que antes de la construcción del emblemático Puente Blanco en 1866, se habían levantado entre 6 y 8 puentes sobre el llamado Río Amarillo. Aquellas estructuras construidas con vigas y tablones de madera no resistían la fuerza de las crecientes que periódicamente azotaban la ciudad. Una tras otra, eran arrancadas de cuajo por las aguas torrenciales. Preocupados por esta situación, las autoridades municipales encomendaron la construcción de un puente más sólido al maestro constructor Basilio Ruiz. Según la leyenda, durante los trabajos se encontró con un indígena chamula de gran fama, como brujo, quien le aseguró que si quería levantar un puente que jamás fuera derribado por las aguas, debía seguir ciertas indicaciones. El chamula le aconsejó colocar bajo los cimientos cabezas humanas como ofrenda para fortalecer la obra. También debía preparar una mezcla especial compuesta de cal, arena de barranco, agua con pencas de nopal maceradas y miles de huevos de gallina que servirían como aglutinante. La construcción se prolongó durante 1 año y 2 meses. Finalmente, el puente fue concluido e inaugurado el 5 de mayo de 1866. Desde entonces, ha resistido el paso del tiempo y las crecidas del río. Sin embargo, la leyenda cuenta que en algunas noches silenciosas aún pueden escucharse los lamentos y gemidos de los hombres sacrificados para garantizar la permanencia del puente. En el libro San Cristóbal a través de sus leyendas, de Emanuel Sima Jiménez.
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14: El barrio de la Merced, considerado uno de los barrios tradicionales de San Cristóbal de las Casas, organizó su vida comunitaria en torno a la devoción a Nuestra Señora de las Mercedes y al desarrollo de diversas actividades artesanales y comerciales. Entre sus principales oficios destacaron la elaboración de velas, veladoras y la hoja de lata. Estas actividades impulsaron el intercambio comercial y favorecieron el establecimiento de uno de los primeros espacios de mercado de la ciudad, que con el tiempo dio paso a la plazuela y parque que hoy continúan siendo un importante punto de encuentro para los habitantes. La Merced se distingue por la fortaleza de su tejido social y el arraigo de sus tradiciones. Los vecinos participan activamente en mayordomías, celebraciones religiosas, patronatos y festividades anuales, manteniendo vivas costumbres transmitidas de generación en generación. El sentido de pertenencia y la colaboración comunitaria constituyen elementos fundamentales de la identidad de este histórico barrio San Cristóbalense.
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14: El barrio de la Merced se distinguió por la elaboración artesanal de la vela floreada. Estas aún son utilizadas en las festividades religiosas y tradicionales de los diversos barrios de San Cristóbal de las Casas. Eran velas pequeñitas. Estas piezas son elaboradas completamente a mano, utilizando aceite de guineo con polvo de oro. Ahora se ha cambiado, usan cera o parafina de colores, adornadas con brillantina y diversos motivos ornamentales. Sus diseños incorporan flores, figuras y combinaciones cromáticas que evocan los estampados de los textiles tradicionales de la región. Otro de los oficios característicos del barrio es el trabajo en hoja de lata, una actividad artesanal que durante generaciones ha formado parte de la identidad y economía local. El orfebre más famoso fue, sin lugar a dudas, Norberto Ballinas Farfán y don Ciro Arreola. Entre las artesanas que se recuerdan del barrio se encuentran Alicia Trejo Flores, dedicada a la elaboración de velas decorativas, aromáticas y de distintos colores para fiestas religiosas y celebraciones especiales. Luz Elena Castro de Luna, reconocida por la elaboración de velas floreadas de diversos tamaños y colores destinados a la venta al público, con 100 años y más de 7 décadas dedicadas a esta labor. Representa la segunda generación de artesanos de su familia, constituyéndose como una de las principales portadoras de este conocimiento tradicional en el barrio y la más longeva. La elaboración de velas es una expresión viva del patrimonio cultural de la Merced, donde la creatividad, la devoción religiosa y el trabajo artesanal se combinan para preservar una tradición que ha acompañado durante décadas las celebraciones y costumbres de la ciudad. Datos retomados de Ciudad Creativa por la Artesanía y Arte Popular de la UNESCO 2015 y el cronista adjunto Miguel Ángel Muñoz Luna.
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14: El barrio de la Merced se distingue por haber sido uno de los principales impulsores de la organización comunitaria en San Cristóbal de las Casas. Aquí surgieron algunas de las primeras juntas de mejoras, integradas por vecinos comprometidos con el bienestar común, la conservación del patrimonio y el fortalecimiento de la identidad barrial. En este sentido, Miguel Ángel Muñoz Luna señala que la Merced puede considerarse el barrio de los cronistas, debido a la presencia y labor de destacados personajes dedicados a preservar la memoria histórica de la ciudad, entre ellos Isauro Rosete, Jorge Paniagua Herrera y Manuel Burguete Estrada. Asimismo, destaca la estrecha relación que tuvo con el barrio Monseñor Samuel Ruiz Flores, quien, aunque originario del centro de la ciudad, fue capellán. La Merced se ha caracterizado por el arraigo de sus habitantes y por su constante interés en la conservación de las tradiciones. Manifestaciones culturales como la representación de moros y cristianos marcaron durante muchos años la vida festiva del barrio y contribuyeron a fortalecer el sentido de pertenencia e identidad comunitaria. Además, el barrio es reconocido por su riqueza cultural y patrimonial. En sus alrededores se localizan 5 importantes espacios museísticos, entre ellos el Museo del Ámbar de Chiapas, el Museo de Culturas Populares de Chiapas, el Museo de Historia y Curiosidades de San Cristóbal, el Museo Chiapas Étnico y el Museo de Trajes Regionales de Sergio Castro, lo que convierte a La Merced en uno de los barrios con mayor concentración de museos en la ciudad.
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14: El Parque de La Merced experimentó una importante transformación. Originalmente en este espacio se ubicó el Mercado Miguel Alemán, un edificio de características similares al actual Mercado de Dulces y Artesanías de San Francisco, aunque de mayores dimensiones. Antes de su construcción, el terreno era una amplia explanada donde ocasionalmente se realizaban partidos de béisbol, así como representaciones de moros y cristianos. En aquel entonces, las calles circundantes estaban ocupadas principalmente por casas habitación y eran escasos los establecimientos comerciales. El mercado fue inaugurado en 1950 durante la administración municipal del licenciado José C. López y recibió el nombre de Miguel Alemán, presidente de la República en ese momento. Su construcción formó parte de un proyecto que buscaba trasladar la actividad comercial fuera del centro de la ciudad. Antes de establecerse en La Merced, el mercado funcionó sucesivamente en la Plaza 31 de Marzo, en el Parque de los Arcos y de manera provisional en San Francisco. Para la edificación del mercado se eligió el terreno de La Merced, una superficie amplia y relativamente plana donde también se encontraban los restos de un antiguo proyecto teatral inconcluso. El mercado se convirtió rápidamente en un punto importante de encuentro social y comercial, donde desarrollaron sus actividades personajes muy recordados de la ciudad, como don Viviano Luna, don Tomás Muñoa y doña Chole, entre otros. Años después, el mercado fue demolido y los comerciantes regresaron temporalmente a San Francisco, mientras se construía el mercado José Castillo Tielemas. Información recopilada con el aporte del cronista adjunto de San Cristóbal de las Casas, Miguel Ángel Muñoz Luna.
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10: 3:45.
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0: 410.
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1: 4:18.
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1: 421.

Continuamos en este fin de semana. Muy buenas tardes. Estamos en este sabadito, hoy que es 4. Es 4 de este mes de julio, año 2026, con una temperatura bastante agradable. Calorcito a mediodía, sigue todavía un poquito más el calor. Claro, para nosotros que somos, pues, personas que vivimos siempre en la temperatura más fría que otros estados, que otras zonas aquí en Chiapas.

sonido de esa bella época, una hermosa época. Saludos cordiales para nuestros amigos de esta bella generación de los años 70, el sonido disco. Y estamos con este tema, un exitazo ya en el 77-78. Van McCoy, The Hustle.

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2: 4:30.
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2: 4:33.

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2: 4:41.
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2: 4:43.

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2: 4:52.
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2: 455.

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1: 5-4.
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1: 5-6.

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3: 5:16.
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1: Ayer falleció el señor Gabriel Alejandro Martínez Marcelín. Lo participan con profundo dolor su apesorada madre, esposa, hijo, hermanos, tíos y demás familiares. El sepelio será el día domingo 5 de julio a las 10 de la mañana. Las condolencias se reciben en Avenida Toniná, número 13, Colonia Valle de Zacatlán. Descanse en paz el señor Gabriel Alejandro Martínez Marcelín. Respetuosamente, Funerales y Velatorios Reyes. 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
3: 519.

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1: 5:26.
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1: 5:28.

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1: 5:32.
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24: 536. 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
28: 5:38.

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2: 5:43.
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2: 545.

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2: 5:50.
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2: 552.

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2: 6-1.
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3: 6-3.